0: Pablo, ¿cuál sería su mensaje de esperanza para nuestra juventud de América Latina, hermano Pablo?
1: No existe, mi querido joven, un futuro sin esperanza. Mientras hay vida, hay esperanza. Nunca pierda eso de su mente. Mientras hay vida, hay esperanza. Mientras hay vida, hay esperanza. Mientras haya resuello dentro de usted, mientras su corazón todavía late y mientras usted respira, hay esperanza. La única forma en que se pierde toda esperanza es cuando uno muere. Mientras hay vida, hay esperanza. No lo olvide, no lo olvide, no lo olvide, no lo olvide. Y no se separe de esa realidad. Mientras hay vida, hay esperanza. Ahora, ¿en dónde está la esperanza? Está en una entrega total a Cristo, mi querido joven. Y no hay otra solución. No existe en el mundo entero. Nunca ha existido y nunca existirá otra solución más que una entrega total a la persona de Cristo. Que si la educación es importante, seguro que sí. Obviamente, seguro que sí. Que si la moralidad es importante, seguro que sí. Pero todas estas cosas se hacen mil veces más fácil una vez que uno se ha sometido al Señorío de Cristo Jesús. Padre Celestial, bendice también a estos jóvenes. Amén. Y tú sabes con quién estoy hablando hoy. ¿Conoces quién es? ¿Cómo se llama? ¿Dónde está él? ¿Y cuál es su situación? Y te suplico, Señor, con este joven, esta señorita, con quien yo hablo ahora, que tú pongas en él, en primer lugar, pónganse en esa persona, hombre o mujer, esperanza, tal esperanza. Que nunca se muera esa esperanza, que sepa que mientras vive y mientras haya resuello en él o en ella, hay esperanza. En segundo lugar, que busque esa esperanza en ti, que busque ese sosiego en ti, y esa paz en ti, y esa calma en ti, y esa seguridad en ti, y esa fuerza en ti, que la busque en ti, Señor, que la busque en ti. En el nombre de Cristo Jesús. Amén.
0: Amén.

0: falta. A veces pienso en los ratos felices, agradables que pasé contigo cuando jugábamos juntos en la sala de la casa. 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
1: Muy buenas noches, amables oyentes de Radio Vida, muy buenas noches con cada uno de ustedes en esta hermosa noche. Reciban el cordial saludo de vuestro hermano en Cristo, Abraham Rojas Áviles. Nosotros aquí con tiempo para poder acompañarles durante 55 minutos de programación, ya cerrando la noche, ¿sí? Ya cerrando la programación de Radio Vida. Iniciamos a las 4 en punto de la mañana y estamos cerrando a las 8 en punto de la noche. Así que nos queda unos cuantos minutos que estaremos acompañándoles a cada uno de ustedes, amados hermanos en Cristo. La paz y el amor de Dios esté siempre con cada uno de ustedes en este día. ¿Qué tal? ¿Cómo están? ¿Qué tal? ¿Cómo están, amados hermanos? Ya después de un arduo trabajo, cansados realmente en casa, ya cenando para luego descansar y así recuperar energías para el día de mañana y salir como nuevos a trabajar nuevamente, ¿verdad? Así es pues la rutina, así es nuestra rutina. Descansar por la noche, gracias al Señor, para poder recuperar energías. Y el siguiente rumbo nuevamente al trabajo, ¿no? El trabajo dignifica al hombre. 7 de la noche con 12 minutos, así que damos inicio a nuestra programación y aquí tenemos este precioso himno. Kerigma canta con nosotros.

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2: 7 de la noche ya con 15 minutos. 7 de la noche con 15 minutos. Cordiales saludos a todos nuestros oyentes a lo largo, ancho, nuestra región del Cusco, región Madre de Dios, región Arequipa, región Puno y otras regiones de nuestra patria peruana. 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Saludamos también a nuestros hermanos que están por las redes sociales. También ya están roncando anoche, hermanos, en las redes sociales. Ya di que ya no hay mucha sintonía a esta hora, siempre están descansando. O también estarán pues ocupados en su WhatsApp, en WhatsAppear, ahí en TikTok, ahora que todo el mundo es TikToker, ¿no? Todos ahora están con su TikTok ahí. Bueno, gracias a nuestros hermanos que todavía están por las redes sociales sintonizándonos, escuchando siempre su Radio Vida. Ya cerrando nuestra programación correspondiente al día de hoy, viernes 25 de septiembre del año 2026. Ya estamos ya a 5 días para poder cerrar este mes de septiembre, denominado mes de la Biblia, y para luego ya ingresar, Dios mediante, al siguiente mes de octubre, ¿sí? Ahora sí, nos vamos con este precioso tema musical. Aquí está con nosotros César, el pastor César Flores, y el Ministerio de Alabanza Fuego de Dios. Dice, tiempo de llorar ya quedó atrás, tiempo de sufrir ya quedó atrás, canta Ministerio de Alabanza, Fuego de Dios.

queridos amados hermanos, gracias por estar siempre en compañía de su Radio Vida, la señal que edifica tu vida en este horario.

Joya Puerto, ahí a nuestra hermana Lorenza Uchuirumi, con Dori, para Che y Lorenza Uchuirumi, a la Joya Puerto Maldonado. Nuestro Dios te bendiga en esta hermosa tardecita. Papá Dios siempre esté contigo, mi hermana Lorenza Uchuirumo Condori, nuestro hermano Miguel Yucra, sus hijos Yulma, Yudi, también nuestro hermano Freddy Yucra, su esposa Soledad, siempre, siempre adelante. Bueno, también saludos cordiales para quienes allá en San Salvador, Humazbamba, Cooper, también saludos para Guaypo Grande, San Juan Bautista y otras localidades. Nuestro Dios les bendiga. En Bajupunco, Chinguriato, ya es en la convención, ahí siempre nos sintoniza vía Facebook, la hermana Cirila Quispetito, Siriaco Amán Gutiérrez, saludos pues para ustedes, amados hermanos, que el Señor les bendiga en esta hermosa nochecita, ¿no? Siempre, siempre. Bueno, algunos avisos, tal vez, algunos avisos, sí. A ver qué avisos importantes tenemos para esta tardecita, para esta nochecita, ya cerrando nuestra programación. Castaña, el Puncheiman, Quilcanchista, Wisconsin. Ya está con Anca, Samano Rasña, Samani Musunya, Cheimanta, Tutamanta, Rastaña, Riki, Ojmanta, Causarimuspa, Yankanaman, Puripuna, Yanspunita, Kank, Inaya, Yostaitan, Riki, Yankanatapa, siempre, Ovankunaman, Koikuanch, ¿no? Inaka, Yanka, Kuspapuni, Causananchispa. Aquí tenemos un precioso tema musical ya también para luego seguir escudriñando la palabra poderosa del Señor. A ver, vamos a invitar al grupo Viña y Marca, ¿no? Viña y Marca, y este tema dice, quiero gritar. A ver, ¿por qué quiere gritar Viña y Marca? ¿Qué dice este tema musical?

7 de la noche con 32 minutos, 7 de la noche con 32. Bueno, el día de ayer estuvimos un poquito dando introducción a lo que es la doctrina de salvación, el estudio de la soteriología. Y dijimos, ¿no?, algo que quiero que ustedes recuerden, ¿no? La palabra soteriología viene del griego soteria, que significa salvación, y logos, estudio, tratado, doctrina. Entonces, soteriología significa literalmente el estudio de la salvación. Estudio de la salvación. Anchei ninantanin, soteriología, estudio de la salvación. 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Y mata salvación. Y manactinta Dios taitaka munan wawankuna runakamaskan jespicunanta. ¿Qué es la salvación? ¿Por qué el ser humano necesita ser salvo? 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

¿Cómo se obtiene la salvación? ¿Cuál es el papel de Cristo en la salvación? 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Puede perderse la salvación. Ñaruna, respizcaña casian iñe, respizcaña casian iñe, respico ininta, chincara chipo mancho, se puede perder la salvación. Quizás es una pregunta un poco polémica para muchos, no va a quien jari, perdicó, no va a quien camana, ¿no? Entonces, imanin maya, kelka, chay parti perimartins. Chaymanta, imacuya sumampunita, ¿no? ¿Qué es la justificación? Y matachei justificación. ¿Qué es la regeneración? Y matachei regeneración, o sea, mosogmanta kamaska regeneración, ¿no? O sea, mosogyachiska. Chaymanta adopción. ¿Qué es la adopción? Y mainata adopción. Adopción, ojruna, bueno, que ipache causa ipecrisuma. Ojrona mana huawanta huawachacapu, ¿no? O sea, ojpa huawanta, huawanta kina chasquicapu, ¿sí? Adopción, ningo, adoptacapu, ¿no? Y matata, no canchizo, al señor huarcan, ¿no? Adopta y cuarcanchis, entonces, anchei tenemos un adopción. Chaimanta, arimayasumanta, ¿qué es la santificación? Y por último, ¿qué es la glorificación? Glorificación. Entonces, yo creo que pisimanta pisica y kunata ñoganchis entenderanchis kanka. Hinaka kallaripi nisungman kallarispanchis. ¿Qué es la salvación? Y matachay salvación. ¿Qué implica la salvación? Porque la palabra de Dios claramente nos dice en Lucas 19:10, ¿no? Lucas 19:10, vamos a la palabra del Señor, Dios para que el gaman puririso. Lucas 19:10, porque el Hijo del Hombre vino a buscar y a salvar lo que se había perdido. Una vez más, porque el Hijo del Hombre vino a buscar y a salvar lo que se había perdido. Evangelio de San Lucas, capítulo 19:10. 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Porque el Hijo del Hombre vino a buscar y a salvar. 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Ari, anchaita jabarispe entendiso. El hombre busca a Dios o Dios busca al hombre. 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Runachu Dios tamascan, Dios churunata mascan. ¿Qué dicen ustedes? Bueno, yo creo que la palabra de Dios es claro. Dice, ¿no? El Hijo del Hombre vino a buscar. O sea, no es que el hombre busca a Dios, sino Dios busca al hombre para salvarlo, para libertarlo, ¿no? Okay, con anca y tendencias.

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Entonces, aunque yo entenderán que nunca manan runacho Dios tamascan, Dios mi runata mascan y mapach, respi chinampach. Dios busca al hombre para salvar. Entonces, la salvación, podemos decir en su definición bíblica, la salvación es la obra soberana de Dios mediante la cual rescata al ser humano del pecado. 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La salvación es la obra soberana de Dios mediante la cual rescata al ser humano del pecado. 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La salvación es la obra soberana de Dios mediante la cual rescata al ser humano del pecado, de la condenación eterna y de la separación de Dios. 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Restauración. Sí, amados hermanos, la salvación es la obra soberana de Dios mediante el cual rescata al ser humano de la separación de Dios, restaurándolo a una relación correcta con Él por medio de Jesucristo. Por medio de Jesucristo. En la Escritura, la palabra salvación implica tres aspectos importantes, ya tenemos que entender. En la Biblia, la palabra del Señor, la palabra salvación implica tres aspectos. Uno, la liberación, liberación del pecado y del juicio. 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

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man, ¿no? Cheminin, Romanos 6, 23, porque la paga del pecado es muerte, mas la dádiva o el regalo de Dios es vida eterna. Entonces, a consecuencia del pecado, el hombre está condenado a la muerte, ¿no? A la muerte y al juicio. Entonces, ¿qué hace la salvación? Libera al ser humano del pecado y del juicio. Aunque ahí te entienden ahí, ¿ya? 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Entonces, imatan ruasian que hay primer aspecto, puntapis respicui, Dios pa respicuinin, imatan ruasian, liberación, liberta al pecador del poder del pecado y del juicio. El segundo aspecto que hace la salvación de Dios es restauración. Restauración. ¿Conocen qué es la restauración? Algo ayer les expliqué algo, ¿no? Restauración. 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

0: 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Entonces, Maipacha que explico y mantra más un chinaja. Cuando hablamos de la salvación, en la escritura, en la Biblia, la salvación también implica restauración. Restauración. ¿Restauración de qué? Restauración de la comunión con Dios. 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Ya no llega, porque el pecado, pues, obstruye, ¿no? O sea, jucha ya. Mana de cancho, chay mañacuipas, Dios manchayanante. Entonces, manaña capunchu comunión, mana capunchu rimanacui, yo me inciso. O sea, se rompió la comunión. Se rompió. Ya no hay comunión con Dios. Entonces, necesariamente falta restauración. Entonces, la salvación, reitero, implica restauración de la comunión con Dios. 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O sea, necesita restauración, ¿ya? 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En la escritura la palabra salvación implica, que dijimos, liberación del pecado y del juicio. Dos, restauración de qué? Restauración de la comunión con Dios. Eso es lo que hace la salvación, ¿ya? restauración de la comunión con Dios. O sea, necesita que tu vida sea restaurada. Esa comunión con Dios que está rota a consecuencia del pecado necesita ser restaurada para que tú tengas un acceso directo con Dios. Así que, bueno, poco a poco seguiremos analizando, estudiando este precioso, bonito tema, ¿no? La salvación. Bueno, gracias al Señor, amados hermanos. Llegó el momento de ya cerrar nuestra programación. Agradezcamos a Dios por esta noche preciosa que Dios nos da la oportunidad de poder también meditar en su palabra, ¿no? Y bueno, agradecer también a todos nuestros oyentes por estar siempre pendientes de nuestra señal, por estar siempre acompañados todo el día, desde las 4 en punto de la mañana hasta las 8 de la noche. Bueno, vamos a terminar, amados hermanos. Bueno, antes de despedirme, también quiero invitarles el día de mañana a las 4 de la mañana, ya que estamos aquí en los estudios de Radio Vida, estaremos también orando, ¿no? Con nuestro programa, en nuestro programa A Solas con Dios, ¿ya? Así que el día de mañana, a las 4 en punto de la mañana, los espero, ya Sky Kids, ¿ya? Señor, mañana comienza. 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
0: Amado Padre bendito, Dios de los cielos, papá, queremos agradecerte por tu palabra. Señor Dios mío, gracias, gracias por enviar a tu Hijo nuestro, Señor Jesucristo, quien entregó su vida por cada uno de nosotros para poder salvarnos, rescatarnos. Señor Dios mío, en esta noche ya, para cerrar nuestra programación, queremos agradecerte por tus bendiciones durante el día. Gracias por ser tan bueno con nosotros. Gracias. Tu bendición ha sido en abundancia y sobreabundancia sobre cada uno de nosotros, tus hijos, Padre. Gracias, Señor, ya estamos en estas horas de la noche ya para descansar y nuevamente recuperar energías para el día de mañana, Señor. Padre, queremos descansar esta noche en tu regazo, papá. Queremos tener un dulce sueño placentero en tus manos, Padre. Si esta noche regresaras, Padre, llévanos a tu presencia, mi Dios. Si aún quieres que el día de mañana amanezca, amén. La gloria y la honra sea para ti, mi Dios. Gracias, Padre. En esta noche sé que hay muchos de tus hijos, Padre, que están también en dificultades, en situaciones difíciles. Algunos están en esa cama fría de un hospital, Señor, una clínica. Apiádate también de ellos, Señor. Dales también a ellos un dulce descanso. Señor, calma aquel dolor, quita aquel dolor de su cuerpo, Padre. Y que tengan un descanso feliz, Padre. Sabemos que tú eres nuestro Jehová Rafa, nuestro sanador. En tus manos. Todos tus hijos que están enfermos. Una de ellas, tu hija Andrea Roca de Ramos, Señor, que está, según que nos indican, está en unidad de cuidados intensivos en UCI. Tú sabes, Padre, de tu hija. Apiádate de su esposo Martín, sus hijos, Señor, y toda su linda familia, Padre. Oramos por cada uno de ellos. Oramos por cada uno de tus hijos, Señor, por su pronta recuperación. Sé tú mismo obrando en esta noche. Visítalo, Señor. Tu Espíritu Santo siempre esté con ellos, Padre. Gracias, Padre. Si de esa manera estamos cerrando, Señor, la programación de esta noche, pero con la esperanza de que el día de mañana nuevamente amanecerá, si tú lo permites, y a las 4 de la mañana empezaremos a conversar contigo, Padre. Gracias por todo ello. Oramos en el precioso y maravilloso nombre, que es el nombre de tu Hijo nuestro, Señor Jesucristo. Amén. 7:59 Hasta aquí su programa correspondiente al día de hoy, viernes 25. 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

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Muy buenas noches, que tengan un hermoso y placentero sueño. Mil

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1: Muy buenos días, Cusco. Buenos días, Perú. Buenos días, hermanos y amigos. Muy buenos días. Bienvenidos a una vez más a tu programa A Solas con Dios en esta mañana. Te saludamos en el precioso nombre de nuestro Señor Jesucristo. Muy buenos días con cada uno de ustedes a lo largo y ancho de nuestra patria peruana y, por qué no, el mundo entero. Bienvenidos una vez más a la programación de Radio Vida que corresponde al día de hoy, sábado 26 de septiembre del año 2026. Estamos muy agradecidos a nuestro Dios por permitirnos ingresar a vuestros hogares en este día sábado. Gracias al Señor, amanecimos con vida. ¿Qué podemos decir? Gracias realmente a nuestro Padre Eterno, porque aún permite que nosotros podamos ver su creación este magnífico día. Estamos en fin de semana, sábado, fin de semana. Gracias al Señor. Bueno, en esta mañana darle la cordial de las bienvenidas a cada uno de ustedes. Muchas gracias, hermanos míos, en toda la región del Cusco, las 13 provincias, los 116 distritos, en toda la región de Madre de Dios, principalmente su capital, Puerto Maldonado, o sea, la provincia de Tambopata. Cordiales saludos a cada uno de ustedes, amables oyentes. Ya estamos a través de nuestra señal de Radio Vida. Muchas gracias. También saludar a nuestros hermanos allá en la región de Arequipa. Arequipa, muy buenos días. La región de Puno, buenos días, hermanos en toda la región de Puno, bienvenidos. La región de Apurímac, muy buenos días a todos nuestros hermanos que nos sintonizan en la región de Apurímac. Muchas gracias, muy buenos días con cada uno de ustedes en esta hermosa mañana. La región de Ayacucho, buenos días Ayacucho, Huancavelica. También saludamos a nuestros oyentes en la región de Lima, la capital. Buenos días, hermanos míos. Ya estamos aquí con su programa Solas con Dios, el primer programa del día. Sí, así que cordiales saludos. También saludamos a nuestros oyentes en la región de Iquitos, allá por Tingo María. Cordiales saludos, muy buenos días. También la selva central de Yurimaguas. Un abrazo en Pucallpa, un abrazo enorme a cada uno de ustedes. También allá por la región más alta,

0: Cerro de Pasco, Cerro de Pasco. También saludamos a la región de Junín, Huancayo. Ahí siempre tenemos full oyentes, así que saludamos también a cada uno de ellos en esta mañana. Y por qué no también saludar a nuestros oyentes en el exterior, ¿sí? Muy buenos días, amados hermanos allá en Brasil. En Brasil, buenos días con cada uno de ustedes. La hora en el Brasil sería 4:06 de la mañana con 15 minutos, ¿no? La hora en Brasil, 6 de la mañana con 15 minutos. Tanto también en Argentina, 6 de la mañana con 15 minutos. Gracias, hermanos míos, allá en Argentina, Córdoba, Buenos Aires. Cordiales saludos. También saludar al país sureño de Chile, también en Chile. La hora en Chile, 6 de la mañana con 16 minutos. También cordiales saludos, bienvenidos a todos nuestros hermanos que nos sintonizan también en el país sureño de Chile, ¿no? También, ¿por qué no saludar también a nuestros oyentes en el país del altiplano, Bolivia? Buenos días, Bolivia. La hora en Bolivia, 5 de la mañana con 16 minutos, 5 con 16 la hora en Bolivia. Así que cordiales saludos a todos nuestros oyentes en Bolivia, en La Paz, Bajo La Paz, Alto La Paz, Cochabamba, Santa Cruz. Bueno, saludos también para cada uno de ustedes, amados hermanos, ¿sí? Bueno, también queremos saludar a nuestros oyentes en el exterior, allá en el viejo mundo, allá en Europa, en Italia, en Milano, en Roma. Bueno, ahí la hora es 11 de la mañana con 10 minutos, la hora en Italia, en Milano, 11 de la mañana con 16 minutos. Así es la hora, pues, en diferentes países, en diferentes partes del mundo. Bueno, aquí en el Perú, 4 con 17, aún no amanece, está todavía oscuro. Bueno, recién a las 5 y 30, más o menos ya está aclarándose poco a poco el día, ¿sí? Así que, amados hermanos, la bienvenida a cada uno de ustedes. Muchas gracias por estar siempre pendientes de nuestra programación. Bueno, también saludar a nuestros hermanos que nos siguen por las redes sociales. Solamente les pedimos, compartan nuestra programación para que, bueno, pues también nuestros hermanos que nos siguen por las redes sociales puedan tener esa oportunidad de poder orar al Señor juntamente con nosotros, ¿verdad? Así que saludos a nuestra hermana Reina Moreno. Dice amén, gloria al Señor, a nuestro Padre, Nuevo Amanecer. Gracias por su cuidado. Gracias, saludos por los saludos, ¿no? Así dice, así que gracias para Reina Moreno. También por ahí mi hija Grimaldina Michi, ellos también muy temprano ya orando al Señor para luego alistarse, bueno, preparar para ya ir al trabajo. Miriam Paucar Pérez, ahí también su petición de oración. Aurelio Nova, gracias, envíen sus peticiones de oración. Américo Mandortupa, buenos días, dice. Así que también para Nancy Berea Condori, bueno, ahí sus peticiones. También nuestra hermana Eugenia Concha, allí en Ayacucho, Pampa Cangallo, Morochucos, juntamente con su esposo, nuestro hermano Pastor Saúl Gómez, ¿no? A toda la Iglesia Asamblea de Dios del Perú. Demesio Pancagua, gracias, mi hermano Demesio Pancagua. Bueno, así que compartan nuestra programación para que podamos ya dar inicio clamando, orando al Señor en esta hermosa mañana. Sí, 4 de la mañana con 18 minutos. Siempre acerquémonos a Dios confiados en su santa palabra, ¿no? Nuestro Padre dice, clama a mí y yo te responderé. Jeremías 33:3, un pasaje muy, muy conocido, ¿no? Clama a mí y yo te responderé. Yo creo que siempre con esa confianza podemos acercarnos a Dios, creyendo de que Él estará siempre respondiendo a nuestras oraciones, ¿no? Él siempre está atento a nuestras oraciones y va a responder siempre en su momento, ¿sí? Bueno, así que les invito a cada uno de ustedes a que juntos podamos acercarnos a papá. En esta mañana juntos podemos decirle, Señor, aquí estoy, Señor, necesito tu ayuda. No sé en qué áreas de nuestra vida es lo que necesitamos de Dios. Necesitamos su fortaleza, necesitamos siempre su cuidado, su protección,
1: ¿sí? Sabiendo lo bueno, no lo hacemos.
0: Que prepara tu corazón,
1: sabiendo lo malo,
0: prepara tu corazón,
1: Dios,
0: para poder ingresar en oración con
1: nuestro Padre, en la cruz del Calvario,
0: y con un diálogo a solas.

En esta mañana, papá, nos humillamos ante tu presencia. En esta mañana, Padre, nos acercamos a tu presencia. Reconocemos nuestros errores. Sé que no somos dignos delante de ti, porque te ofendemos, Señor, al pensar. Señor Dios mío, te ofendemos con nuestro pensamiento. Muchas veces, Señor Dios mío, nuestros pensamientos no son conforme a tu agrado, Padre. También te ofendemos con nuestras palabras porque, Señor, aún, Dios mío, tenemos esa debilidad de poder controlar nuestras palabras, papá. Fácilmente gritamos, fácilmente nos enojamos, herimos con nuestras palabras a nuestra esposa, a nuestros hijos. Señor, te pedimos tu perdón. Te pedimos perdón por nuestras acciones. Muchas veces nuestras acciones aún no es conforme a tu voluntad, Padre. Perdónanos, Señor, borra nuestras faltas, borra nuestras iniquidades en todas las áreas de nuestra vida, Padre. Y en esta mañana, Señor, permítanos conversar un momento contigo a solas. Permítanos, Señor, acercarnos hacia ti. Señor, Dios mío, perdónanos, límpianos, lávanos. Así como el salmista, Padre, te pedimos, límpianos con hisopo y seremos limpios, papá. Santo Dios de los cielos, en esta mañana, Señor, voltea tu mirada hacia nosotros. Voltea tus oídos, Señor, al clamor de tu pueblo, de tu iglesia. Señor, aquí estamos, papá, delante de ti. Nos postramos delante de ti. Nos humillamos delante de ti, Padre. Reconocemos, Señor, que tú eres un Dios santo, santo, santo, tres veces santo. Señor, Padre, reconocemos que tú eres un Dios grande, fuerte, temible y a la vez celoso, Señor. Padre, tú eres el autor de nuestras vidas. Señor, tú eres el dueño, amo y Señor de nuestras vidas, Padre, Santo Dios. Tú eres el creador del universo. Tú creaste el sol, la luna, las estrellas, las galaxias, todo el infinito, Señor Dios mío. Señor, cuando nosotros apreciamos el universo, Señor, podemos ver quizás una distancia muy mínima. Pero, Señor, el universo es tan grande, tan grande, tan grande, que la Tierra pareciera un puntito tan pequeño, tan pequeño. Así de grande eres tú, mi Dios. Por eso, Señor, en esta mañana, papá, en esta mañana, Padre, nos acercamos delante de ti, reconociendo tu soberanía, reconociendo, mi Dios, tu grandeza, reconociendo, Señor, tu poder, Padre Santo, reconociendo, Santo Dios, tu magnificencia, Señor, tu grandeza, Padre Santo, Dios de los cielos. En esta mañana, papá, Dios mío, permítanos, Padre, conversar un momento contigo, Padre bendito.

0: lo bueno.
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Gracias, Padre bendito. Gracias, Dios de los cielos. Rey de reyes, Señor de señores. Dios omnipotente, omnisciente, omnipresente. Padre, en esta mañana, Señor, también te pido, Señor Dios mío, papá, que escuches las oraciones que elevamos, Padre. Señor, en este momento queremos hacer esta oración de intercesión por cada uno de tus hijos, Señor Dios mío. Conoces a cada uno de ellos, tú sabes las situaciones que están atravesando, Señor. Padre, aquí están nuestras oraciones. En esta mañana, Señor, intercedemos por cada uno de tus hijos, Padre. Papá, yo no los puedo conocer a ninguno de ellos, pero tú los conoces, Señor Dios mío. Tú examinas desde la coronilla de la cabeza hasta la punta de los pies, Padre. Señor, derrama tu bendición. Te ruego de todo mi corazón. Derrama aquella bendición sobrenatural sobre la vida de cada uno de tus hijos. Padre, bendiga la vida de tu hija Obdulia Yampi, viuda de Avilés. Ella vive, Señor, por Lorohuachana, Cusco. Señor, tú conoces la situación que ella puede estar pasando, mi Dios. Por eso te pido, Señor, derrama tu bendición en abundancia sobre su vida, Padre. Oramos por tu hija Francisca Mandortupa Ojeda, Señora, allá en Patabamba, Coya, su esposo Juan Guamán, sus hijos, Padre, Señor Dios mío, por Rubén Guamán, Sonia Guamán, Padre Santo, papá, bendiga,

Señor, su vida, papá. Oramos en esta mañana también, Señor Dios mío, por la vida de tu hija María Maquerua Rondán, Señor, allá en Chinchaypuquio, Anta, Señor. Bendiga su vida, Padre Santo. Oramos por su salud, por su familia, por su vida espiritual, aún por su esposo Lucio Cayo Tomaya, Padre Santo, en tus manos, papá. Oramos por tu hija Tomasa Zaire Jawana, Señor Dios mío, allá en Rocco, Anoquite. Por su esposo Saturnino Castillo, Señor, por sus hijos Carlos Enrique, Julia, Señor, por Juana, por Emilio, por Señor Renato, por Dalmicio, Señor, en tus manos, Padre, por Eulogia, por Aleja. Oramos en esta mañana. Oramos por tu hijo Vicente Rodríguez Mesa, Señor, allá en Sunco, San Jerónimo, Padre Santo. Aún por su esposa Teodora Champi, Señor, sus hijos Matilde, Faustina, Albino Clímaco, Reina, Elmer, Juan José, Deunicio, Padre. Derrama tu bendición sobre sus vidas, Padre. Oramos por tu hijo Bernabé Escobedo Béjar, Señor, allá en Pácor, Mojón, San Salvador. Aún, Señor, por su esposa, Padre Santo, por sus hijos, por Orlando, por Rubén, por Olinda, por Elías, por Abel, por Bernabé, Padre Santo. Derrama, Señor, tu amor en esta familia. Oramos por tu hija Felicitas Amachi, Señor Dios mío, papá, allá en Casacunca, Anta, Padre Santo. Señor, por sus hijos Sofía, por Elisa, por Walter, Señor Dios mío, por la salud de tu hija Felicitas, aún por su vida espiritual. Oramos, Señor, en esta mañana. Oramos por tu hija Maritza Puglia Sánchez, Padre Santo, derrama tu poder, papá. Oramos por tu hija Asencia Cisaya García, Señor, allí en Huancalle, Taray, Calca, Señor. Por su esposo, Señor, por tu hijo Felipe Quispe, Señor Dios mío. Por sus hijos Gregorio, Señor, Balbina, Zoile, Piero, Señor, por Padre Santo, por Daniel, por Renzo, por Elías, por Samuel, Señor Dios mío. Derrama tu amor, Padre Santo, sobre esta familia, papá. Una vez más oramos por tu hija Obdulia Yampi, Señor de Avilés, Padre Santo, por Lorobachana, Señor, por sus hijos Juan, Isabel, Lucy, Señor, Lidia, sus nietos, Señor, por todos sus seres queridos. Oramos en esta mañana, Padre. Oramos por Emilda Ramos, Señor, allá en Jorjor, Chinchero, papá, por su vida espiritual, Padre Santo, por su salud, Padre. Oramos por tu hijo Hernán Cuiro, Guayahuamán, por su esposa, por sus hijos, Señor, allá en Cooper Alto, Señor Dios mío. Derrama tu amor, tu poder, Señor, sobre esta familia, bendito Dios. Oramos por tu hija Linda Cano, Linda Rosa Cano Quispe, por Jorjor, Chinchero, Masbamba, por su familia, por sus hijas, Señor, por su princesa Esther, por Josué y por Abigail, Señor, oramos en esta mañana, por sus papitos, Señor, tu hijo Gumercindo Cano, Señor, su mamita, tu hija Elena Quispe, aún por su hermano, Señor, por David, Padre Santo, tú puedes, Señor, levantarlo, ese muchacho, tú puedes, Señor, Dios mío, alcanzarlo con tu amor a esta familia, Padre. Aún oramos, Señor, Dios mío, por Luis Cano, Señor, su esposa Irene, por su pequeño hijo, Señor, derrama, Señor, tu amor en esta familia, Padre. Oramos por tu hijo Marcos Concha, su esposa Paulina Guayaconza, allá por Villa El Sol, por sus hijas Noemí, Soledad, Jessica, Marco Antonio Anderson, Señor, derrama tu amor en esta familia. Oramos, Señor, por tu hija Felicia Huaca, juro, Señor, aún por su hijo Edwin Manuel, Señor, por su yerna Jessica, aún por su nieta Raciel, Padre, en tu amor, en tu misericordia, esta familia. Oramos, Señor, Dios mío, Padre Santo, por tu hijo Vicente Rodríguez, por Sunco San Jerónimo, Señor, su esposita Teodora Champi. Oramos por sus hijos, por Matilde, por Faustina, por Albino Clímaco, Reina, Elmer, Juan José, Señor de Unicio, Padre Santo. Gracias, papá. Oramos por tu hija Luisa Guamán Cruz, Padre Santo, por su esposo, por sus hijos, papá. Oramos por tu hija
Aide Gutiérrez de Ortega, Padre Santo, allá por Zarzuela, Santiago, Señor, por Juan Ortega, Padre Santo, aún por sus hijos, papá, derrama tu amor y tu bendición sobre esta familia, Padre Santo, gracias, papá. Oramos por tu hija Juana Guamán y familia por Zarzuela, Santiago, Señor, oramos por su familia, por sus seres queridos en esta mañana. Oramos por tu hija Maribel Sinchi Quispa, allí en Urubamba, Padre Santo, Dios mío, derrama, Señor, tu amor en esta familia. Oramos por tu hija Felicia Huaca, juro, Señor, por su hijo Edwin Manuel, su yerra Jessica, su nieta Raciel, Padre Santo. Oramos por tu hijo Gualberto Aiña Cruz, Señor, alea por la Maipoques, Padre Santo, por su vida espiritual, por su familia, aún por su trabajo, papá, derrama tu poder, Padre Santo. Oramos por tu hija Lourdes Zárate, Señor, Guanaco, Padre Santo, por su familia, por Manuel Sanabria, por sus hijos Moisés, Señor, Kimberly, en tus manos, Padre Santo, esta familia, poderoso Dios, derrama, Señor, tu amor sobre esta familia, papá. Oramos por tu hija Brígida Guamán, Señor de Flores, allá por Cachona, Guatampampa, Padre Santo, Señor, aún por su esposo, sus hijos, Señor Feliciano, su esposa Isabel Flores, su esposo, Señor Dios mío, papá, derrama tu poder sobre Benjamín, Señor, por Sonia, Padre, por sus nietos, Padre Santo, gracias, papá, por esta familia, Padre Santo, allí en Guanoquite, Padre Santo, por todos tus hijos, papá, derrama tu poder, Señor, por la familia Yupaijana Flores, Padre Santo, allá por Chinchero, Señor, por desvío Cachimayo Anta, ahí está la familia Yupaijana Flores, papá, Señor, levanta esta familia, restaura, Padre Santo, pon tu mano sanadora sobre esta familia. Oramos por tu hija Augusta Mora Candia, Señor, allá por Guanoquite, Vilcabamba, Señor, por Paruro. Oramos, Señor, por Timoteo, por Corina, Señor, por sus hijos, por Edison, Señor, por toda la familia, por Ruth, por Juan Pablo, Señor, por Abel, por Wilber, familiares, su esposo Fructoso Enríquez, papá, en tus manos esta familia, Señor, de tu hijo Fructoso Enríquez, su esposa Augusta Mora Candia, Padre, gracias, papá. Oramos por tu hijo Evaristo Guamán, su esposa Francisca Quispa, allá por Paco Hormojón, San Salvador, Padre, en la provincia de Calca, Señor, bendiga la vida, Señor, de tu hijo Evaristo Guamán, su esposa Francisca Quispe, en tus manos, papá. Oramos por tu hija Bárbara Córdoba de Alegría, su esposo Fabián Alegría, Señor, allá por Huancaro, Los Pinos, Santiago, Señor, por sus hijos, Padre, por Urbano, Señor, Dios mío, papá, por Alejandrina, por Samuel, Señor, Dios mío, papá, por su hijo allá en Lima, Perú, Señor, gracias, Señor, Padre Santo, por cada uno de sus hijos, de tu hija Bárbara Córdoba, tu hijo Fabián Alegría, en tus benditas manos, mi Dios, gracias, papá, por tu hijo, Padre Santo, oramos por Julián Amachi, por Juliana Amachi, tu hija, Señor, allá en Villa del Sol, bendiga, Señor, a tu hija Juliana Amachi, oramos por su esposo, por su familia, por sus hijos, Señor, por la conversión aún de su esposo, de sus hijos, Padre, derrama tu poder, papá, oramos por tu hija Edmunda Loaiza, su esposo Pablo Chuquisaca, papá, por Jari Grande, San Sebastián, Señor, por sus hijas Talía, Kevin, Señor, derrama tu poder, derrama tu amor, Señor, sobre esta familia. Padre, gracias. Oramos por tu hija Valentina Loaiza Guamán, Señor, allá en Dignidad Nacional, Santiago, por sus hijos, por Mari, Edwin, Dima, Señor Dios mío, por Neón, Fran, Jennifer, Padre Santo, aún no son creyentes estos hijos, papá. Oramos que tú los puedas alcanzar, Señor, con tu amor, Padre Santo, que puedas alcanzar con tu misericordia, Padre, esta familia, Padre Santo. Por eso elevamos esta oración en esta mañana, Señor, por la vida de tu hija Valentina Loaiza Guamán, Padre Santo, escucha sus oraciones, escucha, Padre, sus plegarias, Padre. Oramos por Celia López Montes, papá, por Flora Montes Alca, Padre Santo, Señor, alcánzalo con tu amor, papá. Oramos por Aida Gutiérrez de Ortega, Padre Santo, por su familia. Oramos por tu hija Felicitas Amachi Jawa, Señor, allá por Casacunca, por cada uno de tus hijos en esta mañana, Padre. Elevamos
Elevamos, Señor, nuestras oraciones, Padre. Alcánzalos con tu amor, con tu misericordia. Oramos, Padre Santo, Señor Dios mío. Señor Dios mío, oramos, Señor, por tu hija. Señor Dios mío, Ana Gutiérrez Aime, Señor. Por Rodrigo Turpo, Padre Santo. Oramos por tu hija Rita Aime Roca, Señor, allá en Yaurisque. Por su esposo Gabriel Gutiérrez, Padre. Por sus hermanos. Por toda la familia en esta mañana. Oramos, Padre Santo, que tú puedes, Señor, alcanzarlo siempre con tu gran amor, con tu gran misericordia.

Padre Santo, oramos Señor allá por Acopía, Señor, Acopía, Acomayo, Padre Santo, oramos Señor por tu hijo Benigno, Señor, por Ronald Aime, Señor, por Tito Champi, por Sergio Guillén, Señor, por tu hijo Samuel Champi, Padre Santo, por Emiliano Condori, oramos por Venancio Condori, por tu hijo Basilio, Señor, Padre Santo, por Rosalío Suya, papá, por Guido Guillén, Padre Santo, oramos en esta mañana, Señor, por tus hijas, Señor, Ventura Jawana, María Guainane, Señor, papá Guamaní, María Guamaní, por María Champi, María Yauri, Señor, por Liberato Pilco, Padre Santo, por Priscila, Señor Champi, Señor, por Basilia Delgado, por tu hija Florencia Nina, por cada uno de tus hijos, Señor Dios mío, que están allá, Señor Dios mío, papá, allá por Acopía, Santo Domingo, Padre Santo, bendiga, Señor, por ese lado a tu iglesia, Padre Santo, Señor, Padre amado, Señor, nos cuentan con tristeza que un local de tu iglesia, papá, está cerrado, Padre Santo, oramos, Señor, por la apertura de este local, Padre Santo, toca la vida de cada uno de tus hijos, papá, quizás están desanimados, cansados, frustrados, alcánzalo, Señor, con tu gran amor, con tu gran misericordia, Padre. Oramos también allí en Puerto Maldonado, Señor Dios mío, por tu hija Lorenza Uchuirumi Condori, Padre Santo, Señor Dios mío, papá, un Señor, por tu hijo Miguel Yucra, su esposo, sus hijos Yulma, Señor Yulma Yucra, por tu hija Judy Yucra, Padre, por tu hijo Freddy Yucra, su esposa Soledad, Padre Santo, Señor, por todo el ministerio, Señor, que tú le has dado, el ministerio Tiempo Profético, Padre, alcánzalo con tu gran amor, tu misericordia, abunde y sobreabunde en la vida de tus hijos, papá. Oramos, Señor, allá en San Salvador Calca, por tu hija, Señor, allá en Cooper Huaypo, Señor, Huaypo Grande, Señor, por cada uno de tus hijos, Padre Santo, alcánzalo, Señor, con tu gran amor. Allá en Antacurampa, Surite, Señor, oramos por tu hija Raimunda Tupa, sus hijos José Luis, Eddie, Jampier, Milén, Mariluz, Señor, que tú puedas alcanzarlo con tu amor, Padre Santo. Oramos, Señor, por tu hija Teresa Condori, Santa Cruz, allá por Managuayunca, Santiago, Padre. Señor, oramos, Señor, por esta familia. Intercedemos por esta familia, Padre, que tú puedas alcanzarlo con tu amor, con tu misericordia. Alcánzalo, Señor, con tu evangelio, Señor, a esta familia, Padre Santo, Dios mío, poderoso Dios. Oramos por la conversión total, Señor, completa de esta familia, Padre. Oramos por tu hijo Aniceto Avilesuta, Padre. Tú puedas alcanzarlo con tu amor, con tu misericordia. Oramos, Señor, por los hijos, por Yanina, por Oscar, por Mariuska, por Michelle, aún por los nietos, Valeria, Leonela, Zoe, Mía, Oscar, Eduardo, Ática, Excel, Itán, Noah. Señor, por esta familia numerosa, oramos, Padre Santo, Santo Dios, papá, siempre nuestras oraciones serán escuchadas, serán atendidas, Señor, esperamos ese día, Padre Santo, creemos, Señor, en ese día llegará sobre toda, Señor, sobre todo, Padre, esta familia, Señor, vendrá a tus pies, Padre Santo, Señor, vendrán a tus caminos, a tus sendas, lo creemos por fe, Padre bendito, gracias, papá, pero bendiga la vida de tu hija Teresa Condori, y ya, Señor, aquel pilar, Señor, aquella columna firme, parada en ese hogar, que está sosteniendo ese hogar, Padre, oh, Santo Dios, gracias, papá, gracias, bendito, glorioso Dios de los cielos, Padre, Señor, oramos también, Padre Santo, allí en Tisco, Cayoma, Arequipa, Padre, Señor, por Luz, Lucho, Mesa, Luna, por Moisés Soto, Señor, Padre, por Ruth, por Noemí Soto, Señor, por su pareja, por John, por cada uno de tus hijos que sintonizan allá en Tisco, Cayoma, Arequipa, Padre. Allá por Antis, Cuchaca, oramos por Leonardo Amaní Muñoz, por Felicitas Maldonado, Moreano. Señor, alcanza, Señor, Dios mío, con tu evangelio, estas vidas, Padre. En Pitumarca, Canchis, por Edilberta Janco, Señor. Señor, por Tommy Melo Janco, por David Melo, oramos en esta mañana.
mañana, Padre. En Humachur, Copatabamba, por Cirila, Manotupa, Quispe, por Félix Quispe, Condori, por Justa Orgón, Manotupa, Señor, que está enferma. Oramos, Señor, por San Salvador, Pacón, Pacor, Mojón.

Señor, por Feliciano Góngora Cusi, por Cecilia Guamán Melo, por sus hijos Julio César Góngora, Zulma, Zoraida, Iván Góngora, Abelardo Góngora, por toda la familia Góngora, oramos en esta mañana, Padre. En San Jerónimo oramos por tu hijo Casiano Quispe, Padre, por su salud, por Simeona Yapu, sus hijos Felicitas, Señor Dios mío, por cada uno de tus hijos oramos en esta mañana, Padre. Allá por Chincheru Masbamba, Jorjor, oramos por tu hija Lucía Huanco Enríquez, Señor, por Lucía Janco Enríquez, sus hijos Ana María Tuxta, Rodolfo Guido Tuxta Janco, por Rolando Tuxta Janco, Señor, por toda la familia, oramos en esta mañana, Padre. Allá por Chosicania Comayo, oramos por tu hija Nieves Zuña González, por Elías Díaz Silla, Señor, por sus hijos David Díaz y por toda la familia en esta mañana, Padre. Santo Dios, oramos, Señor, por tu hijo Marcelino Espinosa Condori, su esposa Benigna Condori, sus hijos Elizabeth, su esposo Saúl, Melody, Cristel, Señor, por Rebeca, por Esther, oramos en esta mañana. Allá por Jascá, Señor, Capi, oramos por tu hijo Bernardino Romero, por su esposa Basilia Palomino, sus hijos, Señor, Lidia Romero Palomino, Alexander Martín, Señor Dios mío. Allá en Lares, Choquecancha, oramos por tu hija Raimundo Munda Tito Betancur, Señor, por Matías Sanco Quispe, por sus hijos Olga, Janco, Tito, Raimundo, Sonco, Amaní, Padre Santo. Allá en Jorge Ay, oramos por tu hijo Meterio Wilcas, Jehuarucho, su esposa Vicentina Callañaupa, sus hijos Abel Walter, Señor Dios mío. Oramos por esta familia, papá. Allá en Curahuasi, San Luis, Señor Dios mío, Abancay, oramos por tu hijo Edward Guamañahui Castañeda, por su esposa Herminia Condori Ramírez, aún por sus hijos Edgar, Anthony, Sumi, oramos, Padre Santo, Dios mío, que tú puedas, Señor, alcanzarlo con tu amor, con tu misericordia, Padre Santo. En Manawañón oramos por Cleofe, Chukirimay, Guamaní, por Renato Wilca, por sus hijos, Padre Santo. Allá en Torreblanca, Quebrada y Anatile, oramos por Víctor Canchi Quispe, por Doris Letona Meléndez, Padre Santo. Gracias, papá. Allá en Illaspay, Guanoquito, oramos por tu hija Luisa Guamán, Señor, por Gabino Agüero Quispe. Oramos, Señor Dios mío, por esta familia, bendito Dios. Allá en Arequipa oramos, Señor, por tu hija Leandra Pinares Suri, Padre Santo, aún por su hermano Gabino Pilares, Señor. Oramos por la salud de tu hija Leandra Pilares Suri, Señor Dios mío, papá, Padre Santo, por su pronta restauración, Señor. Allá en Quillahuata, San Sebastián, oramos por tu hijo Mario Suta, Señor, por tu hija Sonia Cruz, sus hijos Emerson, Nemías, Padre Santo, sus papitos Martín Suta, Santusa Velázquez, Señor, derrama tu poder, papá. Allí en Paco Hormojón oramos por tu hija Evaristo Amán Pérez, por su esposa Francisca Quispe Torres, sus hijos Vicente Víctor, su yerna Juana Flores, Visitación Flores, Padre. En Lima, Porfirio Guamán, Zulma Sinchi, por Pilar Guamán, Javier Sinchi, Padre Santo, aún oramos por la conversión, Señor, de sus yernas, Padre. Oramos, papá. En Urubamba, por tu hija Vilma Guamán Castillo, Señor, oramos por esta sierva tuya, aún por su hijo pequeño Alexander Zaire Guamán, su mamita Lucía Castillo Yupanqui, papá. Derrama tu amor, tu poder sobre esta familia, Padre Santo, aún por tu hija Vilma Guamán Castillo, Padre. Gracias, papá. Señor, allá en Antinquilpata, por Marcelino Villa Teniente, por Casiana Sayo, Señor, por sus hijos Efraín Abelaldo, Señor, bendiga la vida de tus hijos, papá. Por Chayu, en allá en Chayuacocha, Señor, por tu hija Lucía Castillo Yupanqui, derrama tu amor, Padre Santo. Gracias, papá. Allá por Señor Anca Guanoquite, oramos por tu hija Teresa Yupanqui Enrique, Señor, su esposo Francisco García, aún por sus hijos Efraín García, Señor, por Leonel y Dilmer, Señor. Oramos, papá, por esta familia. Allá en Chumibilcas, Colquemarca, oramos por tu hija María Ugarte Montes, su esposo Esteban López, sus hijos Roy, Adriel, Ana, Anderson, Ana Luz, Señor, oramos por estas familias, Padre. Allá en Churo, Huancarani, Paucartambo, Señor, oramos por tu hija Eusebia Quecaño Martínez, por Ascensión Zulca Puma, Señor, por sus hijas Clorinda Zulca Quecaño, Roger, Señor Dios mío, por Señor,
por José Oblitas, por esta familia. Oramos, papá, derrama tu amor, derrama tu poder, derrama sanidad sobre esta vida, Padre Santo. Levántalos, restáuralos, Padre Santo, poderoso Dios. Pon tu mano sanadora, pon tu mano poderosa, Señor. Aún algunos hijos quizás rebeldes, Señor, que están separados de ti, alcánzalos con tu evangelio, alcánzalos con tu gran amor. Haz que vengan a tu senda, a tus caminos, Padre Santo. Señor, confiamos, Señor, de que esta familia, creemos de que esta familia será alcanzada, Señor, en su totalidad por tu evangelio poderoso. Gracias, papá. Escucha la oración de tu hija Eusebia Quecaño, Señor. Escucha la oración de tu hijo Asencio Zulca Puma, papá. Ellos claman, interceden por sus hijos, Padre. Alcánzalos, papito lindo. Gracias, papá. Gracias, amado Dios. Bendito y alabado sea tu santo nombre en esta mañana, Padre bendito. Gracias, papá. Gracias, mi Dios.

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Gracias, papá, bendito Dios de los cielos.

por cada uno de tus hijos que están intercediendo, por cada uno de tus hijos que están orando juntamente con nosotros, Padre. Bendiga la vida de tu hija Reina Moreno, Señor Dios mío, donde se encuentre. Bendiga la vida de tu hijo Santiago Tinta, su esposa Grimaldina Michi, sus hijos en tus manos. Bendiga la vida de tu hija Miriam Paucar, Señor Pérez, Padre Santo, Señor Dios mío, papá. Señor, sana, Señor, esta vida. Sana esta familia, poderoso Dios, Padre Santo, papá. Bendiga su trabajo, su negocio, papá. Oh, Dios mío, levántalo, Señor. Aumenta esa fe, Padre Santo. Aumenta, Señor, Dios mío. Reconfórtalos a tus hijos. Oramos por tu hija Aurelia Noa, Padre Santo, Señor, Dios mío. Bendiga a Aurelia. Oramos por Américo Mandortupa, poderoso Dios, Padre Santo, Señor. Por su pareja Rocío, Padre Santo, que tú puedas, Señor, tocarlo, Padre Santo, mi Dios. Oramos por tu hija Nancy Berea Condori, Señor, por su hijo, aún por su negocio, por la venta de hoy, Padre Santo. Gracias, papá. Yo sé que tus hijos trabajan, Señor Dios mío, no solamente para ellos, sino para ti, Señor. Espero que ellos estén, Señor, siempre al día con sus ofrendas, con sus diezmos, poderoso Dios, papá. Y si no es así, recuérdalo, Señor, que tú, Señor, le has dado trabajo para que de ese trabajo ellos puedan separar una ofrenda especial para ti y traerlo a tu casa, poderoso Dios. Gracias, papá. Oramos por tu hija Eugenia Concha, Señor, por tu hijo Saúl Gómez, Señor, por su familia allá en Ayacucho, Pampa, Cangallo, Morochucos. Oramos por tu hijo Demesio Panoca, Padre Santo, Pancagua, Señor Dios mío. Oramos por tu hija Marta Eñecu, Señor, allá en Puno. Por tu hija Eugenia Enríquez, por su esposo, por su familia allá en Yaspay, Guanoquite. Oramos por Ruth Pizarro, bendito Dios, Padre Santo. Señor, aún por el joven Denilson, Señor Dios mío, que está luchando, Señor, por su vida en la capital de Abancay, Padre Santo, Señor. Tiene problemas, Señor, Padre Santo, de salud, Padre Santo. Señor, Padre amado, reprende, Señor, ese cáncer, Señor, queda cancelada, poderoso Dios, porque hay poder en la sangre de Cristo, hay poder en el nombre de Jesús de Nazaret, Padre Santo, poderoso, sánalo, restáuralo, papá. Oramos, Señor, por tu hijo Abraham Guarán Calarcón, Padre Santo, por Ruth Karina Beltrán Romero, por tu hija Hermelinda Pilco Taipe, por tu hija Hilda Condori, Padre Santo, aún, Señor, Dios mío, por tu hijo, Padre Santo, Arturo Cárdenas, su esposa María Angélica Rojas Chalua, Señor, sus hijos María Esmeralda, Josué Gabriel, Padre Santo, de derrama tu amor, Señor, sobre esta familia, por tu hija Emiliana Taca, Padre Santo, por su hijo Mijael, Padre Santo, que pueda regresar, Señor, a tu camino, a tu senda, Padre Santo, alcánzalo con tu amor. Oramos por tu hijo Lino Arge Huarca, Padre Santo, Dios mío, por su familia, papá, aquí en Zaya, Cusco, bendiga, Señor, su vida, Señor, su salud, Padre, por tu hijo Fidel Zacatuma, oramos, Señor, por tu hija Paulina Cruz Palomino, por tu hijo Hipólito Enríquez, Padre Santo, Señor, aún por su hermano René Espinosa, papá, en Santa Teresa, Padre Santo, alcánzalos con tu amor, Padre, levántalos, papá. Oramos por tu hija Maritza Saico, Señor Dios mío, por su salud, Padre Santo. Tú conoces la situación que ella está atravesando, papá. Reprende ese espíritu de enfermedad, que salga, que huya, Padre Santo. Sánalo, restáuralo para tu gloria y para tu honra, Padre Santo. En tus manos tu hija Maritza Saico, su papito, Señor Dios mío, Gabriel Saico, su mamita Basilia Quispe, sus hermanas Avelina Saico, Señor, por Ever Panoca, Padre Santo, en Cochapata, Canas, Señor bendito, Dios de los cielos. Oramos por Janet Baños, Padre Santo, Señor, por su mamá Luisa Paco, Señor, que se encuentra en Chinchero Guaypo Grande, bendiga, papá. Por Patricia Villarruel Sauñe, Padre Santo, por tu hija Hilda Muñoz Silva, Padre amado, Señor, aún por sus hijos Wilmer Bariel, Señor, Evelyn allí en Ollantaytambo, Pachar, bendiga esta familia. Oramos por tu hija Lucía Escobedo, Señor, por tu hija Lidia León Puma, Señor, apiada de tu hija, Padre amado, ayúdalo, socórrelo, ampáralo, bendito Dios. Oramos por Yanete Rojas, Padre Santo, Señor Dios mío, papá, aún, Señor, por su hijo Xianín Danilo, Señor, por su esposo Nilo, Padre Santo, restaura.

Mariluz Cuno, Señor Dios mío, por su papito Claudio, Señor, su mamita Silveria, donde se encuentren, papá. Oramos por tu hija Guillermina Quispe Quispe, Padre Santo. Señor, oramos por Agripino, Señor Dios mío, por su matrimonio, papá. Alcánzalo, Señor Dios mío, Padre Santo. Gracias, papá. Oramos por Edilberta Janco Yucra, Padre Santo, por Linda Jurado, Señor Dios mío, por su hija Rocío Fernández Jurado. Señor, tiene una enfermedad, un cáncer a la piel. Señor, para ti no hay nada imposible, Señor. Reprende, Señor, ese cáncer, Señor Dios mío. Queda libre, sana, Señor, tu hija. En tu nombre hay poder, en la sangre de Cristo hay poder, Señor Dios mío, papá. Cubrimos con esa sangre preciosa, esa sangre que fue derramada en la cruz del Calvario. Gracias a esa sangre somos sanos, libres, Padre. Gracias, papá. En tus manos, papá, la pequeña Rocío Fernández, Padre. Desaparece ese cáncer, Padre Santo. Queda cancelada, Señor, ese cáncer maligno. Oh, Santo Dios, oramos por tu hija Gumercinda Yamoca, Señor. Por David Vargas Cabana, Padre Santo. Por Célida, Señor Dios mío, papá. Aún, Señor Dios mío, oramos, Señor Dios mío, por tu hija Cirila Huiza, Señor. Que eres, Señor, una oración de su trabajo, sus hijos, Elsa, Yesli, Esmeralda, John Quispe. Señor, bendiga, Padre, esta familia. Por Delia Sevil Kazán, Señor. Por Patricia Coaluichu, Padre Santo. Gracias, Señor. Por sus hijos Karina, Yul, Erika, Nairud, su esposo. Gracias, papá, Señor. Bendiga esta familia. En tus manos esta familia. Oramos por Yus Yamelit, por Luz Yamelit Quispe, Señor. Por su familia, Padre. Gracias, papá, por estas familias, Padre Santo. Oramos, Señor, que tú puedas levantarlo. Oramos que tú puedas, Señor, restaurarlo. Oramos que tú puedas sanarlo, Señor, Padre Santo. Porque no hay nada imposible para ti. Todo es posible para ti. Hay poder en tu nombre. Hay poder, poderoso Dios. Por eso, Señor, creemos, Padre Santo. Creemos, Señor, que tú lo harás. Así será hecho. Bendito Dios de los cielos. Aleluya, Padre. Oh, Santo Dios. Gloria, gloria sea tu santo nombre. Gracias, solo puedo darte. Gracias, Señor, por mi vida. Gracias por mi vida, papito. Gracias, Señor, por la familia preciosa que tú me has dado. Te doy gracias, Señor, por la vida de mi esposa Rita Astete, papá. Por su salud, Dios mío. Gracias por los hijos preciosos que tú me has dado. Señor, Dios mío, para mí son la razón de mi vida, Padre. Gracias, te agradezco, Señor, porque tuyas son las bendiciones, Padre. Los hijos que tenemos son bendición tuya. Y por ello te agradezco de todo mi corazón, Señor, por mi hija mayor, Yesenia Ginosi. Gracias, Señor, por su estudio, por su trabajo, papá. Por mi hijo Johan Nicolás, Señor, aquí en Puerto Maldonado. Señor, bendiga su vida, Señor, su trabajo, su estudio. Cada día, Señor, él se está movilizando, Señor Dios mío, un vehicular menor, Padre Santo. Señor, tú conduces, Señor, Padre Santo, esa unidad vehicular. Sé tú mismo cuidando de los peligros, de los accidentes, papá, bendito Dios. Protégelo, Padre, que tus ángeles, Señor, estén en su salida y en su entrada, poderoso Dios. Pongo su vida en tus manos, papá. Padre Santo, gracias por este hijo, Señor, que tú me has dado, Padre Santo. Bendígalo su vida, su salud, su trabajo, Señor Dios mío, su estudio, Padre, su segunda carrera, papá, que está avanzando. Dale sabiduría, entendimiento, Padre Santo, aún su trabajo, Señor, ahí su trabajo en esa institución educativa nacional, estatal, Señor Dios mío. Dale sabiduría para que pueda también enseñar, Padre Santo, a sus alumnos, poderoso Dios. Gracias, Padre, gracias, Hijo, Espíritu Santo, en tus manos mi familia, mi hija, Señor, Ruth Mayra, Señor, te pido también por ella, que tú puedas, Señor, bendecirlo, prosperarlo aún más, Señor, en ese negocio, en ese proyecto que está emprendiendo, Padre Santo, Dios mío, papá. Señor, gracias a toda una empresaria, Padre Santo, poderoso Dios. Gracias, papá. En tus manos mi familia, en tus manos mis seres queridos, mi mamita Rosa Avilés, Señor Dios mío.
mío. Mis hermanas, mamá, mis hermanos, papá, mi hermana mayor, Lidia Rojas, oramos por ella, por su salud, por su sanidad, aún por sus hijos, por Delia, Señor, por Roger, papá, por Edwin, Señor, por Elisa, por Ruth, oramos, Señor, en esta mañana. Señor, derrama tu amor, tu poder sobre esta familia, Padre Santo. Gracias, mi hermano Víctor, Señor, Padre Santo, su familia, sus hijos, Señor, Samuel, John, Señor, el pequeño, Señor, oramos, Señor Dios mío.

la restauración, Señor, de esta familia, de este hogar en esta mañana, poderoso Dios. Gracias por mi hermano David, Señor, su esposa Guillermina, sus hijos, Padre Santo, por Augusto, Señor, por María Angélica, Señor Dios mío, papá, Señor Dios mío, por cada uno de sus hijos, por Vilma, Padre Santo, poderoso Dios, gracias, papá. Bendiga esas vidas, Padre Santo, aún por mi hermano menor Noé, Señor, por su familia, sus hijos, Señor Dios mío, por Siermi, por José, por Liam, papá. Oramos en esta mañana aún por su nieto, Padre Santo, Padre amado, Señor, oramos, Señor, por cada uno de nuestros seres queridos, allí en Chifa, por mi papito Alcides, mi mamita Francisca, mis hermanos, Señor Emilio, Señor, allí en Lima, Isaías, Claudio, Rosa, Lisandro, Señor, Padre Santo, oramos por ellos también en esta mañana. Gracias, Señor, por la familia que tú me has dado, Señor. Aún, Señor, te pido por los hijos espirituales que tú me has dado. Gracias, Señor, oramos del mayor hasta el menor, que tú puedas cubrirlo, Señor, con tu amor, Padre Santo. Aparta el enemigo, aparta al devorador, Señor. Reprende, Padre Santo, ese espíritu de adulterio, Señor, que está rondando. Reprende que salga, que huya, Padre Santo. Levanta muralla de protección, levanta muralla de fuego alrededor de la familia de mis hijos, Padre. Que nada ni nadie pueda tocarlo, poderoso Dios, Padre. Gracias, papá, en tus manos mis hijos espirituales. Creo en ti, Señor, que tú lo estás cuidando. Gracias, papá, gracias por ese amor tan grande que tienes para cada uno de nosotros, poderoso Dios. Gracias, papito lindo. Gracias, bendito Dios. Gracias por todo, Señor. Gracias por todo lo que estás haciendo, por todo lo que harás, Señor, en nuestras vidas, Padre. Gracias, papá. Te agradecemos, Señor, por tu Radio Vida Cusco 680. Señor, levanta aún más, Padre Santo. Aumenta su potencia. Señor, limpia los aires, los vientos, Señor, que llegue nítidamente, Señor, a cada vida, a cada corazón, Padre Santo. Gracias por Radio Vida Puerto Maldonado. En esta ciudad has levantado esta hermosa señal de Radio Vida 96.7 FM. Señor, ponemos en tus manos, Señor, esta señal. Señor, Dios mío, usa los vientos, los aires. Señor, no sé qué pasa, algún momento, Señor, solito la radio se apaga. Señor, reprende ese espíritu, Señor, que está obstaculizando, Padre Santo, esa señal que llegue de la planta, Señor, de la cabina de los estudios a la planta, a la antena, Señor, Dios mío, que nadie, Padre, pueda interferir, Padre Santo. Reprende esos espíritus inmundos que están rondando, Padre Santo, esa señal que llegue clara y nítidamente a cada vida, a cada corazón, Padre Santo. Oramos aún por el directorio, Señor, por tu hijo Víctor Vivanco, por su salud, Padre Santo. Levántalo, sánalo, Señor. Lo propio a su esposa Demetria, Padre Santo. Reprende, Señor, Dios mío, esa enfermedad, que salga, que huya, Padre Santo. Queda libre, Padre Santo, Dios mío, papá. Suelta esos nervios, Padre amado, toda esa inflamación, Padre Santo. Limpia, Padre Santo, porque hay poder en el nombre tuyo, hay poder en la sangre de Cristo. Gracias por tus llagas, somos sanados, curados, dice tu palabra. Creemos en tu palabra, poderoso Dios. Gracias, papá. Bendiga, Señor, a tu Radio Vida allá en Marcaconga, Comayo, allá en Yauri Espinar, poderoso Dios, en cada lugar, allá en Sicuani, Padre Santo, en todos los lugares, ahí está tus radioemisoras, papá, obras que tú has levantado, por los cuales, por esos medios se está predicando, Señor, tu evangelio. Señor, Padre Santo, aparta al maligno, reprende al devorador, Padre Santo. Oh, Santo Dios de los cielos, gracias a ti, gracias, poderoso Dios. Oramos por tu hija Andrea Paredes Zabaleta, Señor, Dios mío, papá, por Agripino, Señor, por la restauración de su matrimonio, su esposa Guillermina. En tus manos, Padre Santo, tu hijo Agripino, su esposa Guillermina, ese hogar que tiene, levántalo, restáuralo, reprende ese espíritu inmundo que está rondando por ahí. Oramos, Señor, por Delia, Rebeca, Canaza, por Yus, Yamelit, Quispe, Señor, por Patricia, Joyo, Luichu, Padre Santo, Señor, por su familia, por sus hijos, papá, por su mamá. Oh, Santo Dios, gracias, Padre, gracias, papá, por H.C. Célida, Señor, gracias, Señor Dios mío, por Cirila Luisa, por, Señor Dios mío, por su salud, gracias, Señor, sus hijos Elsa, Yesli Esmeralda, por John Quispe, por David Vargas Cahuana, por Gumercinda Llamoca, por Linda Jurado, por Edilberto Janco Yucra. Gracias, Señor, por cada uno de tus hijos en esta mañana. Gracias por escuchar nuestras oraciones. Gracias, Padre, este día contigo nos vamos a levantar y saldremos al trabajo esperando la bendición tuya, Padre.

porque tú no eres deudor de nadie. Tu bendición está sobreabundando en nuestras vidas. Gracias, poderoso Dios. Gracias, Padre. Gracias, Hijo, Espíritu Santo. Para ti la gloria y la honra por los siglos de los siglos. Gracias, papá. Estas peticiones lo alcanzamos en el precioso y maravilloso nombre, que sobre todo nombre, el nombre de tu Hijo amado, nuestro Señor Jesucristo. A Él sea la gloria y la honra por los siglos de los siglos. Así sea. Amén, amén, amén.

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siempre. Muy buenos días, amables oyentes de su radio Vida, la señal que edifica tu vida. 5 de la mañana con 26 minutos, 5 de la mañana con 26 minutos. Sábado fin de semana con ustedes, amados hermanos, ya en el aire. Después de quizás mucho tiempo, ¿no? Sí, mucho tiempo, ¿eh? Me dicen, ¿qué ha pasado, hermano Abraham? Ya no está saliendo de las oraciones. Es también la tarea que tenemos, ¿no? Es que estamos siempre viajando de un lugar a otro. A veces nos estamos, pues, ahí siempre ayudando a nuestros hermanos y haciendo una convención o algo. Y eso muchas veces nos impide. Muchas veces también estamos en viaje, ¿no? Estamos siempre camino Cusco, Puerto Maldonado, Cusco. Así es, amados hermanos, pero ya estamos en el aire con ustedes en esta hermosa mañana, hoy sábado 26 de septiembre del año 2026. 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Vamos a todos nuestros oyentes en la ciudad de imperial del Cusco, en todos los mercados de abasto, ¿no? Maina, mercado con apicas, en mercado de Huancaro, chemente mercado.

0: Basta. Mercado Central, Jascaparo, Zarzuela, Maipin, Mana, Mercado Cunagan, Cheipin, Junta, con tu tallamanta, Jatuipir, Anticuipi, Bendipin, Cosñeri, Shankuna, Jalea, Tutara, Xerispeik, Papansmanta, Mañae, Guspi, Mamam, Churakushao, Mapuni, Señor, Amparlaita, con Casunchis, ya. Joaquín ya está con una feria, cuna, Puerto Maldonado, día de feria. Claro, día de feria. También nuestros hermanos productores de diferentes lugares vienen cargados de frutas. Plátano cunato, chi, harta villaco, plátano cunato, epiacamun, yucat, epiacamun. Feria pejature, ¿ah? ¿Eh? Hay productos de la selva, de la sierra y de la costa. Ante región Manta, Enrique, feria Pecato, Cascaco, Zapache, Caschapi, feria de la Sierra, Cheiki, Tarinki, Papata, Guairuta, Papa Amarilla, Papa Blanca, Papa Peruanita, Cheipri, Kawamijo y Kunakasian, Sarachachu, Triguchachuntas, Jaya. Selva Cheipri, parte Selva Cheipita, Enrique, Yuncapi, Manyank, y Kunakasian. Plátano, frutas, chaycuna. Selva, la dubri, chaypeca, productos mariscos, ¿no? Pescado cunat, pescado cuno, trucha cuno. Saludos, saludos a todos nuestros hermanos aquí en Puerto Maldonado. Causachun, Puerto Maldonado. Causachun, pasta fría. 5 de la mañana con 32 minutos, 5 de la mañana con 32 minutos, libre soy en las manos del Señor, canta poder y sanidad.
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1: Claro que sí, somos Radio Vida, la señal que edifica tu vida. Saluditos, Cristóbal Castillo Lima. ¿Cómo estamos en la ciudad? En la ciudad del eterno verano, Quillabamba. Causachun, Quillabamba, ok, Cristóbal Castillo, saludo, dice Pastor Abraham Roja, buenos días, que Dios te bendiga, siempre escuchando su programa radial Las Olas con Dios, desde Quillabamba, la ciudad del eterno verano. Pastor Nintaj Yuyari Kuanquichichu Imanimi Yuyari Washankikuchu Mañacuinikichispi. Yo siempre recuerdo de Radio Vida, escuchando todas las mañanas. Ya estoy listo, dice mi hermano Cristóbal Castillo. Y Aricus y Aikipuno, ok, Cristóbal Mañaco y Paja, siempre estás en nuestras oraciones. Eres nuestro fiel oyente allá en Quillabamba, la ciudad del eterno verano. Causachun, Quillabamba. Saluditos a mi hermano Abraham Ramos Corrales. ¿Cómo estás, Abrancito? Hay que orar por la salud de tu mamita. Papá Dios lo va a levantar. Hay que creer, pues, Abrancito, ¿no? Hay que buscar más a Dios ahora estos tiempos. Hay que buscar a papá. Hay que buscar, hay que pedirle perdón. Sí, sí, sí. Héctor Quispe Guamanío, cachaya, Titor. ¿Cómo está, papá Héctor? Preparado para el día de mañana, domingo 27. Ahí está de padrino mayor. Achachao Kunanjari, que regalo. Trantimanskan, y mata Rantimusun. Refrigeradora Tachu, cocina Tachu. Puñonata, samanata, y mata, ¿cachai? Y mata, epison yarik, Dios, monacuininta. Claro que sí, mi hermano Héctor Quispe Guamaní. Saludo para su esposita aquí en Cusco, Andrea Paredes Zabaleta. Para che, Andrea, Dios me lo bendiga. Nispanin, guinaca, napaikusunchis. Ora por mí, tengo dolor en oído. Ese dolor de oído se va en el nombre de Jesús, libre. ¿Eh? Ok, para che, Andrea Paredes, señor Pini, mañaco, yo, colcaré, ponga, che, ningrina, naicha, che, pimuyo, paca, misesca, anchurichun, señor Jesucristo, sutín, ¿verdad? Saludo a mi esposita Rita Stete Valer, nuestro Dios te bendiga, hija mía. Saludo también para mis hijas Yesenia Ginosi, Ruth Mayrita. Ruth Mayrita está de vacaciones por la ciudad del eterno verano, Quillabamba. Bueno, hija mía, donde estés. Bueno, él está de Happy Verde to You. Cumple un año más de vida, hija mía. Dios te bendiga, mamá. Que Dios te cuide. Siempre con papá adelante. Ususichay. Ususichay. Chanacuche. Bueno, Chanacuche. Ususichay. Ruth Mayrita Rojas Astete. Mamá, papá, Dios te bendiga. Ahí seguramente amaneciste en Quillabamba, la ciudad del eterno verano. Disfrútalo, papá. Disfrútalo, mamá, de las bendiciones del Señor. Saludos también allá, aquí en Puerto Maldonado, para mi hijo Johan Nicolás, hijo mío, ¿no? Dios te bendiga, hoy seguramente descansando, fin de semana, ¿no? Nuestro Dios siempre esté contigo, Dios te ayude en tu trabajo y también en tu estudio, ¿no? Esa segunda carrera que estás avanzando, hijo mío. Pues papás, nosotros estamos puestos siempre a ayudarte, así que estamos orando por ti. Saludo también para mi mamita Lidia Rojas Puma, mamá Lidia, en Puerto Maldonado. Gracias, mamá, por su ayuda, por su apoyo. Papá, Dios te bendiga. También para mi sobrino Josécito, José Clemente Rojas, ¿no? José Clemente Rojas, su amada Cintia Vega, sus hijos, un abrazo. En el kilómetro 6, Puerto Maldonado. También por ahí está nuestra hermana Justina Agüero, ¿no? Justina Agüero, Panache y Justina y Maynankanki. Dios te tan chamincha, sungue canta, pues ya. 5 de la mañana con 37 minutos. Gracias a todos nuestros oyentes. Muchas gracias. Aquí tenemos otro precioso tema musical. Caipiña, caipiña, chañarita, kiku. Y nunca te olvidaré. O te vas a olvidar de papá Dios. Esa promesa que hicimos con papá, dijimos, Señor, te voy a servir hasta el último día de mi existencia. Eso, no te olvides, por favor.

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1: 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Estamos en los 680 en la señal abierta AM, amplitud modulada 680, Cusco, Perú. 96.7 FM en Puerto Maldonado. 93.7 FM en Marca Conga, Comayo. ¿Cómo están mis hermanos acomayanos? ¿Se imaginan que hacen que se lo caí con Acomayo y Astapi? Calpa Tajapich, papá, Calpa Chacuis, Calpa Chacuis. Pronto estaremos por allá. Calpa Tajapich, Calpa Chacuis, papá. Calpaya Catriz, especialmente, señor Juan Ricardo Sillacuna, o Keikuna Panaikuna. Calpa Chacuis, papá, ya. Ama pone Pisicalpa Epsa, Seps, Manan, Yayero Asumancho. Calpa Tajapich, Pañau Pajman, por eso. Así que adelante la Iglesia Evangélica Peruana, Consistorio Marca Conga. Nuestros hermanos en Chosecani, en Mancura, en Canchanura, y vayan a Cachanquit. Y yo, Sangarará, Acopía, Mosogliacta, Santo Domingo. Unión Chawai, Cheikunapi, y vayan a Cachanquit. Calpaya, Calpaya, Purisuncia. Saludos también a nuestros oyentes allá en Radio Vida, Yauri Espinar, Tocayo Abraham, Ñachu, Conectan, Quiña, Rayonchista, Yauri Espinar, Yachtapi, gracias, ¿ah? ¿Eh? Paikun Cacho, que tenés Agripino, Aime, su esposa, Yan Santusa, Guayo, Paikuna, Coscoyaxatea, Purimón.
2: Muchas gracias.
1: Piacamun, Huaca, Ichato, Vija, Ichata, que Coscoyaxta, Mancheita, Cheip, Jaturín. Saludos a cada uno de nuestros hermanos, Elien Yauri Espinal, Panachei, Dina, Tara, Kaya, okay, Andrés Avelino, Cáceres, Imainan, Kangi, Papá, Lilianchu, Jalilachu, Alejliachu, Cusilla, ¿ya? Saludos a todos nuestros oyentes allá en Yauri Espina, Radio Vida 91.9 FM. Estamos llegando hasta Tisco, Cayoma. ¿Pueden imaginarse, ¿no? Así de grande es nuestro Dios. Estamos llegando hasta Arequipa, hasta Tisco, Cayoma. Chayuta, Arequipa, full sintonía. Radio Vida 91.9 FM. Ajá, la señal que edifica tu vida. Ya paramos en potencia, ya kunan can respirar ya. 5:55 de la mañana con 44 minutos, 5:44. Saludos a nuestros oyentes en la ciudad de Sicuán y la perla del Vilcanota. Radio Vida 91.3 FM. Buenos días, hermanos canchinos. Canchis Manta. Radio JRR en 15.000 Camanti, Mainan Canco, okay, Juan Carlos Pinelo Mesa. Radio Altura, ok, José Texi. Y Mainat Capung Manata, Jayarico Illaps Capunchi, Watanquiñach, Radinchista, Manañach, Watapunki, Pas, Wanara Pungich, Camps, y Mainan Canco. José Terci Gallegos, esposa en Estela Puma Chara. Napaico y Rambaj, papá, espero que estés enlazando nuestra señal. Radio Nueva Luz, Santa Rosa Cayuno. Ok, Pastor Vidal Pérez Carrasco.

0: sus manos del distrito de Cochabamba a las comunidades como es Versalles, Carmen Alto, Media Luna, Barrancas, Alto Patacheviña, Barrancas, Hornopampa, Puente Tirijuay, San Lorenzo, Chaycunama, Munaita, Radio Nueva Luz, Mosocanchi, Radio Insuaracayusi. Y Mapagneta, Yanatile, distrito de Yanatile, Quebrada Onda. Chaycuna, allá por Combapata, por Bolivia. Por Siripío, Chaymanta, Campanayo. Chaypica, Versuticunatman, Yamushanicho. La Collavero, Huihuay, Furuay, Quinuay, no sé. Penetración, Tupa, Jamaro, Llavero, Chico, Maicuna, Cama, Mano, Cayuno, distrito de Cayuno, Cheimán, Turayman, Casian, Palma Real, Yomentuato, Alturancuna, Alto, Yana, Siri, Bajo, Yana, Siri, Imainan, Cheikunapi, Canquichi. Cacho Alto Urubamba, Bajo Urubamba, Chaycunama, Munaita, Radio Nueva Luz, 103.9 FM, Huaracayusian, Sumagliataña, Sunicunca. Familia Holgado en Alto Yana Siri, ¿cómo están mis hermanos? La familia Holgado, Napay. Saludos también en Arco, Tica, mi hermano Justino Holgado, su esposa Tomasa Oroz, ¿no? Tomasa Iman, Panay, apellido Ikeka, Tomasa Yucra, no sé, Ima Chachicampas. Doctor Justino Holgado, ¿eh? 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Así que vamos todos a trabajar y hasta chay piño maestro kunap, ya está. Instalación eléctrica, instalación sanitaria, chay kunas tukuna cara en mallado chukamps y machan tukuruna casi en distintas ocasiones. Ahí será el trabajo el día de hoy, nuestros hermanos de la iglesia evangélica peruana con historia tica tica, ¿no? Vale, acá vamos a un guistuco y son con cumante. Saludito para mi tocayo Abraham Concha, May Pincanqui. Mi tocayo Abraham Apasa Choque Puma, tocayo lindo. 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Claro que sí, nuestro ingeniero de sonido sabrán a pasa choque. 5:50 llegamos ya a la parte final, pero antes tenemos este precioso tema musical que Ipiño suma miski chayñari capuchanchis. 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
1: Dios enjugará la lágrima de nuestros ojos, ya no habrá llanto ni dolor, dice la palabra. Y que vivamos confiados en la palabra del Señor. Yo sé que un día terminará todo este sufrimiento, todo este dolor que pasamos en esta tierra.
2: ¡Cristo ya viene! 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
2: Bueno, hasta aquí su programa Sola con Dios. Muchas gracias a todos nuestros hermanos Panay, Alicia, Texi, saludos y bendiciones, dice Alicita, bendiciones mamá, gracias por la sintonía, gracias a todos nuestros hermanos que nos siguen por las redes sociales, a las 125 personas, ¿eh? Gracias, estamos subiendo, compartan, gracias al señor Ocaicuna, Panaycuna, Keikamaya, Kilcaiquichis, a solas con Dios, Ñocahuanca, tu pasón, Chamoscar, viernes taña, señor Monachtenca, Mañacunanchispa, viernes y sábado, Mañacuchen, viernes y sábado, Iskenin Ponche, Mayacuchanchi, Ñocabanca, Ichaca Quilcanche, el sembrador Chehuanca, lunes 7 de la mañana, Dios te tenga, lunes 7 de la mañana, Tupasun, Tincusuncho, Caicuna, Cunan, sábado, fin de semana, Alin Ponche y Cacho, Pacari, en domingo, Dios Pachena, Guasimaritac, Ama ponen con Canquich, Chaiñata, Joncava, Yuya, y Pacarenca, Dios Pachena, Guasiman, Purina, Ñocapas, Purisa, Campas, Purinquin, Yapanchis, Purisunchis, hasta aquí su programa.

0: quien tuvo el gusto de acompañarles, vuestro hermano en Cristo, Abraham Rojas Áviles, les dice permiso y que tengan un bendecido día. Bendiciones. Adelante, estudios. Panay Gloria Gutiérrez, Moisés Eulogio, Moisés Martín, Maikeña, Cheipitia, Changuit, Sinapas. Gracias. Kei Camaya, adelante, estudios. Muchas gracias.
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Muy buenos días, que el Señor me los bendiga a todos mis hermanos que seguramente ya están escuchando Radio Vida desde muy temprano. Que el Señor nos bendiga a cada uno mediante esta radio, que solamente las radios cristianas nos pueden animar, nos pueden hablar acerca de Dios. Entonces, que el Señor a todititos nos bendiga, pues que este hermoso día Él nos guíe en todo lo que hagamos, mi amado hermano, amigo. ¿Dónde estás? ¿Dónde te encuentras? Así que siempre demos gracias a nuestro Señor Dios Todopoderoso. Con la misericordia estamos, pues, una vez más en tu programa Amanecer con Dios. Para empezar, vamos a dar gracias al Señor un momento y así empezamos este hermoso día. Señor, te damos gracias, papá, por este nuevo día. Señor, estamos a ti, solamente a ti agradecido por tu infinito amor, por tu misericordia, por despertarnos, Señor, en este nuevo día, papá. Señor, llegar a otro día es un milagro, Señor, es reconocer, Padre, tu amor inmenso, que tú nos amas y nos das otro día para seguir, Señor, en vida, para seguir conociéndote y también seguir hablando de tu palabra, Padre. Gracias, Señor, por siempre estar con cada uno de nosotros. Así empezamos este hermoso día, poniendo siempre todo, Señor, absolutamente todo en tus preciosas manos. Guíanos, papá, a todo tu pueblo, a toda tu creación, quienes, Señor, estamos en diferentes lugares, Padre Santo. Tú eres omnipresente, estás en todo lugar. Así, Señor, queremos empezar este día confiando todo, Señor, en tus manos. En Cristo Jesús, nuestro Señor y Salvador, oramos. Amén.

6 de la mañana, 9 minutos. ¿Cómo estamos? ¿Cómo estamos? Muy buenos días. Buenos días, a ver, a saludar en esta mañana al pueblo de Dios. ¿Cómo estamos, queridos hermanos? Y también saludar a nuestros amigos que siempre nos sintonizan en esta hora. ¿Cómo estamos? Muy buenos días, donde quiera que te encuentres en esta preciosa mañana. Las gracias en primer lugar a nuestro Dios, gracias a nuestro Señor. Nuestro Creador es el que hace posible que nosotros despertemos a este hermoso día. Por cierto, el día de hoy estamos en los 26, ¿no es cierto? 26 de septiembre del 2026, ¿no? Ha concordado hoy día. Así que estamos ya avanzando los días en este mes de septiembre. Ya terminamos casi el mes de septiembre y luego pues vamos a estar ya viviendo en el mes de octubre, ¿no es cierto? Gracias a Dios por su gracia que está pues sobre cada uno de nosotros. 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

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Oh Dios mío, a ver eterno, salvación mío, así canta nuestra hermana Sofía Mendoza. Saludos para mi hermana Sofía.

Estás escuchando Radio Vida, claro que sí, en los 680 amplitud modulada, que transmite desde la ciudad del Cusco, querido hermano, donde quiera que estés escuchando. A ver, saludos cordiales, ¿no es cierto? Para todos ustedes, hermanos, quienes siempre sintonizan en esta horita también. Así que algunos, ¿no?, amanecen con Radio Vida, descansan, ¿no es cierto?, con Radio Vida. Todo el momento está, pues, arrasando con la sintonía Radio Vida, ¿no es cierto? Así que en esta mañana está usted escuchando programa radial Amanecer con Dios. Así es, Amanecer con Dios, programación que sintonizas como todos los sábados a las 6 de la mañana, ¿ya? Así es, mi amado hermano. Y en Puerto Maldonado, Radio Vida está en los 96.7 FM. Está en toda la Pampa, ¿es, no es cierto? Pampa, Puerto Maldonado, por los kilómetros, ¿no es cierto? Ahí está sintonizando en los 96.7 FM. Gracias a Dios, gracias a nuestro Señor por todo lo que Dios

hace a fin para que nosotros estemos vivos espiritualmente, ¿no es cierto? Que estemos vivos espiritualmente es un milagro del Señor, ¿ya? Porque nosotros sin Dios somos capaces de hacer muchas, ¿no es cierto? Muchas cosas malas, así es, nuestra naturaleza siempre va a ser hacer el mal, ¿no es cierto? ¿Y quién nos libra de todo eso? Solamente nuestro Señor Jesucristo, porque Él se convierte en nuestro Señor y Salvador, así que nosotros ahora nos sometemos a Él, ¿no es cierto? Así es, mi querido amigo, es tan difícil dominarnos a nosotros mismos. Nada es imposible para Dios. Con la ayuda de Él, nosotros podríamos cambiar de lo malo que somos, ¿no es cierto? Todos somos malos sin Dios. Así que nadie podría decir, uy, esa persona no es muy bueno, ¿no es cierto? Pero no, en realidad somos peligrosos, ¿ya? ¿Sabías eso, mi hermano? Nosotros somos peligrosos sin Dios, somos capaces de hacer cualquier cosa, así que por eso es importante, a ver, humillarnos delante del Señor, reconocer nuestra incapacidad y así poder, ¿no es cierto?, depender de nuestro Señor. 6:17 a.m. Imaina yantoralei, imaina ñañei, imatan ruay pasienkichis pasriki, a ver, Huaquén cari, huaycum, huaycum, huyaricuan, cuñañaycunapas, turaycunapas, riki, 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Enaka, ahorita vamos a ver, a hacer el reporte de la sintonía en esta mañana. Y a ver, vamos a ir al Facebook de Radio Vida y ahí están muchos de mis hermanos sintonizándonos en esta hora, ¿no es cierto? Así que antes, vamos a escuchar esta hermosa alabanza más para luego. ¿No es cierto? Y a ver, a saludar nombre por nombre a todos mis hermanos quienes nos escuchan a través del Facebook de Radio Vida.

Así es, este mundo terminará, este mundo se acabará, mi amado oyente. Así que nada es eterno en esta tierra como para aferrarnos, ¿no es cierto? Hay muchos, pues, tienen esperanzas, ¿no es cierto?, de muchas cosas en el mundo. Pero nuestro tesoro debe ser nuestro Dios. Él debe ser nuestro, a ver, ¿cómo decir, no es cierto? No es primordial cada día en nuestras vidas. Si no estamos con Dios, todo lo que tengamos en la mano no sirve para nada, mi hermano. Podemos tener mucha plata, podemos tener muchas riquezas, pero si Dios no reina en nuestras vidas, nunca seremos felices, ¿ya? Porque las cosas materiales no hacen feliz a la humanidad. Lo que realmente la humanidad necesita es la intervención de Dios en sus corazones para luego, nosotros disfrutar la vida, ¿no es cierto? Así es, mi querido amigo, así que por eso es muy bueno vivir la vida con Dios, ¿ya? Esto, ¿no es cierto? Nosotros siempre damos a conocer donde quiera que vayamos. La vida sin Dios es una vida muy triste, sin paz, sin esperanzas en la vida. A veces andamos, ya seas varón, ya seas mujer, sin propósito, sin metas a veces, ¿no es cierto? Porque ¿quién es el que da sabiduría también, ¿no es cierto?, para que estemos prósperos en todo aspecto? Es Dios, así que si dependes de Dios, entonces podrás, ¿no es cierto?, pensar de una manera mejor, podrás hacer las cosas de una manera mejor, ¿no es cierto? Antes solo pensabas en ti, ¿no es cierto?, y lastimabas al resto. Ahora que conoces al Señor Jesús, haces como para Dios, como para ti, como para el prójimo. Así es, ¿no? Gloria a Dios. Así que, hermano, a ver, en esta mañana la hora avanza, 6:24. ¿Cómo estamos? A ver, ¿cómo estamos, mis queridos amigos? A ver, en las provincias de nuestro querido Cusco, ¿cómo estamos? En la convención, ¿cómo estamos? A ver, a mis hermanos por Quillabamba, ahora por todos los distritos de, ¿no es cierto?, de la convención nos sintonizan en esta mañana. Y cómo no saludar también, a ver, a todos mis hermanos en los centros poblados allá por la convención, ¿no es cierto? A ver, voy a saludar a ver, por ejemplo, a ver, al sector La Quebrada, ¿no es cierto? Quebrada. A ver, a Yococha, ¿quiénes están? A ver, por los valles, por donde siempre yo visito. Yococha, ¿qué más? Carmen Alto, ¿no es cierto? Y el centro poblado Versalles, ¿cómo estamos? A ver, todos mis hermanos por ahí. Santa Elena, ¿no es cierto? Santa Elena. A ver, en todo ese sector, Tirijuay, ¿no es cierto? Así que en esta mañana nuestros saludos cordiales para todos mis hermanos quienes nos sintonizan en esta mañana tu programación Amanecer con Dios, ¿ya? Así es, mis amados hermanos, amigos, a ver, quienes están sintonizándonos en esta preciosa mañana. A ver, quienes están, a ver, por cierto, ¿no es cierto? A ver, vamos a ver en el

Radio Vida, para así saber quiénes, a ver, están al tanto en ahí, ¿no es cierto?, sintonizando en esta hora. A nuestros hermanos Fortunato Guamán Mesa, y un saludo cordial. A ver, dice nuestro hermano Fortunato, a ver, así que en esta mañana nuestros saludos para nuestro hermano Fortunato y familia, ¿no es cierto? A ver, a seguir adelante, mi amado hermano Fortunato, ¿no es cierto? Bendiciones, él nos escucha, a ver, ¿dónde nos escuchas, hermano? Por Anta, creo, ¿no es cierto? A ver, así también, mi hermana Yenecita, a ver, a Jenny Mamani, Dios te bendiga donde quieran que nos sintonices en esta hora, ¿ya? Mi hermana Livia Rojas Puma nos dice amén, amén, dice mi hermana Livia, perdón, ¿no es cierto? Hermana Livia, un abrazo, hermana Livia. De tiempo, a ver cuándo será que nos encontremos, ¿no es cierto? Para darnos un abrazo, mi hermana Livia. ¿Ya? Así que en esta mañana saludar también a Tanis Espinosa Ticona. Buenos días, hermana, saludos desde Lima, escuchando Radio Vida, dice, claro que sí. Debe ser de Cusco, mi hermana. A ver, que siempre sintoniza Radio Vida, ¿o de dónde es usted, hermana Vera? Qué bueno que usted sintonice Radio Vida, porque esta emisora realmente, a ver, bendice a muchas vidas, ¿no es cierto? A ver, edificándonos, ahí estamos, ¿no es cierto?, con Radio Vida, ya, a seguir escuchando, a seguir compartiendo también, ¿no es cierto?, emisoras cristianas siempre edifican nuestras vidas, mi hermana. Así también mi hermana Zaida Saldívar nos dice, buenos días, hermana, saludos desde Ocongate, estamos full sintonía. Saludos todo Ocongate en esta preciosa mañana, para todos los oyentes allá en, ¿no es cierto?, Ocongate, para todos mis hermanos, especialmente muchos saludos en esta mañana. A seguir adelante, mi hermana Zaidita, un abrazo para ti. Y así, ¿no es cierto?, sigamos siempre compartiendo, ¿no es cierto?, a que escuchen emisoras cristianas como Radio Vida, ¿ya? A seguir adelante, mis amados hermanos, en esta preciosa mañana, siendo la hora 6 de la mañana, 28 minutos.

así es, en esta mañana nuestros saludos cordiales también para los mensajeros de Dios, ¿no es cierto? ¿Quiénes son los mensajeros de Dios? Son los hermanos pastores que llevan la palabra de Dios. Donde quiera que vayan, nuestros pastores siempre están ahí atentos, ¿no es cierto? A la grey del Señor, a los hermanos, siempre ahí visitando, seguramente caminando, a ver en los campos, ¿no es cierto? Compartiendo la palabra del Señor en momentos especiales para muchos y también en momentos muy tristes para muchos. Nuestros hermanos pastores siempre están ahí, los siervos de Dios, ¿no es cierto? Servidores de nuestro Señor. Así que en esta mañana nuestros saludos cordiales también para todos mis hermanos pastores, obreros, ¿no es cierto? En esta música decía, ¿no? Están llevando la palabra de Dios, los mensajeros de Dios, ¿no es cierto? Así que a ver, a seguir adelante nosotros también, orando también por ellos, ¿no es cierto? Encomendando en las manos del Señor, apoyemos siempre a nuestros pastores también. Ellos también son como nosotros, ¿no es cierto? Tienen familia, tienen a ver a dificultades como cualquier ser humano, ¿no es cierto? Por eso nos tenemos que apoyar unos a otros, ¿ya? Muy bien, 6:33 en esta hora queremos aprovechar. A ver, diciendo el consejo para hoy, a ver, a mi hermano, mi hermana, como cristianos, a ver, no permitamos que las dificultades cambien nuestra manera de actuar, ¿ya? Porque en nuestro andar, en nuestro caminar, siempre vamos a tener dificultades nosotros, la humanidad, ¿no es cierto? Entonces, la palabra del Señor nos manda, nos dice, a ver, no nos cansemos, pues, de hacer el bien, porque a su tiempo segaremos si no desmayamos. Gálatas 6:9 nos recuerda, ¿no es cierto?, que no debemos de cansarnos de hacer el bien, porque a su tiempo segaremos si no desmayamos, ¿no es cierto? Así que, mi amada hermana, mi amado hermano, yo no sé, a ver, muchas veces quisiéramos que la gente piense como nosotros, quisiéramos que la gente cumpla como nosotros cumplimos, yo no sé, ¿no es cierto? Quisiéramos que hagan las cosas como nosotros hacemos, pero muchas veces no entendemos, ¿no es cierto?, que cada uno de nosotros somos muy diferentes, ¿no es cierto?, muy diferentes, por lo cual, a ver, muchas veces pensamos diferente cada uno, pero no por eso nosotros, a ver, por el hecho de que yo pienso de otra manera, ella también, entonces a mí no me gusta lo que ella dice o lo que ella hace, ¿no es cierto? Vamos a estar. Sino más bien, dice también la palabra de Dios, soportándoos unos a otros, nos dice que debemos sobrellevarnos, dice, ¿no? Todos nosotros, ¿ya? Sobrellevarse quiere decir de que tú tienes que entenderle a esa persona y ayudarle, ¿no es cierto? ¿No es cierto? A cambiar su manera de pensar, de hacer las cosas, qué sé yo. Estamos para eso, ¿no es cierto? Estamos para eso. Eso es hacer el bien, mi amado hermano. Ya, así que en esta mañana el consejo para hoy está en Gálatas 6:9. No nos cansemos de hacer el bien. Sigamos siempre haciendo el bien, que a su tiempo segaremos, dice la palabra del Señor, ¿ya? Así es, mi amada hermana, está usted escuchando su programa radial Amanecer con Dios. Amanecer con Dios, que salimos a través de Radio Vida en los 680 amplitud modulada desde la ciudad imperial del Cusco. Claro que sí, a todo Perú, ¿no es cierto? Así es, a todo Perú, nosotros estamos ahí siendo escuchados, ¿no es cierto?, en todos los rincones de nuestro querido Perú. Así es, mi amado hermano, mi compatriota, mis paisanos, ¿no es cierto? ¿Dónde no están los cusqueños? A ver, ¿dónde no están? En donde sea estamos los cusqueños, ¿no es cierto? Enseñando siempre a ver a cómo es realmente nuestra ciudad del Cusco, ¿no es cierto? Qué maravilloso, qué alegría realmente saber que muchos saberán de nuestros paisanos están radicando incluso en los exteriores, ¿no es cierto? Como
como Brasil, como Bolivia, a ver, como Argentina, ¿no es cierto? Ahí están sintonizándonos siempre, ellos nunca se olvidan, ¿no es cierto? De su país, de su pueblo, así que en esta mañana nuestros saludos para todos mis hermanos, ¿ya? A ver, mi hermano Fortunato nos dice, buenos días, hermana. Yo escucho en Radio Vida aquí, a ver, en la, a ver, Urbanización Santa María será, ¿no? De San Sebastián, bendiciones a todos los que trabajan en Radio Vida, ¿no es cierto? Así también, a ver, saludos para mi hermano Fortunato a seguir adelante, ¿ya? Daniel nos dice bendiciones, Danielito, bendiciones, hermano. Allá en Chumbivilcas, él nos sintoniza en esta mañana, ¿ya? Qué bueno, hermanos, que siempre estén ahí escuchando Emisora Cristiana Radio Vida. Y nuestros saludos especiales para mi hermana, a ver, para mi hermana, me olvidé su nombre. Ahora, ¿qué vamos a hacer? Ella, pues, nos sintoniza allá por Acomayo, mi hermanita. Exactamente en Laguna Pumacanchi, no sintonis mantay, pampa chayguanqui, sutiki tan con karamskan neriki, a ver, yank anap con karamskan sutiki ta ya, Laguna Pumacanchi, anchi peniki mamita, oyarika manki, sapakutin hinarik, oyarika miki, nesperiki, naka napekus kakapue, nyanyelei, a ver, naka oka sabado ta sutiki manta punape kamsaiki, ya. Muy bien, en esta hora ya la hora se va, avanza, así que, a ver, usted está sintonizando en esta mañana Radio Vida y su programación Amanecer con Dios. 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

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Muy bien. Ahora sí, llegamos a la parte central de nuestra programación.

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1: Muy bien, ahora vámonos a la palabra del Señor, que no debe faltar, porque solamente la palabra de Dios nos anima, nos recuerda, nos reprende. Entonces, vamos pues a la palabra del Señor en el Evangelio según San Juan, capítulo 1, 3 versos. Vamos a leer versos poderosos que seguramente nos va a estar hablando nuestro Señor Dios Todopoderoso. Aquí en el Evangelio de San Juan 1, capítulo 1, 10, 11 y 12 dice: en el mundo estaba, y el mundo por él fue hecho, pero el mundo no le reconoció. A lo suyo vino, y lo suyo no lo recibieron. Mas a todos los que le recibieron, a los que creen en su nombre, les dio potestad de ser hechos hijos de Dios. ¡Qué maravillosos textos que el Señor nos ha dejado! Nuestro Señor Jesucristo nos ha dejado estos versos para que nosotros podamos leer y ver cuán grande amor tiene nuestro Señor para con nosotros. Dice el verso 10: en el mundo estaba, y el mundo por él fue hecho. Aquí se está refiriéndose a nuestro Señor Jesucristo. Jesús estaba aquí en la tierra con nosotros. Él caminó en aquel tiempo, ¿no? En el siglo 1. Él caminó, ahí estaba, en medio de la humanidad, hablando el Evangelio. Por eso el Juan el Bautista dice, ¿no? Predicaba, él anunciaba que había llegado el reino de Dios. Entonces caminaba entre las personas Dios mismo. Por eso aquí dice: en el mundo estaba, y el mundo por él fue hecho. No hay duda, mis amados hermanos, Jesús no fue creado. Jesús no nació recién en ese momento. No le engendró humano, gente humana, sino Dios mismo. Él bajó. ¿Para qué? Para que nosotros podamos conocerle, entenderle. Por un amor inmenso, incondicional, él bajó de su trono, estaba con nosotros. Pero más adelante dice: pero el mundo no le conoció.

no le recibió. A lo suyo vino y los suyos no le recibieron. Era una tristeza cuando todas las profecías se estaban cumpliendo.

lamentablemente, dice el mundo no le recibió. Aquí vemos un regalo que nuestro Señor nos los da a cada uno, a usted, a mí, al mundo entero, a todas las generaciones, en especial en aquel tiempo cuando nuestro Señor Jesús nacía, crecía, predicaba, hacía milagros, anunciaba el reino de Dios, pero dice el mundo no le recibió. A veces, para pensar, nosotros podemos decir, qué mal, aquel pueblo no lo recibió. Qué mal, aquel pueblo judío, este pueblo ingrato no le recibió. Podemos pensar, pero aquí el texto no solo se refiere a aquel pueblo, sino también a este tiempo, a todas las generaciones que han pasado, siglo por siglo. Ahora que estamos en el siglo XXI, aún todavía hay personas que todavía buscamos excusas y decimos al llamado del Señor que nos hace cada vez, cada día, cada domingo que vamos a la iglesia. A veces escuchamos una radio cristiana, escuchamos la voz de Dios, un llamado diciéndote, ven, ven.

digo, muchas veces nosotros hemos puesto excusas y todavía hemos dicho, no, todavía no. Pero aquí el texto es claro y lo suyo no lo recibieron. Aquí, mi amado hermano, no solo podemos pensar en aquel tiempo, este tiempo también hay muchos, muchos que buscamos excusas. Decimos todavía no, porque primero lo tomamos en primer lugar nuestro trabajo, los jóvenes, nuestro estudio. No, primero tengo que ingresar a la universidad. Primero tengo que terminar esta carrera que estoy estudiando. No, primero tengo que comprarme aquello, esta casa, un carro. Primero tengo que graduarme. Primero tengo que tener un trabajo seguro. A veces, muchas veces pensamos con nuestra buena actitud querer entrar en el reino de los cielos. Pero no, mi amigo hermano, aquí dice en el texto 12, dice, más a todos los que le recibieron. Aquí no dice más a todos los que se comportan bonito, bueno, bien, los que no hacen cosas inmundas, sino aquí dice a todos los que le recibieron. ¿Ya? A los que creen en su nombre. ¿Qué es creer en su nombre? Es creer que Jesucristo es Dios, es nuestro Salvador, es quien únicamente por Él podemos entrar al reino de los cielos. No podemos buscar excusas, no podemos decir, no, el infierno es solamente para los que hacen maldades, para los ladrones, para los adúlteros, fornicarios, asesinos, para los mentirosos, solo ellos. No, no, no, estamos equivocados. A veces yo veo, a veces yo pienso y digo, no solo aquellas personas estarán en aquel sufrimiento, sino todas aquellas personas que se excusaron para recibir a Cristo como su Salvador. Mi amigo.

hermano, mi amigo que me estás escuchando, por más bueno que usted sea, eso no te garantiza en lo absoluto que tú vas a entrar al reino de los cielos. Dios en su palabra, nuestro Señor Jesucristo en su palabra dice: mas a todos los que le recibieron. ¿Y cuál es recibir? Recibir es abrir nuestro corazón, que Él entre, que el Espíritu Santo entre en nuestro corazón y Él reine en nosotros. Entonces el Espíritu Santo va a dar fruto en mi persona, en su persona. El Espíritu Santo obrará, nos hará recordar la palabra, nos hará que nosotros nos acerquemos todos los días a nuestro Señor y pedir su dirección, creer en Él, cuán maravilloso es Él. Entonces, dice, nosotros, después de creer, nos da, dice, la potestad de ser hechos hijos de Dios. Los que verdaderamente van a ser conocidos, hechos hijos de Dios, ellos entrarán en el reino de los cielos. Así que no podemos vivir engañándonos y decir: no, yo estoy bien, no, yo estoy tranquilo, no, yo no estoy metido en vandalidades, yo no hablo feo, yo no. Pero hermano, tú tienes que saber, solamente aceptando al Salvador que es nuestro Señor Jesús, podemos entrar al reino de los cielos. Por eso este texto es claro: mas a todos los que le recibieron, a los que creen en su nombre, les dio potestad de ser hechos hijos de Dios. Así que mi hermano, no dudes, no dudes y no estés mirándote y decir: no, yo soy lo suficientemente bueno para que yo pueda ser aceptado por Jesús y me pueda llevar ahí a su presencia. No, dice el texto, quienes reciben a Cristo reciben una nueva identidad y son hijos de Dios. Esta es una de las más hermosas promesas que el Señor nos los da. Dice, solamente Él nos los da esa nueva identidad. ¡Qué maravilloso! El que recibe a Cristo no solamente recibe, sino no solamente recibe una nueva manera de vivir, recibe una nueva relación con Dios. Pasa a ser llamado hijo de Dios. Esto no significa que una persona se convierte en hija de Dios simplemente por haber recibido en este mundo. Dice, Juan estaba hablando de aquellos que reciben a Cristo y creen en su nombre. Y la salvación es una obra de gracia, una obra de Dios solamente, que puede venir de Él, y podemos recibir y podemos tenerlo, y Dios nos lo da, nos los da este regalo grande. Así que antes que termine la gracia de Dios, según este tiempo que estamos viviendo, yo creo que estamos viviendo tiempos finales, así que es momento para recibir, entrar a cenar con Él y recibir este regalo grande, jamás visto en el mundo, este regalo que es la salvación, para entrar al reino de los cielos. Entonces, mi amado amigo, hermano, no dudes que solamente nuestro Señor Jesucristo nos puede dar este pase al reino de los cielos. Que el Señor te bendiga y sigamos reflexionando y pensemos, ¿verdad?
por lo que hago buenas cosas, yo no puedo salvarme, sino solamente por gracia cuando recibimos a nuestro Señor Jesucristo. Que el Señor te bendiga. Hasta aquí nuestro programa.

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Muy buenos días, amables oyentes, tengan todos muy cordiales días. 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Bendito soberano Señor, gracias papá, por las múltiples bendiciones. Primeramente pedirte perdón papá de todos nuestros pecados, perdónanos papá. Siempre como humanos cometemos en nuestra manera de oír, hablar, pensar, papá, delante de ti, siempre somos hombres pecadores, de tal manera, Señor, pedimos perdón de todos nuestros pecados, tu perdón. Luego, papá, pedimos también tu ayuda, Señor, tu protección, siempre contigo, papá, cualquier cosa, lo que hacemos siempre, de nosotros solos no podemos, papá, conforme a tu palabra, siempre con tu ayuda, papá, tu dirección. Papá, nos encomendamos estos preciosos minutos en tu poderosa mano, en los méritos de Cristo nuestro Señor. Amén.

Las 7 de la mañana, 04 minutos. 7 de la mañana, 04 minutos. ¿Cómo están? ¿Qué tal, hermanos, hermanas? ¿Cómo están en los campos, en la ciudad, en todos los sitios, partes que nos escuchan, en los distritos, en las provincias, en las comunidades? Hermanos lindos, saludarles a todos ustedes en esta hermosa mañana, hoy día sábado 26 de septiembre del año 2026. Bueno, ya pues más de medio año, ya vamos a finalizar también este año 2026. Bueno, con todos los acontecimientos, pues las guerras, todo, hermanos, nos es anuncio para nosotros, para cada uno, de que la venida de nuestro Señor Jesucristo está muy cerca, muy cerca. Hermanos, más allá de Mateo 24 y todos estos anuncios, oiréis de guerras, rumores de guerras. Ya no estamos en rumores, sino que estamos escuchando, estamos viendo a través de los de las redes sociales, hermanos. Así que prepararnos, nos queda prepararnos para la venida de nuestro Señor Jesucristo, que luego estaremos viendo. Prepárate para tu encuentro con tu Dios. Así que, hermanos, en esta mañana saludarles a todos ustedes en el precioso, grandioso nombre de nuestro gran Salvador, nuestro Señor Jesucristo, quien ha dado su vida para cada uno de nosotros. Entonces, saludar en todas las 13 provincias de la región del departamento de Cusco, también en los 116 comunidades o distritos y comunidades, tantas comunidades. Cada distrito tiene 8 comunidades, 9, 10 comunidades, etcétera, etcétera. Así que, hermanos, muchas gracias por escucharnos. 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

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sintonizan cada mañana, cada día. Que Dios les bendiga. Estos programas, pues, sea de bendición, sea, pues, de edificación para nuestro, en nuestra vida espiritual. Hermanos, siempre creciendo, siempre dice la palabra de Dios en primera, los Corintios.

Dios también a nuestros hermanos quienes están pues al día con todo ello, así que saludar a todos ustedes allá por Puerto Maldonado. Sigan adelante, hermanos, allá por Puerto allá en la provincia La Convención, provincia de La Convención, su capital Quillabamba. ¿Cómo están, hermanos, allá por Quillabamba, por La Convención, en el distrito grande, pues, por qué no decir uno de los distritos más grandes del Perú, Echarate? Así que, hermanos, saludar a todos ustedes allá por distrito, en el distrito de Quelluno, a ver, en los lugares Palma Real, Sirialo, Quiteni, a ver, en diferentes partes allá en la provincia de La Convención, Eterno Verano, Ciudad Eterno Verano, Quillabamba. Así que, hermanos, Napairuni, Zapancognegyev, que sumas Punchepi, Zapancogta, que Quillabamba, lugar, peor, Panaycona, provincia de La Convención. 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De Arequipa, Perú, hermano Gabino Pilares.

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Muchos saludos, pues, para todos ustedes, hermanos amados del Señor y también amados de nosotros. Así que, hermanos, saludarles de todo nuestro corazón a todos ustedes, cordiales días, que lo estén pasando bonitos días, convenciones lleno de aprendizaje de la palabra de Dios. 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

A ver, 7 de la mañana, 30 minutos. 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

7 de la mañana, 37 minutos. 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Saludarles, pues, a todos ustedes, hermanos, amados hermanos. Que Dios les bendiga, siempre creciendo en la obra de Dios, siempre con la palabra de Dios, en el conocimiento de la palabra de Dios. 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

Las 7 de la mañana, 7 de la mañana, 44 minutos. 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Buenos días. Es un gusto saludarte, hermano lindo. Usted está por allá, por Pumacanchi. Hermano, que Dios te bendiga. Hermano William, que usted siempre con la, bajo la bendición de nuestro Dios Todopoderoso, sigue adelante compartiendo la palabra de Dios casa por casa. Así que, hermano, muchísimas gracias, hermano William Suta, por allá, por Pumacanchi. Hermanos, trabajemos para el Señor cuando el tiempo todavía tenemos. Así que, hermanos, saludarles allá por Pumacanchi, a todos los hermanos, ya pachayaguis o panaycona, a ver, marcacunga, hapip, hermanos lindos, sumajayatachi fiesta espiritual de pasar semana, pasará para enguiches, chayjinaka, napaiku y zapanco, jacay, marcacunga, inayata, chawai, unión, chawai, chaymanta, a ver, sangarará. 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

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Y de la manera que está establecido para los hombres que mueran una sola vez, y después de esto, el juicio. 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Por eso es mortal, somos hermanos. En el día que cometió ese pecado Adán y Eva, que ha cometido, desobedeciendo a nuestro Dios, que le dijo, no comerás de este tal árbol, entonces Satanás astutamente dijo, ¿cómo te va a prohibir? ¿Cómo Dios, siendo Dios, te va a prohibir que no comas? No es que no, que prohibía. Eva mismo era siempre consciente de ello, hermanos. Dijo, no, de todo debemos comer, pero de aquel que está en medio del huerto, nada más podemos o estamos prohibidos. 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
1: Buenos días, amigos oyentes de Radio Vida, 8:00 de la mañana. Hoy estamos ya 26 de septiembre del año 2026. 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Ajmoj, Sabotaga, Nia, Octubre, Baña, Icosunches, 3 de octubre, ¿no? Ya se va, pues, ya el noveno mes del año, ¿no? Vamos a entrar ya al décimo mes. Estamos cerca ya para finalizar el año. Estamos prácticamente a una semana también de elecciones regionales y municipales, ¿no? Hoy daremos a conocer nuestra opinión personal de los candidatos. A ver, y también daremos a conocer por quién vamos a votar. Es necesario, mucha gente nos pregunta cómo es tu decisión. Y hoy yo anunciaré públicamente, ¿no? Creo que es un derecho. Si bien es cierto, es la Iglesia Evangélica Peruana no promueve candidaturas, pero como ciudadanos tenemos derecho para expresarnos, ¿no? Hoy voy a dar a conocer a qué candidato voy a emitir el domingo 4 de octubre en las elecciones regionales y municipales, ¿no? Dicho esto, amigos oyentes, empecemos con nuestra programación del día de hoy. Les saluda vuestro amigo Moisés Ramos Villares y también está con nosotros ya
2: vuestro amigo en Cristo Jesús, Alipio Ramos Villares, desde la ciudad imperial del Cusco, capital histórica del Perú y patrimonio cultural del mundo. 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
1: Bueno, amigos oyentes, hay muchas novedades, tanto en el mundo cristiano, mundo secular, a nivel nacional y mundial, ¿no? Bueno, definitivamente la noticia más triste que nos ha conmovido aquí en la región Cusco y particularmente en Sicuani, es pues el fallecimiento del que en vida fue Pastor Benigno Consuere Yucra, ¿no? 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A nivel mundial la noticia es lo ocurrido en Naciones Unidas, ¿no? Hoy también abordaremos esta información. Así empezamos las noticias del día de hoy a través de su programa Rich Arizum. No se olvide, hoy vamos a anunciar cómo va a ser nuestra votación en las elecciones del día domingo 4 de octubre. Empecemos con los titulares que estaremos dando a conocer el día de hoy en las noticias del mundo cristiano.
2: Siendo 8 de la mañana con 5 minutos, Líderes cristianos en Chiclayo reafirman su compromiso con principios bíblicos y suman respaldo a la candidatura de Edison Lozano Caramelí para la alcaldía de Chiclayo.
1: Más titulares, amigos oyentes. El primer vicepresidente del Senado, Alejandro Muñante, anunció que una sala de parlamento será habilitado para espacio de oración para los trabajadores cristianos con un horario de 8 a 8:45 de la mañana. El anuncio lo realizó durante la ceremonia de acción de gracias por los 204 años del Congreso de la República.
2: Más titulares. Uno de los reconocidos pastores ya goza de la en la presencia del Señor Todopoderoso, Benigno Consuero Yucra, un hombre que amó la obra de Dios y se entregó de lleno. Solos nos queda su ejemplo a seguir. Desde el Ejecutivo Presbiterial nos unimos a su dolor y muestras profundas de condolencias a su familia.
1: Más titulares, amigos oyentes, a través de tu Radio Vida. Científica atea se convierte al Evangelio tras descubrir a Dios en sus estudios. Profesora de Estados Unidos se rinde a Cristo y deja todo. Más titulares.
2: El sufrimiento de muchos cristianos en el mundo no puede seguir siendo ignorado. Donald Trump mencionó en la ONU la persecución contra los cristianos.
1: 8:06, titulares de las noticias que estaremos desarrollando en nuestra presente edición. Anciano de 104 años, Oswaldo Pereira se rindió a Cristo y dio su primer paso de fe al bautizarse y declarar: nunca es tarde para conocer al Señor.
2: Más de 300 personas fueron bautizadas en la playa de Guantánamo, Cuba, durante una histórica ceremonia organizada por una iglesia cristiana el pasado 11 de septiembre.
1: 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Titulares de las noticias del mundo cristiano. Presidente de Paraguay, Santiago Peña, y su esposa Leticia Ocampo confiesan su fe en Jesucristo y proclaman que defenderán los valores de Dios y la Biblia, promoviéndolos en todo el país para que se

0: Sea Dios quien pueda obrar, fructificar a toda la población.
1: Más titulares. Arqueólogos israelíes aseguran haber identificado la antigua Betsaida, una ciudad mencionada en los evangelios y vinculada al ministerio de Jesucristo, tras una década de excavaciones en el sitio de El Araj, a orillas del mar de Galilea.
0: Más titulares. Insólito. El presidente de Colombia no podrá participar en actos religiosos, ¿no? El juzgado 804 transitorio de familia de Bogotá ordenó al presidente de Colombia, Abelardo de la Espriella, abstenerse de participar en ejercicio de sus funciones como jefe del Estado en ceremonias que impliquen una identificación oficial de una determinada confesión religiosa.
1: La noticia viene desde China también, titular. China. Policías se rompen en iglesias prohibiendo himnos sobre Jesús y Dios ordenan glorificar al Partido Comunista.
0: Entre tanto, amigos oyentes, el presidente argentino Milei acusa a la ONU de callar ante el terrorismo islámico y el genocidio de cristianos en África. Estas y otras noticias estaremos desarrollando en nuestra presente edición del día de hoy, correspondiente al 26 de septiembre en Noticias del Mundo Cristiano, ¿no? Inmediatamente nos vamos a desarrollo de noticias cristianas.
2: A continuación, el desarrollo de las principales noticias del mundo cristiano. 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
1: Líderes cristianos en Chiclayo reafirman su compromiso con principios bíblicos y suman respaldo a la candidatura de Edison Lozano Caramelí para la alcaldía de Chiclayo. Frente al actual escenario político y electoral, miembros y líderes vinculados a la comunidad evangélica en la región han fijado una postura clara respecto a la participación ciudadana y el voto responsable, señalando de manera enfática que no respaldarán candidaturas que carezcan de principios éticos y del temor a Dios.
0: En este marco, diversos líderes y representantes de congregaciones cristianas, entre ellos integrantes del Movimiento Misionero Mundial, MM en Chiclayo, han manifestado su coincidencia con perfiles que representen valores cristianos, vocación de servicio e integridad moral, comprobada como reflejo de este criterio. Un sector representativo de líderes ha decidido sumar su respaldo a la postulación del candidato Edison Lozano.
1: La iglesia y el pueblo cristiano no pueden apoyar a quienes carecen del temor de Dios. Necesitamos personas íntegras con testimonio y vocación real por la comunidad. Por ello, varios líderes nos encontramos respaldando de manera firme la propuesta de nuestro hermano Edison Lozano Caramelín, un hombre de fe con trayectoria y vocación de servicio comprobada, acotó un vocero del liderazgo cristiano local. Con este pronunciamiento, los líderes convocantes hicieron un llamado a la feligresía y a la ciudadanía en general a discernir su voto, priorizando propuestas transparentes, comprometidas con el desarrollo social y guiadas por principios morales sólidos.
0: Bueno, una cosa para con la que hay noticia de que Hamshak Chiclayo Japimanta. 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Más que todo que el Movimiento Misionero Mundial MM Niscamanta, ¿no? 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Bueno, jinaka, paikuna, Movimiento Misionero Mundial, paikunaka, siempre han participado en la vida política, así como los israelitas, ¿no? Que participa hasta tienen su partido político, pero en cambio como Iglesia Evangélica Peruana y otras denominaciones no participamos en la vida política, ni apoyamos ni estamos en contra de ningún candidato, ¿no? Pero sí como ciudadanos, No, no, los, como ciudadanos tenemos derecho a participar y también emitir nuestro pronunciamiento, no como una organización religiosa, sino como ciudadanos que con todo derecho, ¿no? Pero acá hay una pichada chiclado peca, ya el movimiento mencionó.

0: provincia de Tupejamaru, pues, a nuestro amigo Honorato. A ver, él es candidato, también está participando en estas elecciones.
1: Con la coquita estando.
0: Mucha suerte.
1: El alcalde de...
0: del distrito de Tupajamaru. Tupajamaru. 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Gran evento evangelístico para las almas nuevas organiza la Iglesia Pentecostal Unida del Perú, Espinar, los días 25 al 27 de septiembre. Lugar Polideportivo Pacífico, Avenida Pacífico Yauri. Ven, escucha, recibe, decide. Los esperamos. A ver, saludos a nuestros oyentes en Espinar también, en 91.9. 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A ver, que hay Polideportivo Pacífico, Casarique, Avenida Pacífico y Auri Espinal, Anche Perico, Paraicuna, que evento evangelístico para las almas nuevas. 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Saludos en Espinar pero a nuestro amigo Papalo, para pues, que participe en el examen que elecciones, Pequenacan, a ver, puede ser una sorpresa, ¿no? Él es alcalde de Suicutambo, está yendo pues ahora a la provincia de Espinar, ¿no? Muy conocido como Papalo, Luis pues, 5, Papalo en España, ¿no? Y podría frustrar su candidatura al ingeniero Solís, que ya como por cuarta vez está participando, ¿no? Y ocupando siempre los segundos lugares. Y bueno, ha crecido fuerte, pues, nuestro amigo Papalo. Y mucha gente, a pesar de tanta crítica que le están haciendo, bueno, está pues creciendo allá en Espinar. Saludos hablando, desde Radio Vida.
1: Hablando de candidaturas, Moisés, también saludamos al hermano Cosme Zulca Quispe, candidato de Perú Nación con el casquito en la provincia de Paruro, exalcalde del distrito de Pacarectamo, está en uno de los primeros lugares. Ojalá, siempre conociéndolo a él, lo hará una buena gestión, reciba el apoyo y respaldo de la ciudadanía de la provincia de Paruro y sus distritos.
0: Bueno, Ginawa, para ir con la Ginaca, a ver, ni un chispas más rato, chamarique, ni mozunch, a ver, pimán, mi botonchista, cosunch, y malactí, me cosunches, tanto para la región, consejería, alcalde provincial y también alcalde distrital. Como ciudadanos que tenemos todo el derecho para emitir nuestro voto, no caca, botán, erique, distrito de Pomacanche, provincia de Acumayopía, o para ir con la, ¿no? Bueno, entre tanto, amigos oyentes, más noticias del mundo cristiano, 8 de la mañana, 16 minutos, está usted en sintonía de tu Radio Vida.
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1: 8 de la mañana, 17 minutos. El primer vicepresidente del Senado de la República del Perú, Alejandro Muñante, anunció que una sala del Parlamento será habilitada como espacio de oración para los trabajadores cristianos con horario de 8 a 8 y 45 de la mañana. No, el anuncio se realizó durante la ceremonia de acción de gracias por los 204 aniversario del Congreso de la República. Tenemos una llamada telefónica.
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1: Directamente, es alto, pues, no tiene. Ahí.
0: Aló, adelante. Aló, aló. Sí.
2: Aló, buenos días.
0: Sí, buenos días.
2: En primer lugar, dar gracias a nuestro creador por permitir esta emisora. En segundo lugar, saludar a todos los radio oyentes de Radio Vida, a todos los hermanos en Cristo. Muchas gracias por esta oportunidad. A Radio Vida, a ustedes, doctor Alipio, doctor Moisés, hacen un trabajo, excelente trabajo, mediante esta emisora. Bien, saludar al pueblo de Pomacanchi. Yo estoy como candidato, hermano cristiano, para el distrito de Pomacanchi. Mi nombre es Alberto Bobadilla. Bien, a cada uno de ellos suplicar para este 4 de octubre marcar los cuatro choclos. Con la ayuda de Dios estaremos llegando siempre de la mano con el pueblo para trabajar en esta gestión que se viene. Muchas gracias, doctor.
0: Muchas gracias, gracias por la llamada. Siempre Radio Vida aperturado para todos nuestros oyentes, ¿no? 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Anche, también que anunciamos que el vicepresidente del Senado, Alejandro Muñante, ¿no? 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Atención, aviso de la radio, Radio Vida, como siempre, al servicio del pueblo evangélico. Aviso para el pueblo de Dios. Culto unido organizado por la Iglesia Evangélica Peruana, Comité Achapampa. 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Chepriki, palabra del señor Mastanushanka, Pastor Alejandro Guavazón, Copaitops Napaikun, saludos, Pastor Alejandro, sigue trabajando en la obra del Señor. Estaremos reunidos a Silvestre Lancho, Achabaja, Huamanchoque, Mijma, Sauceda, Totora, Achapampa, Tío 2B. Pampamachay, Achawata, Amparés, Parubamba, Pitoquisca y otros más con sus respectivos ministerios de alabanzas. Te esperamos, Nispatá. Nimachuay, para Ginaca, Ña, Mencarzcaña, Pacari Punchapa, Culto Unido, Iglesia Evangélica Peruana, Comité Achapampa, Consistorio Lancho, ¿no? Esa Radio Vida, desde la ciudad imperial del Cusco, Cangrapa, Maricona, Napaikuniko, que tú también dampe. 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
4: Más noticias. Uno de los reconocidos pastores ya goza en la presencia de su Señor Todopoderoso. Benigno Consuelo Yucra, un hombre que amó la obra de Dios y se entregó de lleno. Solo nos queda su ejemplo a seguir. Desde el Ejecutivo Presbiterial nos unimos a su dolor y muestras profundas de condolencias a su familia.
0: El pastor Benigno Consuelo de la Iglesia Evangélica Peruana, miembro del Consejo Rusas Patas y Cuani, partió a la presencia de Dios el domingo pasado. Un siervo de Dios dedicado íntegramente a la obra de Dios, trabajó difundiendo la palabra de Dios desde la emisora HCJB de Quito, Ecuador, con un programa en el idioma quechua, además de hacer la obra por los pueblos del sur andino, ministrando la palabra al lado de su esposa Feliciana Chucuyapo. Igualmente,
4: la dirección y la comunidad educativa de la Unidad de Gestión Educativa Local de Espinar expresan su más sentido pésame por el fallecimiento de quien en vida fue Benigno Consuelo Yucra, padre de nuestra

0: jornada, dice, compañera de trabajo de la profesora Inés Consuelo Chuco, su hija era profesora, ¿no? En esos momentos de dolor y tristeza nos unimos en oración al duelo que embarga a toda la familia Consuelo, haciendo llegar nuestras condolencias más sinceras y elevando nuestras plegarias por el eterno descanso de su alma. Ajá. Hablando de Benigno Consuelo, Moisés, él fue un destacado pastor evangélico, respetado líder espiritual de la Iglesia Evangélica Peruana, recordado como un siervo de Dios, dedicado íntegramente a la obra misionera, a la difusión del Evangelio en comunidades del sur del Perú, y no solamente a nivel regional, nacional, sino internacional. Ya, liderazgo local, él desarrolló gran parte de su labor eclesiástica en la región del Cusco. Fue miembro activo y prominente del Consistorio Rosas Pata de Sicuani de la provincia de Canchis. La labor radial internacional, uno de los pilares más recordados de su ministerio, fue el trabajo de la emblemática emisora HCJB, Voz de los Andes, en Quito, Ecuador. Desde allí condujo un programa enfocado en la enseñanza y predicación de la palabra de Dios completamente en idioma quechua, logrando un impacto masivo en las poblaciones indígenas andinas. Con nuestro papá Eulogio Ramos, conmigo, ustedes también, amables oyentes, seguramente han escuchado desde la niñez, todavía con Radio National Philips, aún todavía cuando tenía desde 7, 8 años, transmitían desde Quito, Ecuador, al igual que el pastor Bernardo Justiniani. Evangelización en el sur andino, dedicó décadas de su vida a recorrer los pueblos de la Sierra del Sur del Perú, ministrando, abriendo iglesias a pie o viajando en misiones junto con su esposa, la hermana Feliciana Chucuyapo. Su testimonio y conocimiento de la tradición y la lengua local lo convirtieron en un referente histórico de la región, e incluso llegó a colaborar aportando relatos locales para los estudios investigadores históricos sobre la Biblia del Perú. Era casi de la promoción del hermano Aurelio Flores, bueno, hermano Bolaños y muchos otros que han partido allá a la presencia del Señor, ¿no? El fallecimiento del pastor Benigno partió a la presencia de Dios en septiembre de 2026, tras confirmarse su deceso. La comunidad evangélica y diversas instituciones eclesiásticas expresaron su profundo pesar por la pérdida de un líder que dejó una huella imborrable en la fe del pueblo andino. Nosotros hemos estado en la convención bíblica de Marcaconga, justamente ahí nos enteramos y ya saludamos nuestras condolencias, expresamos a su familia. Ya, así es la vida en concreto, en resumen, de nuestro hermano pastor que en vida fue Benigno Consuelo.
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0: 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Con la bendición de Dios y de nuestros padres, Padre Novio, Santos, Jarampa, Reynoso, Caitana, Mesco, Bailas, padres de la novia Marcos, Machaca, Guamán, Luisa, Quispe, Pérez, los novios Juan, Marquino y Anet, tenemos el agrado de invitar a nuestro matrimonio religioso y civil a realizarse el domingo 27 de septiembre de 2026, matrimonio civil, horas 11 de la mañana en el templo, Iglesia a las Asambleas de Dios del Perú, Chinchaypuje, Provincia Anta, Padrino Mayor, Héctor Quispe, Guamán, María Amachi Cruz y padrino de aras Norberto Huellas Mesco y Rosa Aurelia Uscamay, ¿no? 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Más noticias del mundo cristiano. A ver, científica atea se convierte al cristianismo.
1: Alicia Berna.
0: A ver, adelante, mi hermano, Radio Vida. Brevemente.
2: Muchas gracias, doctor Moisés, doctor Elipio. Con cada uno de ustedes, muy buenos días. De igual forma, saludar a todos los radioescuchas de su prestigiosa emisora Radio Vida. De igual forma, a todos los hermanos cristianos que hoy día están enlazados. Muy buenos días, doctor. Y la llamada, doctor, es para saludar a todos los hermanos de la provincia de Acomayo, asimismo de sus 7 distritos, de sus comunidades, doctor Alipio.
0: Muchas gracias por el saludo. A ver, ¿alguito más brevemente?
2: Sí, doctor. Quien les habla, soy Alicia Berto Chávez, de nuestro distrito de Pomacanchi, doctor. Y esta vez tengo ese privilegio de ir en representación a mi distrito de Pomacanchi como candidata a la primera regiduría con el partido Aura Nación, con nuestro compañero Pérez, para nuestra provincia de Acomayo, doctor. Solo pedirles que somos jóvenes, tenemos ese compromiso, esa visión de trabajar por mi pueblo y conocemos también ampliamente nuestra función de fiscalizar, legislar y representar a mi pueblo querido, doctor Elipio.
0: Muy bien, muchas gracias, le deseamos mucha suerte en estas elecciones, ¿no? 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Radio Vida siempre aperturado a todos nuestros oyentes. Estamos a una semana de elecciones, ¿no?
1: Así es.
0: 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Jinaca, lo más importante, cheikasha, ¿no? Bueno, estamos a una semana de elecciones, más adelante, unos minutos, nosotros también daremos a conocer nuestro punto de vista, ¿no? No como miembro, como no como miembros de la Iglesia Evangélica, sino como ciudadano daré a conocer mi punto de vista y por quién llevo, voy a votar en estas elecciones del domingo 4 de octubre, ¿no? ¿Cómo están mis amigos en radio? 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Aniversario Picacercanco, le deseamos pues muchos éxitos y a quienes colaboraron también nuestro sincero agradecimiento a Radio Voz del Consistorio de la Iglesia Evangélica Peruana Urcos. Que hay piña huyacuicunapa, siempre a Radio Vida al servicio de nosotros.

0: Oyentes, a ver, invitación, gran aniversario de la Iglesia Evangélica Maranata, de la novia, ¿no? Carretera Iberia Puerto Maldonado celebra pues sus cuatro días de fiesta espiritual, los días 24 y 25, Cainiche y Camarica Apacurja, hay uno. El día 26, hoy vigilia en la noche, y mañana 27, día central y almuerzo de confraternidad, para lo cual hacen la invitación a todas las iglesias con sus ministerios musicales. Atentamente, Pastor Félix y esposa, los esperamos. Sin agua, panicuna, atención, apaycamiquich, acá en Puerto Maldonado, pues ya digamos, en 93.6, ¿no? Radio Vida, Maldonado, Picapán, sin agua, apaycunico. 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patarrascata, seguramente, hay que rico, para lo cual invitamos, dice, a todas las iglesias con sus ministerios musicales, tu canan tingamaya, munaita, chepe, Dios pasimienta, yupe, chamanay, chepe, 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A ver, siempre Radio Vida, siempre escuchando en esta mañana, ¿no? Jinaca, Mincarzani, Casenquichque, Puerto Maldonado, Pehuay, Paraguna, Pajarin Uncho, Cuna Uncho, Vigilia, Pajarin Uncho, Día Central, Iglesia Evangélica Maranata de la Novia, Niscapitaj, ¿no? Sí. Más noticias siempre a través de tu Radio Vida. A ver, saludamos también a nuestros oyentes que nos acompañan en redes sociales, ¿no? A través de Facebook, ¿no? Luz, sí, no, nos dice, bueno, a ver, Tani Espinosa Ticona, David Zapacayo, hermano, buenos días, saludos para la Iglesia Evangélica Peruana de Antayaje o Macha, están realizando una fiesta espiritual encabezado por mi querido padre Sebastián Zapacayo y mamita Paulina Sencía. Toda la congregación, jinaca, y menaya, guay, para que ora, llancho, maya, tareca, panquich, saque, antayaje, chay, perique, iglesia evangélica peruana, distrito Omacha, provincia Paruro, 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ahí para Dios pasime más tarica musharcan. A ver, Marta Choque Alcamari, doctor Alipio, doctor Moisés, buenos días, saludos y bendiciones para nuestros programas. Sigan adelante, siempre trabajando en la obra de Dios. Gracias, mi hermana Marta Choque Alcamari, para toda la familia Choque allá en Puerto Maldonado, ¿no? Siempre que monaita, uyaricamanches, que hay programación hinchista. 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Estamos ya 8 de la mañana, 36 minutos. 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La noticia viene pues desde los Estados Unidos, ¿no? El sufrimiento de muchos cristianos en el mundo no puede seguir siendo ignorado.
1: Así expresó Donald Trump mencionando en la ONU la persecución contra los cristianos este 22 de septiembre ante la 81 Asamblea General de las Naciones Unidas. El presidente Donald Trump aseguró que los cristianos están siendo perseguidos en distintas partes del mundo y criticó el hecho que organismos internacionales no den suficiente atención a esta realidad.
0: Sus declaraciones han generado conversación porque vuelven a poner sobre la mesa una realidad que muchos creyentes conocen bien. En numerosos países, seguir a Cristo todavía cuesta rechazo, amenazas e incluso violencia. Más allá del debate político, en este tema se ha mencionado ante millones de personas, pone nuevamente la mirada sobre una realidad que muchos cristianos viven en silencio alrededor del mundo. Bueno, Ginaco de Paraguay. 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Sufrimiento de muchos cristianos en el mundo no puede ser ignorado. Hay bastante rico para que una cristiana ucrata persiguiendo al menos que África, continente en escape, que hay países musulmanes en escape. Solamente ser cristiano, hasta la vida les cuesta cárceles, presiones. 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elecciones regionales y municipales como ciudadanos a través de tu Radio Vida. Entre tanto, tenemos más noticias desde Radio Vida, 8 de la mañana, 41 minutos, siempre saludando a nuestros oyentes en diferentes partes. ¿Cómo está mi hermana Beatriz Bolívar Zanaloa? Hermanos, buenos días, saludos para los hermanos de Chinlahuacho, Limatambo, desde el Cusco, y Menayo, Paraicora, que Chinlahuacho, Cheipe, Alianzo, Mayata, Recapanquech, Limatambo, provincia Anta, Napaemusinguiche, Remananches, Beatriz Bolívar Sanaloa, ¿no? Y nada, a ver, ¿cómo está mi hermano Mario Choque Choque, Alianchi Menelio Guayquí, Tariacapanque? Dios lo bendiga, hermano Moisés, estamos en sintonía. Un saludo para mi familia Choque Aguilar, Agustina Elves, Amelí, Isaí, Jinaca, a ver, familia Choque, Alianchi Menelio, Tariacapanque, Saja y Puerto Maldonado, Cheipe, Aguilar, Choque Aguilar, Justina Elves, Amelí, Isaí, ¿no? A ver, hermano, es Mario Choque Choque desde Puerto Maldonado. Él es, pues, paisano de Chosecane. Bueno, son residentes allá en la ciudad de Maldonado. Tenemos más noticias a través de tu Radio Vida, 8 de la mañana, 42 minutos.
1: Un anciano de 104 años se bautiza luego de convertirse a Cristo por la predicación de su hija menor. Es la conversión récord en Brasil. Anciano de 104 años, Oswaldo Pereira se rindió a Cristo y dio su primer paso de fe al bautizarse y declarar: "Nunca es tarde para conocer al Señor".

0: 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Está usted en Radio Vida. A ver, adelante brevemente, a través de Radio Vida.
1: Cunapa, Gineata, la Paicusa, ya está lista, de la provincia de Comayo, calle Distrito Unquín. Bueno, luego su team José Bento, Don Cayani, candidato a la Consejería Regional por la provincia de Comayo.
0: Muy bien, ¿por qué partido? A ver, brevemente, tu propuesta.
1: Ahí, hermano, estamos yendo a la Consejería Regional por la provincia de Comayo con el partido de Ahora Nación, con el casquito, hermano. Hermano, por intermedio de su programa y el medio, yo quiero extender el saludo a toda esa provincia de Comayo, pues esta vez para dar pues opción y oportunidad a la juventud que está preparada y tiene la capacidad, pues hermano, para poder dirigir los destinos de la provincia de Comayo. Invito, hermanos, hago esa invitación a todos los hermanos de la provincia y sus 7 distritos a que puedan apostar por la juventud en estas elecciones que ya se avecinan este 4 de octubre. Hermano, eso. Y por otro lado, creo que tenemos que renovar la política, dignificar la política, para que estemos bien representados en los diferentes estamentos del gobierno local y del gobierno regional.
0: Bueno, muchas gracias por su llamada telefónica. Radio Vida siempre atento para nuestros oyentes, ¿no? 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típicos a base de cuy, habrá chicharrón de cuy, lechón de cuy, caldo de cuy, cuy chactado, pipián de cuy, cuy al palo, cuy al horno, jinaca, a ver, también habrá concurso, cuy de pelado, chaymantapas, carrera de cuy, chapa tu cuy, cuy gigantón, ¿no? Comunidades invitadas, Punacancha, Sonco, Oscobamba, Achupata, Conchacalla, Mayumbamba, Yaurisque, Taray, Pomate, Itunca, Uspabamba, ¿no? San Jerónimo, San Sebastián, esperamos. 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
0: pasó ahijado también, ¿no? Al que era es o era juez de
1: es juez actualmente.
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0: 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Entonces, tanto gobierno regional y tanto consejería, mi voto será por Ahora Nación, marcando el símbolo en la provincia Casco de Acomayo. Carianta, Cascuta, Marca y Cuspa. 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

0: 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Será de repente para las próximas, tiene que seguir intentando como candidato a la alcaldía distrital de Pomacanchi, Jinaca. Chereco, para alguna, disculpa, Iván Kichis, Malapachá, todos son mis amigos. Ernesto Joachim, Valerio Condori, Benino Corrales, es mi colega, Rodrigo Valdés, Alberto Federico Bobadilla, ¿no? Antonino Alca. Pero he analizado las propuestas, ¿no? Yo he tenido oportunidad de entrevistar también, y es por ello he decidido mi voto será por Antonino Alca Quecaño, por Alianza para el Progreso, ¿no? Y Maraico, ¿no? Jinaca, yo para el distrito tengo que hacer un voto cruzado, ¿no? Pueden votar, voto cruzado, sí, sí lo pueden, ¿no? Jinaca, Agnapi, Maraicona. Para mí todos son buenos, pero algo diferencia, y es por ello mi voto para el distrito de Pomacanchi será por Alianza para el Progreso, por el Antonín Nualca Quecaño. Jinaca, Cancuna, disculpa, Iván Kichu, Maraicona, tal vez ofenderá a mi Kichis, pero es mi decisión, mi punto de vista como ciudadano para estas elecciones municipales y regionales, ¿no? Jinaca, Agnapi, Monasco de Paracuna, todos tenemos derecho para expresarnos, todos tenemos derecho para opinar, ¿no? No siempre podemos concordar, no siempre podemos estar de acuerdo, pero discrepancias, opiniones que sean dentro del respeto, dentro del marco de la ley. Hay veces muchos hacemos solamente crítica, y creo que es, criticar también es bueno, pero que sea constructivo. Constructivamente, ¿no? 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
1: 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Escomeita.
0: Tutamanampe, ¿no? 9:05 a.m, está usted en sintonía de tu Radio Vida, tenemos llamadas telefónicas siempre, a ver, vamos a escuchar, porque Radio Vida también, porque hoy estamos último sábado, ¿no? Antes de las elecciones para
1: la
0: poder
1: llamada del señor
0: apertura.
1: Exalcalde de la provincia de Acomayo, el señor Jorge Uscamaita Cruz. Adelante, este paisano Jorge. Adelante.
0: Bueno, se cortó, entre tanto, amigos, 9:05 a.m, vamos a continuar ahora sí con noticias del mundo cristiano a través de tu programa Rich Addison. Ya estamos ya en la segunda hora informativa. Gracias por escucharnos, tu programación Radio Vida, ¿no? Más noticias. 9:05 a.m.
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0: Adelante.
1: ¿Por qué?
0: Adelante.
3: Esperando siempre que ustedes también se encuentren bien. Quisiera saludar por internet a todos nuestros hermanos de toda nuestra provincia de Acomayo. Tiene hablar este profesor Jorge Camarita Cruz. Nosotros también en esta oportunidad estamos participando en estas contiendas electorales. Yo personalmente estaba como alcalde en esta provincia en el periodo 2018. Ahí tenemos algunos trabajos de nuestra provincia de Acomayo que hemos trabajado. Doctor Alipio, y en esta oportunidad por la petición de varios de nuestros hermanos presidentes de nuestra comunidad, una vez más estamos participando en estas contiendas electorales, doctor Alipio.
0: Bueno, muchas gracias. ¿Algo más deseas hablar? El tiempo es breve.
3: Pero, doctor Alipio, aprovechar esta oportunidad para poder llegar a nuestros hermanos de toda nuestra provincia de Acomayo, indicando de que Jorge Uscamaita una vez más viene participando. Ustedes saben, hermanos, cómo he trabajado en cada uno de nuestros distritos, ahí están las obras que lo hemos dejado, y siempre vamos a estar trabajando con la misma intención por nuestra provincia de Acomayo y también en todas nuestras comunidades. Tenemos muchos proyectos que hay que continuar, que hay que seguir trabajando para el progreso del desarrollo de nuestra provincia de Acomayo, en la parte de desarrollo económico, en la parte de infraestructura, viales, y hay que trabajar en nuestra provincia de Acomayo. Entonces, quiero llamar una vez más a nuestros hermanos de la provincia de Acomayo que este 4 de octubre nos puedan apoyar marcando los perritos. Nosotros estamos yendo con el símbolo del perro, el comer al cuchillo, entonces, hermanos, en nuestra provincia de Acomayo, una vez más, confiemos nuestro voto, estamos ahí para poder trabajar y siempre se los va a atender con la misma cordialidad que nosotros siempre hemos atendido a cada uno.

0: Muchas gracias, gracias por la llamada telefónica de uno de los candidatos de la provincia de Acomayo, ¿no? El profesor Jorge Buscamaita, candidato por Progresemos, ¿no? Radio Vida siempre aperturado para todos nuestros oyentes, no por lo que no vamos a votar por él, vamos a cerrar, ¿no? Los espacios de Radio Vida en este último sábado antes de elecciones, ¿no? Más noticias, noticia viene desde Cuba, ¿no?
1: A ver, más de 300 personas fueron bautizadas en una playa de Guantánamo, Cuba, durante una ceremonia ceremonia organizada por la Iglesia Cristiana el pasado 11 de septiembre. Cerca de 350 creyentes participaron en el acto, que estuvo acompañado de alabanzas, testimonio, oración y predicación del Evangelio, mientras familiares y miembros de la comunidad presenciaban el momento cuando los líderes de la Iglesia destacaron el significado espiritual de cada bautismo, señalando que quienes descendieron a las aguas dejaron atrás la vida antigua para comenzar una vida nueva, un nacimiento nuevo de fe en Cristo Jesús.
0: Bueno, para que hay noticias, llegamos a Cuba, Mantariki. Bueno, bautismos se llevan pues en otras partes hasta 1,000 personas y mucho más. Pero esta noticia viene de Cuba. ¿Y por qué es importante? 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Chaypeca y pama, haikun waikin, bueno, ya un poco debilitado, bueno, ahora el actual presidente ya ahí permite ya en cierta manera, aunque restringido, libertad religiosa. Kinaka ancha y ocupen y que, quinzapachak piscachuncan, bautizaca piscacua y para que acá y Cuba, ¿no? 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Más noticias, a ver, queremos saludar también a nuestros oyentes, Francisco Callo Huamán. A ver, Lanza Corma, adelante. Adelante, adelante.
2: Buenos días.
0: Buenos días. Muchas gracias. 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
0: ¿Cómo están mis amigos en Radio Cobamba 91.9? 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Cama afuera, mayor información, llamar al celular 950-84-5515, ¿no? Hermana Soledad. Tinaca, necesitamos ya un coriqui, yancajta, si pascunata. A ver, qué artesanía, pillancarga, mnaichispa, experiencia, x, cachumpas, amapas, ¿no? Ya será.

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1: Bueno, a ver, estábamos leyendo también los saludos, ¿no? Jinaka Francisco Cayo Pai, pues que Napa Machanches, ¿no? Jinaya Trique Napa Kusha Mamitanta, Jinaka Kaimarca Patape, comunidad Yana Kucha Chaipe. Mi hermano, a ver, Mario Choque Alcamali Pai, pues que escribe a mensaje, doctor Alipio, ojalá que cumplan sus promesas. Nos gustaría que lo sigan pista asfaltado, circuito Mancurach, Osecane, Manzanares, tío. Integración, ¿no? 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hacer realidad. Bueno, es el sueño de los moradores del distrito de Pomacanche, los que viven pues Mancurach Oscane, dentro de ellos mi hermano Mario Choque Alcamari, ¿no? A ver, Benito López Condero, buenos días hermano Moisés, saludos para nuestras hermanas y muchas bendiciones, un abrazo a la distancia desde la capital de la República, ¿no?
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2: Más noticias. Presidente de Paraguay, Santiago Peña, y su esposa Leticia Ocampos confiesan su fe en Jesucristo y proclaman que defenderán los valores de Dios y la Biblia, promoviéndolos en todo el país para que sea Dios quien pueda obrar y fructificar a toda la población.
1: 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Allá en Sicuani, ¿no? 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Radio Municipal Cochipata, también saludos, ¿no? 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A todos nuestros oyentes, Raquel Lima, Allian Chimenayan, buen día hermanos, saludos desde Culiaca para mi mamá que se encuentra en Alto Cusco, muchas bendiciones y manera a ver alto coscope tariguin que a ver

0: Raquel Limas Mamitan, una PM65, Guabayque, Juliacamanta, Pacha. Sumajuncho, Nispatag, un abrazo a la distancia y a todos los oyentes también por Juliaca. Gracias por escuchar tu programa Radio Vida Rich Harrison desde la ciudad imperial del Cusco. 9:19 a.m. Más noticias del mundo cristiano.
1: Arqueólogos israelíes aseguran haber identificado la antigua Betsaida, una ciudad mencionada en los evangelios y vinculada al ministerio de Jesucristo. Tras una década de excavaciones en el sitio Eid Arach, a orillas del mar de Galilea, el equipo ha encontrado evidencias de un antiguo asentamiento pesquero judío, estructuras de época romana, más de 200 monedas y una basílica bizantina, una inscripción que hace referencia al apóstol Pedro. ¿Ya? Uno de los responsables del proyecto, Noctley, afirmó estar 100% seguro de que el lugar corresponde a Betsaida, aunque reconoció que no es posible demostrar arqueológicamente que una de las viviendas descubiertas fuera específicamente la casa de Pedro.
0: 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Pedro. Pero lo cierto es que Betsaida Nescata Taringua y Maricona, una ciudad bíblica. Sepe, Señor Jesucristo, Ministerio Apas Nangmanta. 9:21 a.m. Imanayo Guaycmanicona, que Radio Manantial de la Iglesia Evangélica Maranata, Guaypete, Puerto Maldonado, Alianza Mayata, Ricapenquiches, 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Está usted en sintonía de Radio Vida, 9:23 a.m. Imanayo Guaycmanicón, Tariacapanquis, que Puerto Maldonado, Pialianzo Magliachu, Jangunapas, Napaycunicón, que Radio Vida Manta, Pacha, Jinaca, a ver, Mincariquicunapas, Uyariquicunapas, saludos pues para nuestros oyentes allá en Puerto Maldonado. Más noticias, una noticia insólita desde Colombia.
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1: Insólito, dice. Así es. El presidente de Colombia no podrá participar en actos religiosos. El juzgado 804 transitorio de familia de Bogotá ordenó al presidente de Colombia abstenerse en participar en ejercicio, ¿no? A ver, tenemos llamada telefónica desde Rondocan. Estamos a ver con uno de los candidatos. Adelante a los estudios de Radio Vida.
2: Buenos días. Por llegar también a las comunidades de mi querido Rondocan. Saludar a todos mis hermanos de Sanca, Moyo, Quepo, Papres, Limajpampa, Tajaracay, Pirque, Parada, Huacuy, Rondocan, Cuñutambo, Parococha, Milicentro, Polón, San Juan de Quioque, ustedes del 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
1: Gracias, Oaxaca, Oaxaca, Mosquimanta, Radio Vida siempre al servicio de nuestros oyentes, ¿no? Oaxaca, Mosquimanta, siempre que elecciones ni escapa, ¿no? Oaxaca, entonces, pues, candidato, casi, ahora que acá el distrito Rondoca, Mosquimanta, que acá, a ver, qué partido, pero ahora, casco partido manda, ¿no? 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Ahora, ¿cómo va a ser el presidente en fiesta, en su independencia también se lleva ya, pues, misa tedeum? Si es así, no tendrá que ir, pues, ¿no? Porque todo está prohibiendo el cuachereco.

0: insólito, ¿no? 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Saludos, pues, entonces, al centro poblado. A ver,
1: San Juan de Quíbares, de Distrito Rondocan.
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0: 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Más noticias siempre a través de tu Radio Vida. O 9 de la mañana, 31 minutos.
1: Está usted tenemos en otra llamada también.
0: Desde la ciudad imperial del Cusco. A ver, tenemos más llamadas. A esta vez tenemos llamada telefónica desde Acos. ¿Cómo está, profesor Edgar Alca Calahuires? Saludos desde Radio Vida.
2: Somos candidatos a la nación y a todos los clientes de Radio Vida en Tracos, en las comunidades que nos han organizado a tener a todos los hermanos que están en su sintonía de acogerse a consultores.
0: A ver, ¿qué es lo que me dices en la perico aquí?
2: Ay, en la perico, vamos a tomar el tecno para con aquí a Cuyatape en ese equipo de sintonía de Radio Vida, ya sea en Huayqui, en los anexos, Acos y los anexos, Comunidad Colombia, en los anexos. Cuando la pegamos tú que son cuimanta, no cuando ni candidato de ahora nación, si no capse que la pegamos que se apague, sapan con el fiesta, que como las ya cuenta, los cualitios.
0: A ver, ¿y más simbólico de qué? ¿Picuna en casa en esta equipe?
2: No, casa no es simbólico, ya no, que escuchamos, ya no, que se atapa, como este, como alcalde, casa de Gilebs, no, la gente se entiende el gato, casa en Samuel Pareja, el día tú pasarlas, pidiendo gallegos.
0: Ay, ay, ay. ¿Y la lista provincial, regional?
2: La lista provincial de Cupi, Cajabilca y la lista regional es Tlacoyo.
0: Ya, muy bien, entonces en Acos, en Alcomayo, Perú, ahora tiene toda la, todo el distrito regional, plancha completa, ¿no? A ver, ¿algo más deseas antes de finalizar?
2: No, caballero, que me la pelean, nada, que a que se va a pelear, responde con la comunidad, no, que se encuentra, para que me que la pelea, octavo punch, y octubre que apenas me quedé, octavo ni cachota, Guajman te fería con hasta un chamampa, Guajman tatu, chamampa, Guajman te mime la cuna, apoyo con la C, o es una canampa, otra.
0: Ya, gracias, Guajamos Jaquimanta, Jinaca Radio Vida, siempre al servicio de nuestros oyentes, Jinaca Guajarica Moriki, Acusmanta, Guajenches, Edgar Alca, Paipasique, candidato de Perú, ahora Niscamantetaj, Casco Símbolo Mantariki, Jinaca, deseamos suerte para en estas elecciones del 4 de octubre. Más noticias, 9 de la mañana, 33 minutos, tenemos.

0: Noticias que vienen ahora desde China, ¿no? A ver, hay China, Niscamanto, Ecuador, ¿qué noticia?
1: A ver, China. Policías irrumpen en iglesias prohibiendo himnos sobre Jesús y Dios. Ordenan glorificar al Partido Comunista. Autoridades chinas irrumpieron durante 2 días consecutivos en una iglesia doméstica del condado de Xishai, donde confiscaron teléfonos de creyentes y intentaron borrar registros de lo ocurrido. La operación se desarrolló los días 16 y 17 de septiembre y terminó con interrogatorios, restricciones a los congregantes y una prohibición directa sobre parte de su adoración cristiana. 2 predicadores fueron llevados por la fuerza a una estación policial para ser interrogadas. Una de ellas permaneció confinada en su vivienda durante 4 días, hasta el 20 de septiembre, mientras que una fuente aseguró que otra de las mujeres sufrió una lesión en una mano durante su traslado a la comisaría.
0: Bueno, antes de comentar esta noticia, a ver, Guajariquí, a ver que Ricky Hermanonches Albarracín L. Pai Minimusha, hermano Alipio, buenos días. Saludos desde Puerto Maldonado. Quisiera pedir al hermano Cipriano Hanco, que llamó a su programa, que brinde su número de yape para poder apoyar. Gracias. Dios les bendiga. A ver, hermano Cipriano Hanco, Ñajarique, Oaxacamunqui. 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Atención, llamada telefónica desde Acopía. ¿Cómo está mi amigo Armando Yucra?
2: Aquí bien, Doquito, muy buenos días.
0: Buenos días, Aguajarquia.
2: Ya están, ya está, ya está, Acopía, Santo Domingo, Tastabamba y sus anexos, Guadalajaico, Guairachapi y Michiuno. Un saludo fraterno de parte de Armando Yucra Vilca. Estamos en la carrera política al sillón municipal de Acopía.
0: Muy bien, aquí, y más simbólicamente, a ver, tu propuesta brevemente, a ver, Guayarhuayco.
2: Sí. Ya, estamos yendo con el símbolo del casquito, ahora Nación.
0: Ay, ay, ay, ¿quiénes son tus candidatos aquí? A ver.
2: Ya, mis regidores están el profesor Nelson J. Pedera, está la señora Hilda Nina Champi, está nuestro amigo Rosmel Zapana Janco, está también nuestra hermana Rosalinda Díaz Arapa y también nuestro hermano Jacob Champi Delgado.
0: Muy bien, a ver, lista provincial y regional.
2: Ahí estamos con el hermano Cooper Cajavilca y a la región está el ingeniero
0: Acurio.
2: Acurio.
0: Ajá, y Bento a la provincial como consejero, ¿no?
2: Sí, el hermano Bento como consejero a la región.
0: Muy bien, gracias. A ver, y más proyectos ya, pues, uno o dos proyectos grandes para Acopía.
2: Lo principal, Doctito, el agua es nuestro principal. El agua, sin agua no hacemos nada. El agua trae economía, progreso. Entonces tenemos que abocarnos exclusivamente al tema del agua. El agua nos va a traer salud, nos va a traer economía, dinero a todas nuestras comunidades.
0: Muy bien, gracias por tu llamada telefónica. Una cosa para la cuna, Uyariconchi, Guayaconches, Armando Yucra, Oaxaracamo, Jacay, Acopiamanta, Pacham, Inaca. Atención, Guayaconchi, a ver qué hay, Perique Pananches, Raquel Lima, Paipas, Nimulanta, a ver, disculpen. Por favor, ¿nos puede facilitar el número de yape del hermano que llamó de Llanzacorma? Oremos por su pronta recuperación de su hijo, Jinaka. 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
0: 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Ahorita vamos a dar el yape de nuestro hermano esta. Ciprián Janco. 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
1: Más noticias. Milei acusa a la ONU de callar ante el terrorismo islámico y el genocidio de cristianos en África. El presidente de Argentina, Javier Milei, lanzó una severa acusación contra Naciones Unidas durante su discurso ante el 81 aniversario de la Asamblea General de en Nueva York. El mandatario cuestionó la capacidad del organismo para defender los derechos humanos y afirmó que la que ha permanecido en silencio frente al terrorismo islámico islamista y lo que descubrió como genocidios de cristianos en África.
0: Uno de los momentos más contundentes de su intervención llegó cuando acusó a quienes deberían proteger la seguridad colectiva de haber permitido el avance de violencia y el terrorismo internacional. Milei sostuvo que la ONU votó repetidamente contra Israel, mientras que sus palabras hacían silencio frente al terrorismo islámico y ante el genocidio de cristianos en África. La denuncia formó parte de una crítica mucho más amplia al funcionamiento de Naciones Unidas. Milei afirmó que el organismo se alejó de los principios con los que fue creado y llegó a calificarlo de una organización inútil, denominado, según su propia descripción, por una burocracia incapaz de hacer cumplir las normas que proclama. 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

0: 600 veces en la que califica tu vida. Inaca igualmente, Espinar, Maldonado, Marcacunga, Che y Pipas, ¿no? 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Bueno, a ver, adelante, mi hermano. Radio Vida. Adelante. Sí, sí, adelante.
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0: muy buenos días. Buenos días.
1: Que es la base junta, Radio Vida, la Mejinata Mastaricuyan. 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Muchas gracias, doctor Valipio.
0: Gracias, pastor. Sí, adelante también en la obra del Señor. Muchas gracias por tu llamada. Bueno, exactamente, estamos ya a 9 de la mañana con 50 minutos. A ver, que noticia con Atariki, William Shaikiko, Hirako, Ajaku y Kunapas, Camponita, ¿no? 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Ah, a ver, Paricuna, a ver, tenemos, a ver, adelante, mi hermano. Adelante.
1: 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Muchas gracias, doctor Alipio. 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
0: Gracias, hermano, por la llamada telefónica. 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

0: decisión personal, ¿no? 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Y como cristianos también orar por nuestras autoridades. Muchas gracias.
1: Hay llamadas, Moisés, pronunciaron sobre Sangarará, pero ya será lunes a viernes hay programa. En todo caso, Sangarará está pendiente aún, no se sabe aún, ¿no?
0: Claro, tú votas en Sangarará, tú tienes que pronunciar. Yo voto en Pomacanchi, ya me he pronunciado. Así es, amigos. Sinaka, que ahora es como tu paricuranche, Sinaka, Ginat, Yachtakunape, Napaikuniku, Yaparia. Chispa, tú que ubicamos con una paricuna que Espinal, provincia de Chispe, Generalidad Javier Canas, Maldonado, Chaypi Pasequi, Munaipuno, paricuna, Ginaca, gracias por preferencia. Y Radio Vida está entrando con fuerza allá en Puerto Maldonado, Ginaca, Niacunaca, ya contamos con esta resolución. Amigos oyentes, hasta aquí nuestra programación del día de hoy. Dios mediante, estaremos retornando el próximo sábado a través de tu Radio Vida, señal que edifica tu vida. Les habló vuestro amigo Moisés Ramos Villares.
1: Y vuestro amigo hermano en Cristo Alipio Ramos Villares. Será hasta el próximo sábado.
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0: 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Programanchis, kalpanchanakuson, esja programanchis, man, gracias, hermana mía, Gloria Gutiérrez, por el enlace correspondiente a la cabina número 10, ajena pía, yoxorim shanchis. Saludos también para nuestros hermanos, amigos, quienes están en full sintonía por redes sociales, también escuchando Radio Vida. Buenos días, hermano, hermana en Cristo. También escuchando, a ver, por plataforma Facebook, así también, a ver, Radios FM, allá en el departamento Puerto Maldonado también, AM y FM, Radio Vida, siempre, a ver, dando vuelta. A nivel mundial, podemos decir, por vía internet. Saludos cordiales también para nuestros amigos, vecinos, países, allá en diferentes países, siempre escuchando Radio Vida. 10 de la mañana, 09 minutos. 10 de la mañana, 09 minutos. Aquí tenemos esta bonita alabanza. Señor, escucha mi oración, nos canta nuestro hermano Odelón Apaza.
1: Señor, escúchame.
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Full sintonía. A ver, en servicio de taxi. Turay Francisco Cayo, a ver, trabajando en servicio de taxi, full sintonía, escuchando Radio Vida. Saludos, hermano mío, para usted también, así también manda saludos. Napaikitan apachishan allá, a ver, en la comunidad Yana Cancha, Distrito Marcapata. 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Puerto Maldonado, y na mañeta pases 15,000, también Mazuco, cómo no, podemos llegar para Puerto Maldonado, saludos allá en Puerto Maldonado. Para todos mis amados hermanos que están escuchando Radio Vida, un saludo cordial desde Cusco y un abrazo inmenso también para cada uno de mis hermanos allá en Puerto Maldonado. Gracias a nuestros hermanos siempre en full sintonía. Saludamos también a todos nuestros hermanos por redes sociales y así también a nuestros hermanos, a ver, Turachay, Ñeñechay, Chunga, Quinsantin, Provincianchis, Conapipa, Suyari, Conquits, Causa y Radio Unchista, Jatun, Marcacu y Napaicu, y Orjunta, Asanta, Mayungunat, Chimbas, Montingunate, Chingay, Moico, Causa y Radio Unchillahta, Ikiman, Huasikiman, Campo, Ayikiman, Chayaramunaiku, 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Saludos también, como no saludar a Radio Nueva Jerusalén 94.9 en FM, allá en Cuncacha Centro, Abancay, Apurímac, Distrito Curahuasi. Todo el haber ámbito de Curahuasi, Lima, Tambi, Molle, Pata, full sintonía, escuchando Radio Vida por Radio Nueva Jerusalén 94.9 en FM. Todos los días en Laza Radio Nueva Jerusalén. Pastor Julián Borda, muy buenos días, Pastor. Dios ni Samin Chacuzunqui, persona que tapas Yapayan, Iglesia Cuncacha Centro. Atun Marcacu y Zapango, Joniquichis, Pajñaña y Cuna, Tura y Cuna, ya por Cuncacha Alta, Cuncacha Centro, San Luis. Saludos, hermanos, hermanas. Un fuerte abrazo. A ver, en Parlante Cuna, Puñari Cunquits, Riquejay. A ver, Cuncacha Alta, Chicunapipus, Parlante Picha, seguramente, Uyariamos, Anquich, Napaiku y Aturay, Napaiku y Ñañay, Zapango, Joniquichis, Paj. Saludos también a nuestro hermano Víctor Chura Flores. Hermana, buenos días, muchos saludos desde Ajchapampa, Calca, Valle Sagrado de los Incas, Ajchapampa. Saludos para nuestro hermano Víctor Chura Flores, toda su familia, escuchando full sintonía allá en Valle Sagrado, Ajchapampa, Calca. También, ¿cómo estás, hermana Olguita Puma? Bendiciones, hermana María Elena, desde Onocora, Sicuán y Cusco, nos escribe este mensaje. Saludos para a la hermana mamá Olga Quispe Puma y también a la hermana Jacinta Quispe Uscamaita. A todos los hermanos, también al hermano Ronald Coa. Y así también a la hermana Sephora y así también a toda la familia escuchando allá en Onojora, Sicuani. Saludos. Hermanos en Cristo, 10 de la mañana, 18 minutos, 10 de la mañana, 18 minutos. 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
2: Diez de la mañana, 21 minutos. 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

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Tenemos también invitación. ¿Para dónde es esta invitación? Iglesia Evangélica Peruana, Consistorio Arco, Tica Tica, Cusco, ubicado en APB, Kewipay. Lote número 64, Arco Tica Tica, invita a todo el pueblo en general al vaciado de la primera losa. A ver, primera losa, con una puncheta, vacía y con jarique, losa, construcción de la casa de Dios, nexcapia, cachango, paikunaps, entonces, primera losa, nexcatataj, techota, vacía y con jaco, chepamin, caicamchan, kunampunchi, ñachu, callari, cuña, campas, durachay, wasipicación, kinak, ay, paera, muagra, jarique, papá, y anda para kunalla, pajpas, kunampunchay, Niwanchista será de mucha alegría, se le suplica anticipadamente los apoyos económicos, moral, espiritual para seguir construyendo la casa de Dios. Nispan Valerica Manchis, número Piscapuanis Manacho, ubicarita Tinki 984-418640, Chillamaya Wajari Kunkichis, Yapayan, Junta Directiva. Mink Aikamuanchis, a ver, pro construcción, en Escape Junta Directiva, hermano Unchiscuna, cuerpos ancianos, lega femenina, así también jóvenes. A ver, agradecidamente, que Mink Aikamuanchis. Jinayataja, invitación, gran celebración de bodas de perla, 30 años de vida matrimonial de los pastores Basile Descuiro y esposa Virginia Parihuana, fecha viernes 25 de septiembre del 2026-25, Cañonchich Pasaruraña. Cañonchich, que pasaron Ricky. Entonces, tenemos también alquilo, auto Suzuki Expreso del año 2026, puerta libre. Para taxi que tenga garaje y garantía, mayor información al celular 917-200541. Se llama Wajarikungichis Taxi Tan, a ver, Taxi Chatan Suzuki Expreso del año 2026. Nataya Alquilay Kamshanku, Wajarikungichis, número 917-200541. Así también tenemos gran aniversario de la Iglesia Evangélica Maranata de la Novia, carretera Iberia, Nisjan. Puerto Maldonado celebra 4 años, a ver, cuarto día de fiesta espiritual, Ninchay. Los días 24 y 25 de septiembre, Paricurjaña, Kunan, 26, a ver, por la noche, Kunan, tarde, Cancaric, vigilia, Pacarin, Pasca, a ver, día central. Almuerzo de confraternidad, para lo cual hace cordial invitación a todas las iglesias con sus ministerios musicales. Atentamente, Pastor Félix y esposa, con antar de vigilia, pericón, pajar en punchaita, día central, minkashan, casi anquichis, aviso de trabajos. Se necesita chicas para trabajo y venta de artesanía con o sin experiencia. El trabajo es en Cusco, cama afuera. Mayor información, llamar al celular 950-84-55-15, con la hermana Soledad Payata Tapurikunkichis. Gran evento evangelístico para las almas nuevas organiza la Iglesia Pentecostal Unida del Perú, Espinar, los días 25 al 27 de septiembre 2026, lugar Polideportivo Pacífico, Avenida Pacífico y Aure Espinar. Ven, escucha, recibe y decide. Los esperamos. Minkaskan, Gasenkichis, a ver, Cañuanchiman, Tapach, Callay, Cuñe, Cunan, Pacarin. Allá en Espinar, Chaypia, Paricusianca. Este evento organizado la Iglesia Pentecostal Unida del Perú. Gracias. Hinayata Javere, con la bendición de Dios, nuestros padres del novio, a ver, Santos Hanampa, aparicusianca, que hay matrimonio, pas, pacarin puncha y rein hispaniwanches. A ver, ¿quiénes se casan? Novio Santos Hanampa, Reynoso, Caitana, Mesco, Huaylas, padres del novio a Marcos Machaca, Huamán, Luisa Quispe Pérez, los novios Juan Marquiño y Janet. Tenemos el agrado de invitar a nuestro matrimonio religioso civil a realizarse el día domingo 27 de septiembre. Matrimonio civil, horas 11 de la mañana en Templo de Iglesia, las Asambleas de Dios del Perú, Chinchay Pujio. A ver, provincia Anta, Chipita.

0: Chaga Prixanca, padrino mayor Héctor Quispe, Guamaní, María Amachi Cruz, padrino de Aras, Anolberto Huellas Mesco, Rosa Orilla Uscamaita, ninja. Después de la ceremonia religiosa, sírvase pasar a la casa de los novios. Nueva Ana Ansaya Chincha y Pugio Anta. Ana Ansaya Anta, septiembre 2026. Mink Ashan, a ver, Jaypajpas, Pacarin, Casaracu y Canca. Feria gastronómica, festival de cuy lugar, Ara y Calla, An y Arati y Aurisque, Paruro, fecha domingo 27. Desde las 9 todo el día, platos típicos, a ver, imaconan canca, chicharrón de cuy, lechón de cuy, caldo de cuy chactado, pipián de cuy al palo, cuy al horno, todo lo que es del cuy, ya pama, pericusianca, concurso de pelado de cuy, carrera de cuy, chapa tu cuy. Así también dice, cuy gigantón, comunidades invitados. Puna Cancha, Sonjo, o a ver, Oscobamba, Cacachupata, Conchacalla, Mayumbamba, Yaurisque, Taray, Pomate, Itunja, Uspabamba, San Jerónimo, San Sebastián, los esperamos, que hay actividades pajpas. 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Tenemos también aviso, se traspasa stand de reparación, mantenimiento y venta de repuestos, herramientas y pantallas de celulares, están en funcionamiento, listo para trabajar al frente de la UNSAG. 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A ver, ¿qué más tenemos? Aviso para el pueblo de Dios, culto unido organizado por la Iglesia Evangélica Peruana, Comité Achapampa, Consistorio Llanchu, Valle Sagrado, domingo 27 de septiembre. Con la palabra de Dios, Pastor Alejandro Huahuasonco, estaremos reunidos las iglesias de Llanchu, Achabaja, Huamanchoque, Mijmac, Sauceda, Totora, Pampa, Yajta, Tío 2B, Pachamachay, Achahuata, Amparais, Parubamba, Pituquisca y otros más con sus respectivos ministerios de alabanza. Minkashan, casi anquichis. 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
1: 10. Hola, buenas, hermano. Gustavo Rivera.

0: mis hermanos queridos en Huaral, Aucayama, Chancay, la Candelaria, Chancayillo.
1: ¡10!
0: Mi querido Pascual, Lisanto Olivares, Manceto, Carlos, William, Roger.
2: 10 de la mañana, 35 minutos. 10 de la mañana, 35 minutos. ¿Qué Villacuí van a toquear? Pues en Villacuinchista, gran. A ver, invitación, fiesta espiritual organizada por la Iglesia Evangélica Peruana Consistorio Azaconca, Presbiterio Anta. A ver, desde el 15 al 18 de octubre del presente año, Convención Bíblica, Perixian Cariqui, Convención Bíblica, expositores de la Palabra de Dios, hermano Alejandro Cala, con el tema Vida Matrimonial, así también Pastor Saturnino Tito, con el tema Apostasía, para lo cual invitan a los consistorios Iscuchaca, Chacán, San Salvador, Conchacalla, Ancahuasi, Mantoya, Totora, Comités, Cusibamba, Guayllay, Jorcaayllo, Rumaray, todos los grupos de todo el presbiterio Anta, cada iglesia con su respectivo ministerio musical Nispan. Hay camanches, que hay fiesta espiritual Nispapajpas, consistorio Azacunca del presbiterio Anta para este 15 al 18 de octubre. 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

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Desde Chincha nos escribe nuestro hermano. Saludo cordial, hermano mío, allá en Chincha. Bendiciones, hermana, desde Chincha. Saludos para la familia Pinares Ramos. ¿Cómo está toda la familia Pinares Ramos allá en Chincha? Así también Abancay Curahuasi. Saluda también Abancay Curahuasi, todo el ámbito de Curahuasi. Reciban los saludos de parte de nuestro hermano Elías Pinares, desde Chincha nos escribe. Muchas bendiciones, hermano Elías, toda la familia. Saludo cordial de tu radio Vida allá en Chincha. Así también gracias a nuestros hermanos. A ver, allá por Lima, Tambo. A ver, allá en Lima, Tambo, también siempre nos escuchan. Iglesia Uratari, ¿cómo estás, hermano? Samuel Quispe, así también Turachay Sabino. Iman, apellido y que Turay Sabino. Dios mío, Samin Chaksun, que Turay persona y quitapas toda la iglesia Uratari. Y también consistorio Ayabiri, consistorio Ayabiri, Pampa, Conga, Huerta Alta, todo el ámbito de Lima, Tambo. Chinyahuachu, así también Chajlanca, Napaikia, Zapango, Nikichispa, allá en Lima, Tambo también. Hoy día está de, a ver, hoy día hay fiesta allá en Lima, Tambo. Hoy día se casa pues nuestra hermana Lida Anaya. ¿Cómo estás, hermana mía? Así también nuestro hermano Oscar Coloma, bendiciones allá en Lima, Tambo. A ver, chimancha porrina canca, rik, chimancha porrina canca, chipichari, que toparemos ya son chinaña y turewa, quinguanca, allá en Lima, Tambo, allá en la comunidad de Pampa, Conga, Nexo, Cardon Pata, bendiciones, napay, quizapan, conexispa, toda la familia Anaya, así también a toda la familia Coloma, bendiciones. Hatun Mark Akui, una punchera Cosico y Cosico y apoyan familia Paja. Así también hermano Juan Carlos Quispe, hermana Jenny Anaya, bendiciones. De acá unas horas estaremos rumba Lima, Tambo. Gracias también. Siempre llevando la música. 10:42. 10:42.

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A ver, estábamos pues, ocupados llevando convención bíblica en la iglesia Comité Oref. Se motivó a mana no capsuló. 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

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Tenemos nuestro temperamento, de acuerdo a eso también tenemos el carácter. 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La diferencia entre temperamento y carácter, personalidad anji manta. Temperamento njis kakas hariki ji una combinación de los características ni de los genes, ¿no? Con que hemos nacido con eso. Esto nos fue transmitido genéticamente y nos fue heredado de nuestros abuelos y padres. 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Cuchu y cascanchis manta, pacha, de acuerdo a la educación que hemos recibido, de acuerdo a la enseñanza que hemos recibido, desde ahí viene nuestro carácter también, de acuerdo a nuestro temperamento, la enseñanza, la educación. 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

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Es la agradable fachada que esconde un carácter desagradable. Es mostrar a los demás lo que no somos. En realidad, es la cara que mostramos a otros. 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Acá, una cosa que debemos saber es que tu temperamento no cambiará nunca. Eso lo tenemos que aprender. Nuestro temperamento no puede cambiar, nunca podemos cambiar nuestro temperamento. ¿Por qué? Porque hemos aprendido, son los genes o taitanchis, abuelunchis, paikunaj, imanis un mantaje, a ver, semilla, ni son manchu campis, chay genes, ¿no? 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

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A ver, Picunat Hashan. Padres de la novia Marcos Machaca Huamán, Luisa Quispe Pérez y novios Juan Marquiño y Janet. 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

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Ya está, pues, ya. 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

presbiterio ante cada iglesia con sus respectivos ministerios musicales. Les invitamos a nuestra moneda a todos los chances con mi querida machich, mano. 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Por qué vamos a un chaco, Dios, porque ninguna de ellas vamos a un chaco. 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Aviso de trabajo. Se necesita chicas para trabajo y venta de artesanía con experiencia o sin experiencia. 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

¡Qué lindo! ¡Qué lindo! 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

Bueno, siendo las 11:44, a ver, un saludo cordial para mi hermana Nelly Nemesia Cruz Hualpa en la provincia de Calca, y Menelia Alilancho y Menelia en Calca, y hasta Pica Puanqui, Cusis, Calacha, Zapachalek, Radio Tuyerix, en Calca, Pia. 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

Okay. Bueno, Calca Iglesias, Sonal Calca invita para el aniversario de nuestro, a ver, Asociación Iglesia Maranata. 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

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Bueno, pues, saludos para todos mis hermanos. 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

misericordioso, Señor de señores, Rey de reyes, ante tu presencia, Padre, una vez más, Señor, nos postramos en este día, dándote gloria, dándote honra, mi Dios. Gracias, Señor, gracias, Padre, porque tú aún permites, Señor, que tus hijos e hijas, aún, Señor, que podamos estar con vida, con salud. Gracias por el gran amor, gracias por la gran misericordia, gracias porque tú provees, guardas y restauras a tus hijos, Señor. Ante ti, en este día maravilloso, Señor, papá, en el transcurso de estos días, Señor, hemos estado, papá, peleando nuestra batalla, Señor. Ciertamente, Padre, ciertamente, Señor, es difícil, papá, humanamente, Señor, vivir en este mundo. Cuántas dificultades, cuántos problemas, cuántas situaciones, Señor, que nos aquejan, Padre Santo. A unos, Padre, preocupaciones, Señor, a otros deudas, a otros enfermedades. Pero, Señor, aquellos quienes te conocemos, Señor, aquellos quienes te hemos recibido como tu Señor y Salvador, estamos seguros de que tú estarás con nosotros en medio de cada prueba, en medio de cada dificultad, en medio de cada inconveniente, problema o situación X que tengamos que pasar, Señor. En ello creemos, Señor, porque tú nos dijiste un día, Señor, ciertamente ustedes quedarán aquí, pero recuerden que nunca estarán solos. Yo estaré con ustedes hasta el último día en este mundo. Creemos en ello, Señor. Tenemos fe de que tú estás en medio de nuestras pruebas, en medio de nuestras dificultades, en medio de todo ello, Señor. Tú nos cuidas y nos guardas. Gracias, Padre. Gracias, Señor. Que aún, papá, en este día, Señor, podemos ponernos de pie, podemos hablar, podemos ver, podemos tocarnos, Señor. Gracias, Señor, por ese don de la vida que tú aún nos das, Señor. Gracias, Padre,

0: Muy agradecidos, Señor, oramos en este día, en nombre de Cristo Jesús. Amén.
1: La palabra de Dios dice que si confesamos nuestros pecados,

Así es, muy buenos días con cada uno de ustedes, mis amados hermanos, siendo la hora exacta 12 del mediodía con 11 minutos, 12 del mediodía con 11 minutos, ¿no? Gracias al Señor que aún, bueno, agradecemos que aún nos permite estar una vez más en esta hermosa emisora radial, Radio Vida, ¿no? Así es, causa y radio, ni escuchare que Jesús así me inspira, ¿no es cierto? 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Gina gasian, página web www.radiovida.com, esa es la página oficial de Radio Vida y por ahí también pues nos sintonizan, así es, ¿no? Como también por la plataforma del Facebook, ¿no? Saludamos a cada uno de nuestros hermanos que nos sintonizan este hermoso programa de historias de fe, ¿no es cierto? Así es. Ahora vamos a escuchar una hermosa canción ahí para ya poder continuar con nuestros saluditos.

A ver, a ver, a ver, cuántos me dicen, cuántos se recuerdan de este músico, ¿no? Dizzy Reto, de los 2004, 2005, 2003. A ver si nos escriben por ahí, vuestros hermanos que nos sintonizan, ¿no? En este programa, mediante la plataforma de Facebook. A ver, los leo, mis amados hermanos.

Así es, mis amados hermanos, ¿no? Que Natajkei, ¿no? Hermosa canción, pues, de This Is Reto, en aquellos tiempos, en el 2004, 2005, ¿cuántos de los jóvenes habrán escuchado, pues? Y creo que en esa época, a pesar de que no eres creyente, y por el ritmo, por la música y por las letras, y esa generación del 93, 94, 95 quizás, ¿no? Se han vuelto todos cristianos en el año 2024, 25, ¿no? Qué bonita canción, ¿no? Qué bonito, qué bonito. Sí, así es efectivamente, mis hermanos. Vamos a saludar a cada uno de ustedes, ¿no? Aquí en la ciudad del Cusco hay...

bastantes hermanos que nos sintonizan. Salúdales también a cada uno de ustedes, ¿no? Ahí donde nos escuchan, en la casa, en el trabajo, ahí de repente ya preparando el desayuno o el almuerzo, seguramente almuerzo ya, ¿no? A esta hora sí ya no hay desayuno, pues, ajá, ¿no? Así es, así es. Saluditos a cada uno de ustedes, mis amados hermanos, acá en todos los distritos del Cusco, San Sebastián, Santiago, San Jerónimo, ¿no? Sayla y para todo el corredor sur, ¿no? Ahí están nuestros hermanos de Urcos, Quiquijana, Tío, llegando a Sicuani, ¿no? Espinar, todas las provincias altas de nuestra región del Cusco. Saludos, saludos a cada uno de ustedes, mis amados hermanos, ¿no? Y retornamos para el Valle Sagrado, San Salvador, Pisascal, Calamay, Taray también, ¿no? Un poquito más aquí, hoy Urubamba, ahí están nuestros amados hermanos que nos sintonizan en diferentes partes, en diferentes comunidades, en diferentes anexos, ¿no? Una pequeña cangunada, pues el mubay rico, una panna chaycuna, que tura chaykits Anderson, ¿no? Así es, jinacastenca. Que hay pampa de Antanis, pues, que es que bonibérica muanche, ¿no es cierto? Me indico que bajaría camuanche y me pegué con apps. Así es, una pega que ya para aquí está ponía, hermanos, hermanas, que alguien radio tibérica monquichis can con apas. Ajá. Aquí otra región, ¿no? Nesca Apurima, Curahuasi, ¿no? Ache y lao con api, anda huaylas, abancay. Por ese lado también pues, bastante hermanos sintonizan, ¿no? Saludos mis amados hermanos a cada uno de ustedes y gracias pues, ¿no? Por su cordial sintonía siempre. Así es. No, ¿por qué no? A ver acá en Quillabamba, ¿no? Ahí tenemos también la sede de Radio Vida. Saludos a cada uno de ustedes también, seguramente ya ustedes también están en pleno almuerzo. Ya descansito pues, después de haber cosechado el, ¿no? Todo lo que Dios provee pues en este lugar, ¿no? Lugar cálido, lugar hermoso para poder vivir. De ahí pues cosechan frutas, hortalizas, yuca, entre otros, más adentros también, ¿no? Así es, saludos a todos ustedes, mis amados hermanos, de la misma forma, más adentro, creo que es Puerto Maldonado, hacia el otro lado, ¿no? Ahí también pues nuestros amados hermanos que sintonizan también lo que es Radio Vida de Puerto Maldonado, ¿no? Ahí estamos. Saludos, saludos, mis amados hermanos, a cada uno de ustedes desde acá, de Estudios Principales de Radio Vida. Ciertamente, bueno, no estamos en misma oficina de Radio Vida, pero ahí estamos haciendo los modos posibles para salir al aire, ¿no es cierto? Así es, mis amados hermanos. Gracias por su cordial sintonía. Vamos a escuchar una linda canción más, ¿no? Mientras ahí tal vez ya llegaron los comentarios, ¿no? Nuestra hermana Jessica ahí nos está sintonizando por las redes sociales, por la plataforma del Facebook. Y como también nuestro hermano César Condori Gutiérrez, gloria a Dios, mi hermano, dice, así es, mi hermano, toda la gloria, la honra para aquel Dios todopoderoso, para el único, no hay otro, ¿no? El César Condori Gutiérrez nos da un like, ¿no es cierto? Ahí está, respecto a la canción de este reconocido músico, Dizzy Reto, ¿no? Eddie Yucker dice, yo sí me recordé, dice, ahí está, ¿no es cierto? Seguramente también debe ser de esa época, ¿no es cierto? De 90 y tantos. Y en ese, pues a modo de comentario, ¿no? Que en los años 2004, 2005, 2006 estaba pues, ciertamente de moda estos temitas de Dizzy Reto, ¿no? Todo el mundo lo cantaba en aquellos tiempos cuando aún no existía pues el tema de USB, nada. La primera vez que escuché la canción de Dizzy Reto fue pues en una casetera, ¿no? Caí en una casetera, posterior a ello se grababa pues en CDs, después ya en MP3 y entre esas cosas, ¿no? Así es como va avanzando la tecnología, así es, ¿no? Nuestro hermano Eddie Yucra, hermano,
Ese reto, dice, ¿no? Sí, pues son pues un músicos que traen recuerdo realmente, hermano. Entonces, ¿no? Aquellos tiempos bonito, pues en esa época también escuchar esos temas de tema de reggaetón, entre otros, ¿no? Reggaetones cristianos, con un buen mensaje realmente, ¿no? Con un buen mensaje, creo que música cristiana.

cristiana o otros entornos también, siempre nos hemos caracterizado de llevar siempre el mensaje, ¿no? El mensaje cantado está incluido en estas canciones. Y es bonito, mi hermano, ¿no? Así es. A ver si me escribes por ahí algún temita en específico para poder poner también, hermano Eddie, ¿no? Así es. No, dicho esto, mis amados hermanos, vamos a escuchar una canción más y enseguida les vamos a comentar. Tenemos unas buenas noticias para nuestros radio oyentes, especialmente para los que sintonizan este programa de Historias de Fe.

Así es, mis amados hermanos, ¿no? Y haciéndolo hasta 12 del mediodía, 28 minutos. Ahí está nuestro hermano Eddie, sigue conectado, ¿no? Así es, mis amados hermanos, ¿no? Es bueno, hermano, ahí que algún hermano puede interactuar con nosotros, ¿no? Saludos desde Ayacucho, Relave, estamos escuchando full sintonía, nos dicen, ¿no? Gracias, mi hermano Eddie, por siempre estar conectado a la a Radio Vida, ¿no es cierto? Así es. A ver, les comento, mis amados hermanos, ciertamente, como les decía en un inicio, no estamos, pues, en los estudios principales de Radio Vida, sino estamos fuera en un pequeño evento y estamos transmitiendo... Ay, papá, muchas gracias. Así es, ¿no? Ahí estamos ya en un evento matrimonial aquí por San Sebastián, no, San Jerónimo, ¿no? Por Petro, Perú, por ahí estamos. Pero bueno, aquí estamos, aquí todos mis amados hermanos. Van a disculpar, mis amados hermanos, porque las músicas de costumbre que nosotros solíamos escuchar, pues no, que es músicas hermosas con teclado, no las tengo a la mano, mis amados hermanos, ¿no? Disculpas de manera anticipada, mis amados hermanos, ya, de repente no voy a poder complacerlos también, pero voy a ver la manera de a ver si podemos reproducir de otra página, ¿no? Así es. Ay, a ver, realmente nos hace recordar de año 90, ya ves, ahí está, fe. ¿No? A ver si puedes, mi hermano, mandar un, no sé, al WhatsApp te puedes escribir, ¿no? Ahí, a ver, anota el número, mi hermano, y un audio por ahí, un mensajito, un comentario, no lo sé, mi hermano, no, todo está bienvenido aquí en el programa radial, ¿no?

al 974-38-28-58. 974-38-28-58, ¿no? Ahí es el número de WhatsApp de tu hermano Anderson. Así es, ¿no? Así es, mis amados hermanos. Hace un rato les comentaba que tenemos buenas noticias. Ya, gracias a Dios, creo yo. Recuerdan ustedes que anteriormente teníamos, pues, de 12 a 1 de la tarde nuestro horario, ¿no? Historias de fe. Y Dios mediante, Dios ha permitido que este horario se pueda ampliarse por 2 horas, ¿no? De 12 del mediodía hasta 1:55. No, prácticamente 2 horas. Ahí tenemos, mis amados hermanos, agradecer primeramente a Dios la confianza también de nuestros hermanos directivos de Radio Vida. Gracias a todos quienes dirigen, ¿no? A quienes están encabezando esta hermosa emisora radial. Gracias a cada uno de ellos, Dios me los guarde a cada uno de ustedes, Dios los bendiga, Dios les dé bendiciones en sus actividades cotidianas, en su trabajo, en su empresa, en su vida cotidiana, mis amados hermanos. Gracias, agradecer de antemano a cada uno de ellos quienes han hecho posible que este programa pues se pueda ampliar un poquito más, ¿no? Así es, ¿no? Gracias, mis amados hermanos. Ahí nuestro hermano Eddie, ¿no? Realmente nos hace recordar los años 90, ¿no? Noé Aroni, también está conectado nuestro hermano Noé Aroni. Saludos desde Majes Pedregal, Ciudad Blanca de Arequipa. Ahí está mi amado hermano Noé. Saludos, saludos, mi hermano Noé. Ahí, ¿cómo va el arca, mi hermano? ¿Cómo va el arca, ah? ¿Hay avances? ¿No hay avances? ¿Cómo lo estás viendo? A ver, coméntanos, mi hermano. No, vamos a escuchar un temita más. Y como tenemos ya creo un poquito más de tiempo, vamos a escuchar un par de canciones. Y al siguiente horario, ya se viene, mis hermanos, ¿eh? Una historia diferente a la que solíamos escuchar, ¿no? Todos los días sábados. Y este primer hora vamos a aprovechar para poder interactuar directamente con ustedes, ¿ya? Ahí pueden escribirnos, ahorita a la mano no lo tenemos el número de Radio Vida, pero a ver, vamos a ver la forma o la manera de conectarlo también por otro móvil, ¿no es cierto? Así es, entonces, por el momento está habilitado la plataforma del Facebook, ¿ah? Por ahí, por este medio podemos interactuar, mis amados hermanos, ¿ya? Ahí los leo.

A ver cuántos pueden entonar este hermoso cántico, ¿no? Luché como soldado, ¿no? A veces lloré, a veces sufrí, ¿no? Pero ciertamente vale la pena, mi hermano. Vale la pena llorar, sufrir en este mundo, en esta vida, mi hermano. En esta vida, ¿no? Para recordar que siempre no estás solo. Nuestro Señor Jesucristo nos dio su palabra, que Él estará con nosotros en todo tiempo y en todo momento. Aquí viene, luché como soldado. A ver cuántos le entonamos.

Así es, mis amados hermanos, siendo la hora exacta 12 del mediodía con 39 minutos, ¿no? Rápido se va pasando la hora también. Ya pues, hoy sábado 26 de septiembre. 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Pisilla pumi. ¿Cuántos habrán escuchado, mis hermanos, esos comentarios en las redes sociales, o en las noticias, o en algún revista, ¿no? Muchos dicen que las 24 horas, realmente antes sí eran las 24 horas, ¿no? En un transcurso del día. Pero ahora dice que es menos, ¿no? Podría ser, no lo sé. Yo siento, creo personalmente que sí. Ya estos tiempos, como muchos suelen decir, ¿no? Los últimos tiempos. Creo que es tiempo de volver a Cristo, de buscar nuevamente nuestro primer amor. Porque Él fue el quien te amó primero, el que me amó y el que nos amó. Y el que te seguirá amando a pesar de todo, ¿no? Así es, mis amados hermanos, ¿no? Siendo la hora exacta, 12 del mediodía con 41 minutos, ¿no? A ver si hermano Eddie, hermano Noé, hermano César, compartimos todo lo que estamos conectados en la plataforma del Facebook. Somos algo de 30, 40 y hay que compartir, mis amados hermanos, ¿no? Para que la palabra, la bendición del Señor pueda llegar también a cada uno de ellos, ¿no? Quizás en uno de esos contactos que tú compartes hay una persona, un amigo que no es cristiano, ¿no? Y mediante este programa, quién sabe, ¿no? Dios a veces prepara momentos exactos, ¿no? Dice su palabra también, pues, ¿no? Que todo tiene su tiempo. Quizás sea momento de que ellos puedan escuchar la palabra. Quizás sea momento para que ellos también puedan reconciliarse, ¿no? Con el Señor también. Así es, entonces hay que compartir, mis amados hermanos, de esa forma también pues ayudamos, ¿no? A que el Evangelio pueda llegar a más personas también. Así es, mis amados hermanos. A ver, acá estoy tratando de reproducir otros cancioncitas, ¿no? Pero a ver, vamos a tratar.

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De repente. 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No, sí, hay casos, mis hermanos, así que pasa, pues, ¿no? En la vida real, en la vida secular, así también. Y muchos esperan que el otro dé el primer paso para poder perdonarse, para poder conversar. Pero en medio de ello, mi hermano, ¿no? Yo hago la siguiente pregunta. Si tú pospones, digamos, ¿no? Poder conversar o poder disculparse por X motivo, por X situación con una persona, tú no sabes si realmente vas a poder llegar a mañana, a pasado mañana, ¿no? Entonces nosotros no tenemos, pues, el control de la vida. La vida no te corresponde, ciertamente. Nada nos corresponde, ¿no? Solo Dios sabe hasta cuándo estaremos vivos, hasta cuándo estaremos en vida en este mundo, ¿no? Con este comentario, mis hermanos, ¿no? Entonces ya de repente, con una manera de introducción, ya saben el tema de qué va a tratar la siguiente historia, ¿no? Así es, escuchamos este bonito tema musical y ya en el siguiente horario, en el siguiente programa, estamos ya iniciando con el Historias de Fe.

0: Gracias, Jesús.
1: Así es, mis amados hermanos, siendo la hora exacta 12 del mediodía, 12 del mediodía con 52 minutos, 12 del mediodía con 52 minutos. No, vamos a aprovechar para poder saludar a nuestros hermanos quienes nos escriben pues por las redes sociales, la plataforma del Facebook, a nuestro hermano Sabino Choque Guanayque, ¿no? Nos dice: buenos días, mi apreciado hermano, aquí en Marca Conga, sangrará, full sintonía, así es, Marca Conga, todo Acomayo es Radio Vida, ¿no es cierto? Así es. Y me dice mi hermano Sabino Kakshanki, y me dice Rodolfo Shanki, que es sábado, puncheta. 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Ajá. ¿Quién es que tiene una percusión? Hermananchis, Dina, Miche, Quispe, ¿no? No está sintonizando, no está viendo también por la plataforma del Facebook, ¿no? Así es, mi hermana Dina, saludos para ti también, seguro aquí en la ciudad del Cusco o estarás allá por Paruro, ¿no? Así es, del consultorio de Getsemanita, nuestra hermanita. Gracias, mi hermana, por tu cordial sintonía, ¿no? Hakucha, balikur balirukzunch, ¿no? 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

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No, ya me ha calcado que muchos vayan con un panegona, así que ya no pego y tú me han dicho que somos programas historias de fe en Escata, ¿no es cierto? Así es, mis amados hermanos, ¿no? La invitación se hace extensa, ¿no? A todos que nos sintonizan ya por la multiplataforma, como es el 680 AM, por el www o por la plataforma del Facebook, ¿no? Aquel que realmente pueda sentir que Dios haya tocado su corazón, ¿no? Para poder aportar, para poder apoyar a este programa radial, Historias de Fe. Te puedes contactar directamente conmigo, mi amado hermano, ¿ya? Mi número de teléfono es 974-38-28-58, ginaspa, ¿no? Y me diga, ¿no es cierto? Es una manera, una forma de poder evangelizar también. Así es, ¿no? Así es, mis amados hermanos, ya 12 del mediodía con 57 minutos, ¿no? Ahí están conectando, siguen conectándose también nuestros hermanos. Sarita hermosa, hermosa Sarita. Así es, mi hermana nos dice, ¿no? Hermano, buenas tardes, saludos. Estamos en full sintonía en Ancaschaca. Ancaschaca, peca, no, erika, mungo, sumarta, ¿no? Que causa y radio descata. Mapegos, camaba, campos, que Sarita hermosa, hermosa Sarita. Jacuzzi, uy, erik, sunch, ¿no? 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

A ver, así es, ¿no? ¿Cuántos creen que nuestro Señor Jesucristo va a volver pronto? A ver, ¿Y cuántos de ustedes o cuántos de nosotros

quisiéramos irnos con el Señor. Su palabra dice que no, que todo el sufrimiento, todo dolor, toda enfermedad, toda circunstancia, toda preocupación, todo llanto terminará. Un día terminará, dice la palabra del Señor. Qué hermoso, mi hermano, será imaginarse, ¿ah? ¿Eh? A ver, imagínate, mi hermano, que ahí donde tú estés, ¿no? Su palabra dice que vendrá mente una nube, ¿no? Ahí en los cielos, y que te diga: oye, hija, ven, vámonos. Vámonos, Rosalía, vámonos, Sarita, vámonos, Dina, vámonos, Sabino, vámonos, Eddie, vámonos, César, te dice. Qué alegría tan grande, mi hermano, ¿no? Qué bonito, qué hermoso, mi hermano. Entonces, yo creo que nada ni nadie nos va a detener a seguir en nuestro propósito, en el camino, en la búsqueda de la vida eterna. Ese es nuestro objetivo, mis hermanos. No te rindas, mi amado hermano.

Así es, mis amados hermanos, ¿no? Qué bonito, qué glorioso, qué hermoso será cuando Cristo vuelva. Para todos aquellos hijos quienes esperamos con ansia su retorno, su venida, su segunda venida será maravillosa, dice la palabra, ¿no es cierto? Así es, mis amados hermanos, pero qué triste, lleno de llanto, de lamentos, de dolor, desgarro será para aquellas personas quienes no creyeron en el Señor Jesucristo, ¿no? La pregunta es, mi hermano, ¿cuál de ellos o cuál de los sentimientos será nuestro? ¿Gozo, alegría, pena, llanto o dolor? Eso depende de nosotros, mis hermanos, ¿no? Te animo, mi hermano, a seguir adelante en la obra del Señor siempre, ¿no? A seguir predicando, a seguir hablando al vecino, a la amiga, al amigo. Si no puedes hablar, aunque sea, mándale un sticker, compártele nuestro programa a su WhatsApp, mándale. No, esa es una forma de evangelizar también en estos tiempos digitales, ¿no? Que tú puedes compartir un flyer, un mensaje, un versículo de la Biblia. No sé, mi hermano, es una forma de poder aportar en el Evangelio también, ¿no es cierto? Así es, mis amados hermanos, ¿no? Ahí está nuestra hermana Rosalía Taipe Quispe, también escribe, muchas bendiciones, mi amado hermano, dice, ¿no? Saludos, hermanos, y bendiciones. Saludos, mi hermanita, para ti también, ¿no? Hermana Rosalía, que nos sintoniza también por la plataforma de Facebook, ¿no? Saludo también a ella, pues ahí donde te encuentres, mi hermana. Un fuerte abrazo de oso para ti, un abrazo de oso rompe costillas. Así es, ¿no? Y haciendo la hora exacta, ya no es 12, ya. Ay, ya se pasó la hora, y me ahí tenía ya, cabarucha no caca. 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Ahí está, listo y presto, la página del Facebook, ¿no? Para recibir vuestros comentarios, vuestras críticas constructivas. Amaya destructivo camunkich, ¿ya? Ama maldados camunkichicho. Munichel de que el cariaca mungich, ¿ya? Gente que está escuchando, callarín suenche, ¿no? Callarín apacación, ¿no? Hay mensajes que llegan en el momento menos esperado. Hay que decir que sienta, a ver, tranquilo que dicen que sienta, con que llaman también mensajes que llegamos, ¿no? O jubila que no es cierto. Una llamada que no seríamos recibir. Una palabra que nos incomoda, un consejo que rechazamos, ¿no? ¿Quién es? Me niña con que ella pipe rima peso en guión, hermano. ¿Qué hermano Gustavo Ancho? Siente rima peso en que moneta, ¿no? O simplemente, y más rimetas, ¿no? Quiere rimetas para gente para generos en que quina pendeja, ¿no? Y a veces Dios utiliza. A veces Dios puede utilizar precisamente aquello que no queríamos escuchar para hacernos detener y cambiar de dirección. Ajá, anchinaya, ¿no? Hay palabras, hermanos, que nos corrigen también, ¿no? A veces pensamos, pues, como cristianos, que nosotros estamos, pues, bien, correcto.
cortos, ¿no? Pero, mane chinas, manches, ¿no? No cansi minería, moneta, chacac, chacac, tapurimuchanches, ¿no? Pero, runa cabarina menaca, mal tapicero sacamuchanches, ¿no es cierto? Aquí no, ¿no es cierto? Así es. Hoy queremos contarte una historia muy diferente, niscaiñaja, niscaiñaja, ¿no es cierto? Ajá, ya, chita, guillaremos X, ¿no? La historia de un hombre que durante años estuvo convencido de que no necesitaba a Dios. ¿Mm? Hay que hablar con diciendo que hay que saber. No caps, no incluye como ni que historia me escape, ¿no? No ca, ni ha pescado a coraje, ni ha creído, ¿no es cierto? Ni ha convertido en esca, cani, ¿no es cierto? Pero ni ha pactado a los 15, 17, 20, 20 y tantos años, yo también decía, ¿no? Yo también decía, pues así como esto, ¿no? Un mensaje completamente... La historia de un hombre donde es convencido de que no necesitaba a Dios. Así yo también, de la misma forma. Yo también pensaba que no necesitaba a Dios. Vivía tranquilo, no hacía mal a nadie. Claro, es una vida secular, ¿no? Está lleno de mentiras, lleno de traiciones, lleno de fiestas. Ya ustedes se imaginarán, ya ustedes se imaginarán, ¿no es cierto? Pero dentro de ellos siempre existía ese comentario de que decías, pues no, yo no necesito a Dios. ¿Para qué necesito a Dios? No habría sentido necesitarlo, ¿no? Porque todo me está yendo.

Bien, ajá, y hasta que recibió un mensaje que cambió completamente su manera de ver la vida, ¿no? Me ni parecía una ponía, que nos inmediata pila pues que me llevan, si no esto la cambiar acá, ¿no es cierto? Pinse y niki, cause y niki, rua y niki, y me mande cambia, ¿no? Bueno, esta historia. Bueno, vamos a inicio, mis hermanos, ¿ya? Trata de una persona llamada Miguel, ¿no? Miguel tenía 38 años y una frase que repetía constantemente es, pues, o era, ¿no? Yo no necesito de ninguna iglesia para ser una buena persona. Ya ves, que no testimonio de una casa, ¿ah? No hay no pachando por el cane. Hay que hacer mamá y pues rima para abajo, ¿no? Hay que hacer casar con que. 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Pero mamá, ¿acaso no y mata yo? Ronata yo. Piñachichan, ni coto muchanicho, suacuchanicho, y mata tu roacha ni de nispa. Tita, va en la cámara, ¿no es cierto? Anchine. No, yo no necesito de ninguna iglesia para ser una buena persona, nispa. Ajá. No era un hombre que odiara a Dios, no, ciertamente, ¿no? Es esa persona que dice que no necesita a Dios, no necesariamente tiene que ser una persona ateo, o gnóstico, o otro tipo de persona, ¿no? Pero en este caso igual, Miguel no era una persona que odiaba a Dios, ¿no? Sabía de la existencia de Dios y todo ello, pero vivía a su manera, ¿no? Simplemente pensaba que Dios estaba lejos de sus problemas. Trabajaba, tenía amigos, salía los fines de semana y llevaba pues una vida aparentemente normal, ¿no? Runa jabarena imagina que peps, amigo con acá, tranquilo causa cuchillamos, ¿cierto? Pero había algo que casi nadie sabía, ¿no? Y machacha, acá cuchillar campas que Miguel Garey, que no sé, ¿no? Su relación con su padre estaba completamente destruida, ahí está, pues, ¿no? Nuestro relato dice que su relación con su papá estaba totalmente destruido. ¿Qué habrá pasado? Pues no, así es, no hablaba, no se comunicaba, no congeniaban, ¿qué será? Pues no es cierto. Llevaba casi 6 años sin hablarse, ¡wow! No, por eso les decía antes, mis amados hermanos, el orgullo, ¿no? Solamente el orgullo, el ego puede hacer esto, tanto tiempo, no es una semana, 2 semanas, 3 semanas, no, es 6 años sin poder hablarse con su papá, no con una persona X, sino con su papá, ¿no? Aquella persona, aquel papá que físicamente o carnalmente le dio la vida, así es. Miguel esperaba que su padre diera el primer paso, ¿no? Hay que hacer un secuencia, a ver, piñanaro cunches, ginas pa. Si es Sánchez, ¿no? Que venga primero él, pues, dispara hasta que no coge si Sánchez, pues, ¿no es cierto? Y nada, que ahí chaqueman, causa y ninches, ¿no es cierto? No, Miguel esperaba que su padre diera el primer paso. Su padre esperaba lo mismo de Miguel. Ahí está el ego, ¿no? El ego de que yo, ¿cómo voy a ir yo? Que venga él, dispara, si acusar con papá, pues sí. Y así pasaron los años. Un día recibió un mensaje de WhatsApp de un número desconocido. Y mata a ver qué WhatsApp. Decía: Miguel, tu papá está en el hospital. Miguel leyó el mensaje, lo dejó en visto. Papá se va mal, calla, Miguel, hospital, pues calla. Sáquer para Ginatarik. Después voy. Che, manda de risa. Lo será mucho en el hospital, ¿no? Horas más tarde recibió una llamada. Su padre había fallecido. Ay, qué noticia tan triste, ¿no? Papá Miguel, pero guañora, pues, no es chita. WhatsApp, que el caimón jotao, ¿no? Miguel, tu papá ha fallecido.
Miguel llegó al hospital demasiado tarde.

que hay cha inerte ningo, no mana causa en cañacho. 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Ya está muerto, pues, ¿no? Pero ya no podía escucharlo, ciertamente. Miguel salió del hospital completamente destruido. Ay, Miguel. No solamente lloraba la muerte de su padre, lloraba también todos los años que había perdido por culpa del orgullo. ¡Wow! Orgulloso que hay manta mana guaja ancho, mana visitar uncho, mana rimana y cuita monancho, y nos baño rojtenca, muy tarde, ¿no? Días después, mientras ordenaba algunas cosas de su padre, encontró una pequeña Biblia. Guasintacha rican con ancari guañora punche, papá, despacha guasinta tiraron. La abrió, ¿no? Dentro había un papel doblado. Decía: si algún día, Miguel, necesitas encontrar el camino, que lea esto, Nespa. Específicamente, Miguel pone que saques que papel ya te caigo, Spanrek. Si Miguel Monanque, ñan tarita checa, caita ley, Nespa. Añaño. ¿No? A pesar de su papá ha sido orgulloso, siempre ha estado pensando pues en Miguel, ¿no es cierto? Hinachareque. No sabía quién había escrito aquella frase, pero decidió abrir la Biblia. Sus ojos encontraron estas palabras. ¿No? Chilla kawaii con la Biblia, ¿no? Ajurin chaupi mancha parti con quienes ventarieron que versículo niscata. Si oyeres hoy su voz, no endurezcáis vuestros corazones. ¿No? Así es. A ver, ¿cuántos saben de memoria este versículo? A ver, ¿en qué carta se encuentra o en qué evangelio? No lo sé, mi hermano, ¿no? Si oyeres hoy su voz, no endurezcáis vuestros corazones, ¿no? Esto está en el libro de Hebreos, ¿no? En el Antiguo Testamento 3:15. ¿No? Hebreos 3:15. Miguel cerró la Biblia. Durante unos minutos permaneció sentado. En shock estaba pues Miguel, ¿no es cierto? Y entonces dijo, ¿no? Dios, si esto es lo que querías decirme, estoy escuchando, Nespa. ¿No? Así está pues, ¿no? Ahora te escucho, Nespa. Aquella noche no consiguió solucionar su vida. No desaparecieron sus problemas, su padre no volvió a la vida realmente, pero algo comenzó a cambiar dentro de él, ¿no? ¿Qué habrá cambiado dentro de él, no? A manera de reflexión, mis hermanos, ¿no? Quizás tú en esta tarde estás escuchando este programa, Historias de Fe. Y estás pasando algo parecido, similar o igual, no lo sé, mi estimado, ¿no? Tal vez sí, tal vez no, no lo sé. Pero hay cosas que no debemos dejar de para mañana, ¿no? ¿Hay alguien a quien necesitas perdonar? 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Pichu kashan. Pampa chay con equipa, ¿no? Paicho ofenderazón, que cancho ofenderón, que ginas pa falta perdón, ¿no? Hay una conversación que estás evitando, ¿no? Me ni pa acá. Mana y machemanda, pues, X motivo manda, rima y te van a espiar, ¿no es cierto? Ginas pa. Recurrence, es que no, jolam que verones. Recurrence que jolam, pañalam que verones, esquivacian, ¿no es cierto? Che, cachan pascian, ¿no es cierto? Hay algo que Dios lleva tiempo mostrándote y tú sigues diciendo después. Miguel Kinat James Kashawa, ¿no? Pacaringa, minchaña, despuesito, al rato, Nespa, ¿no es cierto? A veces creemos que necesitamos una señal espectacular de Dios. Checa, sucede en película Yapia, ¿no es cierto? A veces creemos que necesitamos una señal espectacular, canchera, la rosa de Guadalupe Ginar, ¿no? Cierto, mané, pero vida real, pero pasancha. Pero quizás la señal ya llegó. Quizás está en una palabra,

una predicación, en un consejo, en una persona que te habló, en una Biblia que llevas meses sin abrir, ¿no? Che, cuando picas un mensaje de repente, ¿no? Dice, si vamos a hacer que me manda forma manta, ¿no? La pregunta no siempre es, ¿Dios me está hablando? La pregunta quizás podría ser también, pues, ¿no? Estoy dispuesto a escuchar, Nispa, ¿no? Dios, ay, cagotacha, rima pemos en que mensaje con la jocunta, predica con la jocunta, como se con la jocunta, me ni paga biblia, cabrón, que o conta, pues rima mucha son que, ¿no? 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No esquivas ya ni ojalá yo no pasara ya ni, ¿no es cierto? Así es, quién acaso no causa ni, ¿no es cierto? ¿Quién hace mi querer sigue que Williams quién hace esquiva mucho harán, no? Dios me ocultas ya rima para ir a de repente amigo con una carga especial quién es consigue y corta, ¿no es cierto? Miguel ama chena que hecho, no seas así Miguel, llama a tu papá, busca a tu papá. Háblale, una cartita mándale, no sé, de repente, ¿no? Si yo conto a Dios si me apellizaran, pero mande para huir y ser gancho, ¿no? Si hoy tienes a tus padres con vida, llámalos, ¿no es cierto? Honra a tu padre, a tu madre, ¿no es cierto? Va a quien casará con chis, ¿no es lo que se pone su base manta, ¿no es cierto? ¿No es cierto? Manda, va a quien bajan chicho. Mañana para no capas con carne, pero nos insta, ¿no? Miguel en su historia. Que si hoy día tenemos con vida a papá, a mamá, hay que llamarlos, mis hermanos, ¿ya? Y si tienes un hijo con quien estás distanciado, busca hablar en China, ¿no es cierto? Si tienes un hermano al que no perdonas, comienza a orar por esa relación. No esperes a que un funeral te enseñe el valor de una conversación. Así es, porque hay palabras que cuando no se dicen a tiempo se convierten en arrepentimiento. ¡Wow! Puede ser, ¿no es cierto? Como Miguel, nosotros también estamos ahí peleados, distanciados y esperando a veces que me llame, pues, que me busque, pues. Purica chanchis, ¿no? Bajamos chungámonos para acá. Más cama chungámonos para acá. Pero cheta, ¿ah? Cuidadito, que nos pase también, así como a Miguel. Miguel tiene por iniciar que 6 años distanciado de su papá, 6 años sin poder conversar, 6 años sin decirse papá, mi hijo. Y es que la dona tiene acá en copas, ¿no? Papá tiene acá, Miguel tiene acá llanta. 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Mientras hay tiempo, hay esperanza, ni con gorik, vida secular, ni ocupemos, anchine, acucha, pisillapi mañana kusunchis, que programanchis, historias de fe en Nisca, que historia de Miguel tukuyapunanchis, ¿no? 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

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No, yo voy a vivir más todavía. A mí me falta. Nispa, yo voy a ir al otro año, a la otra semana, al otro mes. Nispa, pecha planea kushanko, pero, señor, que programa junta ni cuita monane, señor. 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Porque no somos dueños de nuestra vida, ni la vida nos corresponde. La vida, Señor, proviene de ti y solamente tú sabes hasta cuándo nos darás este privilegio, este don de la vida, Señor. Mientras que tengamos vida, papá, tengamos que perdonarnos, tengamos que llevarnos bien, Señor, con nuestros amigos, con nuestras familias, con nuestros hermanos, con nuestros vecinos, Señor. Ayúdanos, papá, a cada uno de nosotros a poder arreglar nuestra vida, Señor, y estar, Señor, delante de ti, conforme a lo que tú nos solicitas. Dios eterno, Dios Padre, gracias, Señor. Gracias, papá, por cada oyente, Señor, por cada persona, por cada mujer, por cada joven, por cada niño, por cada anciano que oye esta emisora, Señor. Gracias, papá. Dios mediante, Señor. Oramos, Padre, en nombre de Cristo Jesús. Amén.

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si ese chisme se va a hacer malo, siendo la receta dota. Bueno, ya no es 12, ya, ya, la costumbre, ¿no? 1 de la tarde con 38 minutos, ¿no? Hoy siendo sábado 26 de septiembre de 2026, ¿no? A ver, les animo, mis amados hermanos, a quienes están, pues, escuchando este programa radial. Ay, ¿no? ¿Qué tal? ¿Cómo les ha parecido la historia de Miguel, ¿no? ¿Cuántos de nosotros también estaremos pues así, ¿no? A veces esperando el mañana, que mañana, que pasado, ¿no? No hay que dejar, mis amados hermanos, como decía hace un momento, lo que podemos hacer hoy día, no dejes para el día de mañana, ¿no? Pensando que tú de repente vas a estar aún. No sabemos, mis hermanos. No sabemos si mañana estaremos aquí, no sabemos si mañana estaremos aquí, no sabemos si al otro mes, a la otra semana, al otro año, no lo sabemos. No importa cuántos años tengas, mi hermano, ¿no? Quizás tienes 15, 20, 30, no lo sé. Pero nada te garantiza que el día de mañana estarás aquí, ¿no? E igualmente, ¿no? Ahí tenemos mensajitos aún en la plataforma del Facebook. Nos escribía nuestro hermano Sabino Choque Guamanaiki, ¿no? Nos dice: saludos, hermano, aquí junto con mi hijo Alex Juvenal trabajando, y saludos a mi esposa Juana Condori Nina, que está en el hospital, ¿no? Bueno, saludos mi amada hermana Juana Condori. No, gracias por el amor de nuestro papá. Ya está estable de su salud, ya que se encuentra en Cusco, y estamos muy agradecidos con papá Dios y por nuestros semejantes familiares, muy agradecidos y muchas bendiciones, ¿no? Así es, mi amado hermano Sabino, desde acá de cabinas de Radio Vida. Te animo, mi hermano, a que sigas adelante, a que sigas perseverando, a que sigas orando, mi hermano. Creo que lo que hemos aprendido muchos que hemos pasado por este tipo de situaciones, incluyendo a mi persona, es que el mejor arma de un cristiano, de una persona que ha nacido de nuevo, es la oración. Sin la oración no vamos a poder hacer nada, mi hermano, ¿no? Si tú de repente, aparte de nuestro hermano Sabino, hay otros hermanos que están pasando situaciones iguales o similares, parecidas, no sé. Mi consejo sería, mi hermano, hay, no sé si alguna vez ustedes han visto en los servicios urbanos, en los taxis, así, en la parte posterior, se pegan pues un stickercito, ¿no? Y dice, de rodillas, no, de pie, ante el hombre y de rodillas ante Dios, ¿no? Creo que se describe todo, ¿no? Entonces, cualquier problema, cualquier situación, cualquier circunstancia que tengamos en nuestra vida cotidiana, a Dios no hay que ir de pie, hay que ir de rodillas, a clamar que puede interceder por nosotros. De esa forma también nuestro Señor sé que nos escucha y sé que nos responderá. Tengo fe en ello. Y fruto de ello, como les contaba el otro día, mis hermanos, tengo también la bendición de Dios, de un hijo maravilloso, que a todo pronóstico, él está aquí con nosotros, ¿no? Los médicos decían, como ya muchos ahora sabrán, y muchos han oído también, ¿no? Y dicen, no va a vivir, este es sus últimos días, pero ya pasaron más de 3 años y está aquí. Es un testimonio vivo del amor de Dios, de que a sus hijos que realmente claman hacia Él de todo corazón, Dios escucha. Y no solo escucha, también responde. Eso es lo bueno, que nosotros tenemos un Dios vivo, un Dios que siente, un Dios que ve, un Dios que responde con obras. Bien, así es, mis amados hermanos. Entonces, animarles a cada uno de ustedes que sigan en la sintonía de esta emisora radial
Radio Vida, Causa y Radio, ¿no? Y recordarte, mi hermano, no importa la situación que estés pasando, no importa la circunstancia que tú estés viviendo, mi hermano. Y una vez más, quiero decirte que no estás solo. Nuestro Señor Jesucristo está con usted, está con nosotros, está con todos sus hijos, ¿no? Vamos a escuchar un temita musical más y ya retornamos para poder despedirnos.

Ahí está, un temita de DC Reto, ya para poder culminar este hermoso programa radial. A ver, hermano, de los 90, salta, dime quién vive y

Así es, mis amados hermanos, y haciendo la hora exacta, la 1:53, 53 minutos de la hora 1:00 p.m, ¿no? Así es, mis amados hermanos, ya siendo hora de poder despedirnos, ¿no? Mis amados hermanos, ya conmigo, será pues hasta una próxima oportunidad. Con ustedes ha estado vuestro hermano Anderson Mirano. Esto ha sido Historias de Fe, ¿no? Me despido con este temita musical.

vida es el regalo que Dios ofrece. 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

Muy buenas tardes, cordiales tardes, amables oyentes de Radio Escucha de Radio Vida. ¿Cómo están, hermanos? Una vez más ya en esta tarde de hoy, siendo las 14:02, ya una vez más nosotros también ya con ustedes, a través de esta prestigiosa emisora Radio Vida, desde el corazón de la ciudad imperial del Cusco, Rumillactamanta Pacha. Muy buenas tardes. 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

14 horas 07 minutos. 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Muchas gracias, hermanas, hermanos, que nos sintonizan a Radio Vida en diferentes tiendas comerciales. Saludarles a todos ustedes, cuántas personas y cuántos estarán cumpliendo años también, ¿no? De cumpleaños están hoy día, de onomástico, así que saludarles a todos ustedes también. De igual manera a todos los que sintonizan, pues, en general, ¿no? Gracias, hermanos, por sintonizarnos, por escucharnos, más que todo la palabra de Dios. 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Queremos saludarte, hermano Laureano Corpona, allá por Santo Tomás. Tierra lejana, así que hermanos, tierra de los corilazos, tierra de los corilazos.

lazos. 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

14 horas, 14 minutos. 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

0: 22 minutos, 2 de la tarde, 22 minutos. 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
1: Nuestro saludo.

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Está establecido, está normado que el hombre muera una sola vez, ¿no? Los hombres que mueran una sola vez y después de esto el juicio. 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Amado Señor, gracias papá. En este momento acercarnos a tu pie, al trono de tus, al estrado de tus pies, papá. Gracias, papito, por cuidarnos, por protegernos. Hasta este momento estamos sumamente agradecidos, cada uno de nosotros, por la vida, por la salud que nos concedes, que nos obsequia, que nos es regalo, papá. Bendice este momento, nos ayudes, papá, en la meditación de tu palabra. Nos ayudes que abras nuestros corazones y nos ayudes a abrir nuestros corazones, nuestra mente, papá, para poder captar tu palabra, de tal manera compartir con otros, Señor. Gracias, encomendamos este precioso momento, minuto, en el precioso nombre de Cristo nuestro Señor. Amén. 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La muerte debe llevarnos a prepararnos. 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
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Y aquí gozo y alegría, matando vacas y degollando ovejas, comiendo carne y bebiendo vino, diciendo, comamos y bebamos, porque mañana moriremos. 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Si los muertos no resucitan, comamos y bebamos porque mañana moriremos. 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Génesis kelkapi niwanchis, a ver, vamos a ver sobre la eternidad del hombre, porque el hombre es eterno. ¿Por qué? ¿A qué se debe? ¿Por qué es eterno? Mis hermanos, dice la palabra de Dios, entonces Jehová Dios formó al hombre del polvo de la tierra y sopló en su nariz aliento de vida y fue el hombre un ser viviente.
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A ver, Niwanches, Eclesiastés capítulo 12, versículo, a ver, 12, 7, chepi, y manespan. El alma, el espíritu vuelve al que le ha dado, o sea, en otras palabras, al Dios, y la tierra vuelve de donde fue tomado. 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Todo lo hizo hermoso en su tiempo. Y ha puesto eternidad en el corazón de ellos. 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Prepárate para venir al encuentro o para que vengas al encuentro de tu Dios, con tu Dios. Para que nos encontremos en español. 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El ser humano está compuesto por cuerpo, alma, espíritu. Es decir, mis amados hermanos, tripartito, ¿no? 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

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Huevo es huevo, es un solo huevo, tiene cáscara y tiene su yema, su clara. Entonces, así es, hermanos. Muchas ilustraciones tenemos en la Biblia, hartas ilustraciones hay de la tercera persona, o sea, del número 3, que somos tripartitos. 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
1: Muchas bendiciones, Dios le bendiga. Estamos acá en la Radio Vida. Dios le bendiga a todos los hermanos que nos están escuchando en esta tarde, siendo ya las 3:00 de la tarde. Pensamos este programa Esperanza para Perú. Tenemos 50 minutos en la cual estaremos aquí con ustedes, amados hermanos, oyentes de la ciudad que nos oyen, en la ciudad de Cusco. Dios le bendiga a todos aquellos hermanos que están en diferentes provincias de la ciudad de Cusco, en los distritos de la ciudad de Cusco. Dios lo bendiga. Les saluda en esta hermosa tarde nuestro amado pastor Michel Montemayor, coordinador del evento que se viene en el mes de octubre, 16-17, el evento esperado acá en la ciudad de Cusco, la gran cruzada Esperanza para Perú. Este evento estará en más de 20 ciudades a nivel nacional. Se estará realizando este evento y Cusco es bendecido porque el 16 y 17 de octubre también Esperanza para Perú estará aquí en la ciudad de Cusco. Quiero empezar este hermoso tiempo, amados hermanos, juntamente con usted, donde se encuentren, en casa, en el trabajo, o donde hoy día se encuentre, tal vez en el bus, donde ahora mismo se está encontrando. Empezamos esta programación dando gracias a Dios por este hermoso tiempo. Padre, te damos gracias, Señor, por este día. Padre, estamos aquí en la Radio Nueva Luz, en la ciudad de Cusco, Señor Padre. Juntamente, Señor, creemos que tu palabra, Señor Padre, será medicina para cada hombre, para cada mujer que en esta tarde le escuche, Señor Padre. Te agradecemos por este hermoso tiempo.

0: mío, Señor, para que tú seas obrando en cada corazón de cada niño, de cada joven, de cada anciano, de cada matrimonio, de cada familia, donde la radio Nueva Luz suena, Padre, ahí seas tú, Señor, obrando en cada familia, obrando en cada casa, Padre. Te agradecemos en el nombre de Jesús, Señor. Gracias te damos por este hermoso tiempo, Señor. Amén. Dios bendiga, mis hermanos. Siendo las 3:02 de la tarde, quisiera compartirles una reflexión esta tarde para que juntamente con ustedes puedan ir y aprender la palabra del Señor. Juntamente con ustedes, donde puedan encontrarse, poder compartir esa palabra, como dice en Mateo 4:4, no solamente del pan vive el hombre, sino de toda palabra que salga de la boca del Señor, dice la palabra del Señor. Ese es un mensaje poderoso que dice la palabra. Y lo que hoy quiero tocarte en este día y compartirles en esta tarde, hermanos que están escuchando la radio Nueva Luz, es el mensaje, yo creo que muchos de ustedes han escuchado algún momento, es el mensaje que dice la palabra, que había una mujer que tenía un flujo de sangre. Dice la palabra que había una mujer que por muchos años, por mucho tiempo, llevaba esta enfermedad en su cuerpo. Esa mujer cargaba con esa enfermedad en su cuerpo, esa enfermedad de flujo de sangre. Yo me imagino que esta mujer, hermanos, me imagino que esta mujer en esos tiempos ha visitado muchos lugares, a muchos médicos, a tal vez a muchos centros naturistas. Seguramente en su ignorancia también, seguramente ha visitado a brujos, curanderos. Pero nada podía encontrar sanidad en su cuerpo, en su vida. Esta mujer por años, dice la palabra, que llevaba esta enfermedad en su cuerpo, en su vida. Y dice la palabra que esta mujer escuchó de Jesús. Sabía que había un hombre en esos tiempos que estaba caminando por las calles de Galilea, por las calles de Samaria, por las calles de Judea, por las calles de Israel. Había un hombre que hacía milagros, había un hombre que multiplicaba el pan, había un hombre que multiplicaba los peces, había un hombre que levantaba el paralítico, había un hombre que echaba fuera demonios, había un hombre que sanaba al enfermo, había un hombre que hablaba con autoridad a los fariseos, había un hombre que decía el reino de Dios se ha acercado. Había un hombre que decía la palabra dura y eficaz a cada hombre. No tenía miedo a decir las palabras de los fariseos. Confrontaba a los fariseos. Este hombre traía paz a la gente. La gente le seguía, grandes multitudes. Esta mujer, yo me imagino que había escuchado de Jesús. Había escuchado que había un Mesías. Había un hombre humilde, pero con autoridad. Y dice la palabra que la multitud lo seguía a Jesús, hermano. En esos tiempos, grandes multitudes iban detrás de Jesús. Es como que hoy, cuando hoy viene un cantante famoso, cuando hoy viene tal vez un ministerio reconocido muchas veces, o hablando en el mundo secular, cuando vemos hoy en día tal vez, cuando futbolistas vienen al estadio y a veces la gente se amontona para pedir un autógrafo, la gente se amontona para pedir una foto, la gente se amontona para saludarle, para estar a su lado. Imagínate, en esos tiempos Jesús era un hombre que tenía muchos seguidores, era un hombre que la gente lo seguía, multitudes lo seguían, multitudes lo acompañaban en el camino. Y esta mujer, al ver que Jesús estaba rodeado de mucha gente, de mucha multitud, la gente lo rodeaba a Jesús. No había espacio para que esta mujer pueda acercarse a Jesús. Y esta mujer tan solamente soltó una palabra de su boca. Es por eso, hermanos, que la palabra que uno confiesa tiene poder. Y esta mujer dijo, si tan solamente tocare el borde de su manto. Tremenda palabra, tremenda declaración que hace esta mujer, hermanos, amados amigos, oyentes de en la ciudad que tú estás escuchando este momento, esta palabra. Mira qué tremendo y qué hermoso lo que sale de la boca de esta mujer con una enfermedad de muchos años. Y dice esta mujer, si tan solamente tocar el borde de su manto, yo sería salva, dice. Hermanos, si esta mujer no dice, yo sería sana, sino dice, yo sería salva, ¿sabes por qué dice? yo sería salva. Es porque en aquellos tiempos, cuando una mujer sufría una enfermedad como esta ocasión, esta mujer sufrió una enfermedad, o sea, una enfermedad de flujo de sangre, o sea, las mujeres entienden, es una enfermedad, una menstruación que no paraba. Era prácticamente un sangrado, una hemorragia que no paraba en ella. Y años tras años esta mujer manchaba su ropa, manchaba sus túnicas, manchaba la vestimenta que se ponía. Y para esos tiempos, en la ley judía, para esos tiempos, para los hombres de la ley, una mujer que tenía esa enfermedad y salía de la calle donde estaba la gente, y si los hombres de la ley lo encontraba a la mujer que tenía esta enfermedad, esa mujer enseguida era apedreada, enseguida era insultada, enseguida era maltratada, enseguida Cusco era humillada.
1: Ha llegado el tiempo de Dios.
0: Es por eso
1: este
0: que,
1: 16.
0: Es por eso, hermanos, que esa mujer dijo: si tocara el borde de su manto, sería salva. Y esa palabra fue, y esa fe que tuvo esta mujer, porque esta mujer tuvo una fe, una certeza, de que si tan solamente tocare, basta que esta mujer tocare el borde del manto de Jesús, esta mujer iba a ser salvada. Y por seguida iba a recibir un milagro de parte del Maestro, por esa fe. Y entre la multitud que amontonaba al Maestro, a Jesús en ese tiempo, mientras que él estaba enseñando la palabra, mientras que él estaba enseñando en esos tiempos, la mujer que tenía esta enfermedad de flujo de sangre, esta mujer va entre la multitud. O sea, yo me imagino que entre la multitud comienza ahí a meterse, entre la multitud comienza ahí a buscar tan solamente la punta del manto de Jesús. Yo me imagino que esta mujer entre la multitud se mete y llega a tocar el manto de Jesús. Llega a tocar ese manto de Jesús. Y dice la palabra que enseguida que esta mujer toca el manto de Jesús, enseguida esa mujer experimenta un milagro en su cuerpo para el sangrado, para la enfermedad, para el flujo de sangre, para lo que tenía en su cuerpo. Y enseguida esta mujer experimenta un milagro de parte del Señor. Y a pesar que esta mujer visitó muchos lugares en aquellos tiempos, y ninguno de esos lugares, médicos, clínicas, lugares naturistas, no le dieron la solución para su enfermedad, solamente su fe activada hizo que esta mujer pueda ser sanada. Y eso pasa muchas veces con nosotros, hermanos. Tal vez hoy en día en tu vida estás pasando un momento difícil, una aflicción. En este momento tal vez estás pasando en tu cuerpo alguna enfermedad, alguna dolencia. Hay tal vez alguna enfermedad en tu cuerpo que te aturbe, una dolencia que te hace estremecer el cuerpo. Tal vez hay una enfermedad que el médico te dijo: ¿sabes qué? Tal es tu diagnóstico, y te has ido a muchas clínicas, te has ido tal vez a muchos lugares reconocidos, clínicas conocidos, lugares naturistas, has probado de todo, muchas cosas, hierbas, pastillas, mates medicinales, has probado tal vez en tu ignorancia, tú tal vez que no estás escuchando en esta tarde, en tu ignorancia, en tu desespero, por no tener el temor de Dios, llegaste tal vez a los centros de los brujos, de los curanderos, llegaste tal vez a esos lugares ocultos, esos lugares espiritistas, llegaste esta vez hasta ese extremo por causa de tu pecado. Pero déjame decirte que a pesar que llegaste a esos lugares, ni esos lugares que visitaste pudiste encontrar la solución para tu cuerpo, para tu salud. Y hoy tal vez la fe que tú puedes tener en Dios, esa fe puede moverte y hacerte ver un milagro de parte del Maestro en tu vida, como aquella mujer. Una vez una mujer me decía hace tiempo, una hermana me decía: yo visité muchos lugares, amado hermano, me decía. He visitado muchos lugares, he gastado mucho dinero, viendo mi cuerpo, viendo mi salud, me dolía mi hueso, me iba.

0: a sacar una placa, no encontraban nada al médico, me iba a otra clínica, me sacaba otra ecografía, no había nada, me llevaron al curanderismo, al brujo, nada, probé hierbas naturales, probé muchas cosas y nada. Más bien he gastado mi dinero, he gastado un buen dinero yendo a clínica, yendo al hospital, yendo al curandero, yendo al brujo, yendo a diferentes lugares, probando muchos métodos, pero en ninguno de esos lugares que he visitado, que he probado, nada se ha llevado mi dolor, nada se ha llevado mi dolencia, nada se ha llevado mi enfermedad. Pero cuando un día me predicaron el evangelio, cuando un día oí que Jesús, que Dios me podía sanar, que Dios podía hacer un milagro en mi vida, ese día yo creí. Creí en la palabra que me hablaron. Creí en el mensaje que me predicaron. Ese día entregué mi vida al Señor, dice. Ese día entregué mi corazón a Dios. Ese día le pedí a Dios que me sane, que había visitado muchos lugares y ninguno de esos lugares que había visitado recibí una sanidad o una curación en mi cuerpo, dice esta mujer. Pero cuando ese día entregué mi vida a Cristo y ese día pedí a Dios que me sane con fe y que Dios use a su siervo, Dios use a su pastor, que Dios use a su hijo, que cuando me oren me sane o que Él me sane, Dios que me sane de muchas maneras, lloré, dice esta mujer. Lloré con lágrimas porque ya era como decir, esto era la última opción que me quedaba. Y enseguida esa mujer, ella sintió cuando oró y pidió a Dios que lo sane. Y cuando pidió al predicador, al Hijo de Dios que ore por su vida, esta mujer dice que sintió en su cuerpo algo que salía. Sintió en su cuerpo de la punta desde sus pies hasta su cabeza que salía algo muy fuerte. Y cuando ella abrió su ojo, dice, la parte que lo dolía mucho en su cuerpo, las molestias que tenía noche tras día, tras hora, tras minutos, ya no lo sintió, dice. Y así estuvo todo el día, sin dolor, sin molestia en su cuerpo. Al día siguiente amaneció de la misma manera, ya no había dolor, ya no había dolencia. Entonces, mira cómo la fe que tuvo esta mujer, que a pesar que había probado tantas cosas,
1: Cusco, ha llegado el tiempo de Dios.
0: A pesar que había probado tantas cosas, nada podía encontrar lo que esta mujer buscaba. Y cuando tomó la decisión de probar y de creer al Señor que Él lo podía sanar, Dios lo hizo. Y así, hermanos, que hoy tú estás escuchando este mensaje, déjame decirte que cuando tú crees en fe, Dios hará su obra. Después dice que, por eso dice, sin fe es imposible agradar a Dios. Cuando tú tienes fe, tú vas a comenzar a agradar a Dios. Y dice la palabra, volviendo al tema de la Biblia que estamos hablando en esta hora, el tema de la mujer con flujo de sangre, dice que cuando la mujer tocó la túnica del maestro, esta mujer experimentó una sanidad, un milagro en su vida. Y dice la palabra que Jesús, el maestro, sintió que un poder salió de él. Que algún poder salió de él, él sintió. Y cuando él sintió eso, él volteó y dijo, he sentido que un poder ha salido de mí. Y cuando volteó, estaba aquella mujer que había sido sanada con esta enfermedad. Jesús lo dijo, tu fe te ha salvado, anda y ya no peques más. Lo que te trato de decir en estos minutos, hermanos oyentes que estás sintonizando la radio Nueva Luz a estas horas, siendo las 3 y 16 de la tarde, escuchando este mensaje de este día, lo que te trato de decir a esta hora, lo que te trato de enseñar en este momento es que cuando tú vienes a Jesús con fe, Él puede hacer muchas cosas en tu vida. Y que cuando Él lo haga, cuando Él te prospere, cuando Él te sane, cuando Él te

no vuelvas a pecar. Ya no vuelvas de nuevamente a esos lugares de pecaminosos. Si visitabas a los brujos, a los hechiceros, a los curanderos, ya no lo hagas ya. Si fornicabas, si adulterabas, si tomabas, si tenías resentimiento, odio, diversos tipos de pecados, ya no lo hagas más. Porque eso es lo que el maestro nos enseña esta tarde. Amén. Eso es lo que el maestro nos enseña, nos indica. Que si venimos a él con fe, él te dice, ya no peques más. Y eso es lo que el Señor quiere, hermanos, que nosotros estemos así. Que nosotros ya no pequemos más, que nosotros ya no estemos andando más en el pecado, que nosotros ya no estemos andando más, sí, que nosotros ya no estemos andando más en el pecado, en las tinieblas. Entonces lo que Jesús te dice, ve y ya no peques más. Mira la fe que tuvo esta mujer, el flujo de sangre. Mira la fe que tuvo esta mujer que tenía un flujo de sangre por muchos años. Y de la misma manera, hermano, tú hoy en día puedes estar atravesando una circunstancia similar. Tal vez hoy en este día estás escuchando este mensaje y te estás sintiendo identificado lo que Dios te está hablando a través de su palabra. Estás sintiéndote identificado lo que Dios está hablando a tu vida. Entonces, hermano, si tú estás buscando una respuesta de parte de Dios, déjame decirte que Dios lo va a hacer, porque para él no es imposible. Pero él te dice, yo lo puedo hacer, pero una vez que lo haga, una vez que te sane, una vez que te levante, una vez que te restaure, una vez que haga un milagro en tu vida, ya no peques más. O sea, te está diciendo, aléjate del pecado. Porque muchas veces pasa, hermanos, hermanas, muchas veces pasa, jóvenes, mujeres, padres de familia, muchas veces pasa que Dios hace algo en nuestras vidas. Muchos vienen a la iglesia, muchos vienen a veces a una iglesia, o muchos vienen a buscar a Dios por una necesidad, ya sea de una enfermedad, ya sea de un matrimonio, ya sea por sus hijos, ya sea por un motivo financiero, X motivo. Muchos vienen buscando una necesidad y una respuesta de Dios, pero cuando Dios lo responde, cuando Dios lo hace en su vida, pasa que el hombre se olvida de Dios y sigue pecando. El hombre fue sanado y Dios lo sanó, pero el hombre se olvida de lo que Dios hizo en su vida y sigue pecando. Es por eso que Jesús nos dice, tu fe te salva, la fe que tú tienes te va a salvar, te va a sanar, puede ser muchas cosas, pero una vez que sea así, anda y ya no peques más. Anda y ya no practiques el pecado. Hermanos, en estos tiempos hay que acercarnos al Señor, pero hay que renunciar a los pecados que aún tal vez estamos practicando. ¿Cuántos de ustedes, hermanos, en la ciudad que se encuentra de Cusco, si están en provincia de la ciudad de Cusco, si están en alguna parte de la ciudad de Cusco, cuántos de ustedes, tal vez, conociendo la palabra, aún están practicando las costumbres del mundo? Aún están practicando la costumbre, las fiestas paganas. Están practicando aún la costumbre. Están creyendo aún en las creencias humanas, en las creencias canales, terrenales. Y Jesús te dice, tu fe te salva, pero ya no peques más. Y a veces nosotros recibimos algo de parte de Dios, pero seguimos pecando. Y muchas veces Dios nos sana. Y muchas veces Dios restaura nuestra familia, el matrimonio, a tus hijos. Y Dios lo hace. ¿Y qué pasa a veces con el hermano, con la hermana, con la iglesia del Señor? Que muchas veces le da la espalda a Dios. Muchas veces le da la espalda a Dios y siguen viviendo en su vida pecaminosa. Entonces, en esta tarde, para ir culminando la reflexión, lo que el Señor te quiere hablar, hermanos,

es que vengas a Él con fe. Si hay algo en tu vida que tú quieres que Dios haga por ti, ven con fe. Yo recuerdo hace 13 años que me convertí al Evangelio. Hace 13 años atrás que me convertí al Evangelio. Yo decía: Señor, cámbiame, transfórmame, haz algo en mi vida. Ya no quiero ser igual. Quiero ser un joven, un adolescente, un hijo diferente. Y me acuerdo que a mis 14 años de edad, esa promesa, esa declaración hice delante de Dios. Y desde aquel día ha pasado 14 años hasta el día de hoy. Y a pesar de las pruebas, de la lucha, de las batallas, a pesar del largo camino que es el caminar con el Señor, sigo firme, sigo adelante, porque algo me dice el Señor: anda y ya no peques más. Anda, tu fe te salva, tu fe que has tenido te salva, te sana, te liberta, pero ya no peques más. Y eso es lo que el Señor nos está pidiendo a nosotros y a ti, hermanos oyentes, y a todos los que nos están escuchando por las redes sociales. Estamos aquí conectados en la radio Nueva Luz, en la ciudad de Cusco, llegando a toda provincia de la ciudad de Cusco, diciéndote a ti, hermano, que nos estás escuchando, Jesús te dice en esta tarde: anda. Pero anda, tu fe te salva, tu fe te sana, tu fe es un milagro en tu vida, pero ya no peques más. Así es que por eso, en este tiempo, en este momento que estás escuchando este mensaje, es tiempo que vuelvas a Dios. Es tiempo de que vuelvas a los brazos del Padre. Es tiempo que regreses a al camino del Señor, pero con un corazón arrepentido. Si hay una enfermedad en tu cuerpo, si estás pasando algún problema, una circunstancia en tu vida, ese es el momento y la circunstancia que Dios está usando para que tú te acerques, dejes el pecado y vengas a Él, y Él te encamine en el camino correcto y justo. Eso es lo que queremos de parte de Dios. Eso es lo que Dios quiere que nosotros estemos cada día presente en cada momento. Amén. Así es que estamos ya llegando a la parte final del mensaje. Estamos aquí conectados con ustedes, hermanos, en la ciudad de Cusco, en la radio Vida 680 AM. Estamos aquí con ustedes llevando este programa Esperanza para Perú, siendo las 3:25 de la tarde. Así que donde tú nos escuchas, de la ciudad de Cusco o por las redes sociales, diferentes lugares donde te encuentras, te mando saludo, que estés escuchando esta palabra de parte de Dios, y que esta palabra enderece tu camino, que esta palabra enderece tu caminar con el Señor. Si te alejaste de Dios, si aún no lo conoces, aún no has tenido un encuentro con Jesucristo, hoy te puedo decir, amado oyente que estás escuchando, sintonizando este hermoso tiempo en la radio, en tu casa, en el bus, en el taxi, en el mercado, en el supermercado, donde te estés encontrando, sintonizando la radio Vida, déjame decirte que hoy puede ser el día en el cual tú tomes la decisión de reconciliarte con Dios. Y también donde tú estás escuchando, hermano, hermana, conectado por las redes sociales, por el Facebook, déjame decirte, si estás escuchando este mensaje, hoy es el día en el cual puedas tomar la decisión de decir: yo quiero reconciliarme con Dios, o yo quiero recibir a Jesús en mi vida. Yo quiero recibir a Jesús en mi vida. O a veces las circunstancias que hoy estás pasando, tal vez hoy estás pasando una circunstancia en tu vida, una circunstancia de enfermedad, una circunstancia tal vez de deudas, una circunstancia tal vez familiar, matrimonial, con los hijos, en el trabajo, y tal vez Dios está usando esa circunstancia para que a través de Él, a través de esa circunstancia, tú puedas acercarte a Él. Amén. Así es que todos los que están ahí conectados, quiero orar por ustedes. Hacer una oración de fe, una oración de arrepentimiento, una oración de reconciliación. Si tú

Estás ahí escuchando la radio Vida. Tú, si tú quieres una oración por tu vida, puedes llamar a los números de la radio que está por las redes sociales. O si quieres una oración por tu vida, también puedes llamar a mi número 927-520-223. 927-520-223. Y tú que estás conectado en las redes sociales, si deseas una oración de arrepentimiento, una oración de reconciliación con el Señor, escríbenos en el comentario: yo quiero que ore por mi vida. O si estás mal de salud, si estás pasando un momento difícil en tu vida y necesitas oración, coméntanos en el comentario ahí en las redes sociales para poder así orar por tu vida, orar por tu familia, orar por tu salud, orar por ti, para que pueda Dios obrar en tu vida. Así es que vamos a hacer una oración. Así es que si tú pides una oración, estaremos ahí atentos a tu mensaje, atentos a tu llamado, a tu mensaje, para poder orar por ti. Vamos a orar al Señor, y así puedes, culminar este momento, este hermoso tiempo de reflexión, y luego entrar en un tiempo de los anuncios de lo que se viene para el mes de octubre en la ciudad de Cusco. Así es que vamos a orar por ustedes. Padre, oro, Señor, por todos los hermanos, hombre, mujer, por todas las personas que, siendo las 3 y 28 de la tarde, están sintonizando la radio Nueva Luz. Padre, oramos por todos aquellos que han escuchado el mensaje de este día. Oramos por todos aquellos que han escuchado el mensaje por la radio, por las redes sociales. Oramos para que tú obres en sus corazones, para que tú traigas libertad a su mente, a su vida, y ellos puedan encaminarse a ti. A aquellos que se apartaron, hoy puede ser el día de reconciliación, y hoy en día puedan volverse a tu presencia de la gloria. Oramos, Señor, para que cada hombre y mujer que escuchó esta tanda, esta poderosa palabra, Señor, esa palabra que es vida eficaz, traiga arrepentimiento a su vida, y por causa de ese arrepentimiento, que ellos lo hagan de todo corazón. Tu gracia, tu misericordia estén sobre ellos, sanándolos, haciendo un milagro en sus vidas, libertándolo, prosperándolo, guiándolo, Señor, en el camino correcto y justo. Señor Padre, te agradecemos por este hermoso tiempo que nos permite de poder estar aquí ministrando tu palabra a través de esta radio. Señor Padre Vida, te agradecemos, Señor Padre, donde se encuentre cada hombre, cada mujer en la provincia de la ciudad de Cusco, alrededor de la ciudad de Cusco, cada provincia que está escuchando este mensaje en este hermoso tiempo, en esta hermosa hora. Oramos por su vida, tócalos, sánalos, libéntalos, restáuralos. Tú que conoces sus corazones, que ellos se vuelvan a ti, Señor, perdónalos, Señor. Tu palabra dice que tú no rechazas un corazón contrito humillado. Y si hay alguien que hoy está volviendo a tus brazos, creemos que hay fiesta en los cielos cuando un pecador se arrepiente, dice tu palabra. Creemos que muchos ahí donde ellos están escuchando este mensaje, muchos están reconciliándose contigo, muchos están meditando en lo que hoy tú has hablado en esta tanda a través de tu palabra, Señor. Gracias te damos por eso de la gloria. Creemos que tú, Señor, seguirás obrando, Señor Padre Santo, en cada hombre, en cada mujer, en este hermoso tiempo, Señor Padre. Te agradecemos por todo, en el nombre de Jesús maravilloso, Padre eterno. Te damos gracias por todo, en el nombre de Jesús. Amén. Así es que, mis hermanos de la ciudad de Cusco y de todas las ciudades que nos están escuchando, eso ha sido la reflexión de esta tarde del programa Esperanza para Perú. Así es que, amados míos, vamos a estar empezando los anuncios, lo que se viene para el mes de octubre, 16-17. Vamos a estar empezando, y quiero que escuchen lo que se viene para el mes de octubre, 16-17. Una gran cruzada de salvación, de sanidad, de milagros. Una gran cruzada donde creemos que Dios va a tocar corazones de la ciudad de Cusco. Hombres y mujeres se volverán a los brazos del Padre. Creemos que en estos días Cusco experimentará una cosecha espiritual. Entramos un tiempo de pesca. Así que lo dejamos con los anuncios.
para que ustedes puedan

0: está atentos a lo que se viene en esta fecha.
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1: Así es, hermanos, entonces se viene lo que es el evento Esperanza para Perú, 16 y 17 de octubre. ¿Quién organiza este evento? Este evento que se está llevando a cabo en 20 ciudades a nivel nacional. A nivel Perú se está llevando este evento Esperanza para Perú 2026 en 20 ciudades. Octubre será un tiempo de cosecha. Creemos que los corazones volverán a Dios. Creemos que la familia, los hijos, los padres, los esposos se volverán a Dios. Creemos que las autoridades, creemos que cada hombre, cada mujer se volverá a Dios, hermanos. Por eso llega Esperanza para Perú 2026 a nuestra nación Perú, trayendo esperanza a cada ciudad. Costa, Sierra y Selva experimentará un tiempo maravilloso, un tiempo de pesca. Esperanza para Perú va a estar en 20 ciudades. El 6 y el 10 de octubre estará en 10 ciudades de la costa y la sierra y la selva. Simultáneamente se estará llevando este evento en 10 ciudades, y en cada ciudad, hermanos, hay un misionero y un equipo de misioneros de diferentes países que estarán ministrando cada ciudad. El 16 y el 17, de la misma manera, se estará llevando simultáneamente este evento en 10 ciudades, en la costa, en la sierra, en la selva. Se estará llevando con diferentes hombres de Dios y con un equipo de misioneros. Se estarán llevando en cada país, en cada ciudad de nuestra nación Perú. Se estará llevando estas cruzadas evangelísticas con un mensaje de esperanza, con un mensaje de amor, con un mensaje de fe, con un mensaje de diciendo: Jesús salva, Jesús restaura, Jesús levanta, Jesús sana, Jesús liberta y Jesús aún hace milagros. Compartiendo esos mensajes en cada parte de las 20 ciudades. Y el 16, 17 de octubre, Esperanza para Perú llega a la ciudad de Cusco. Amados hermanos, prepárate. Esperanza para Perú 16 y 17. Y este evento, esta cruzada, lo organiza el Ministerio Global Evangelism Mission, que es el anfitrión, se llama Jim Brown, que viene de Estados Unidos, pero los misioneros que estarán en cada ciudad en esas fechas indicadas serán misioneros de Australia, misioneros de Canadá, misioneros mexicanos, misioneros de Estados Unidos, misioneros de diferentes lugares que nos estarán visitando a nuestra nación Perú.

Y cada misionero estará en diferentes ciudades ministrando. El 16 y 17 de octubre estará con nosotros, hermanos, el evangelista misionero Tim. Desde Australia nos estará acompañando el hombre de Dios, evangelista misionero Tim. Y juntamente con un equipo de misioneros, ellos estarán aquí en la ciudad de Cusco, ministrando lo que es Esperanza para Perú. Viernes 16 y sábado 17 de octubre, dos noches de cruzada, de salvación, de milagro, de sanidad, de libertad, a partir de las 6 de la tarde. El día viernes empieza a partir de las 6 pm. ¿Y dónde será? Este evento se va a organizar, se va a llevar a cabo en la cancha deportiva Maranito Fuero, que está en el distrito de Huancha, que está muy cerca al estadio Garcilaso. Ahí se estará llevando este evento y es completamente gratis, no tiene costo alguno, no tiene costo de entrada. Este evento es un evento sin fines de lucro, y este evento está organizando el Ministerio Global Evangelism Mission juntamente con los pastores de la ciudad de Cusco. Más de 40 iglesias de la ciudad de Cusco se están uniendo para que sean parte de esta pesca espiritual. Más de 40 iglesias de diferentes denominaciones, están siendo parte para que juntos, como unidos, como cuerpo de Cristo, experimentar una cosecha espiritual. Porque eso es lo que Dios nos llama, hermanos, a trabajar unidos, unidos como cuerpo de Cristo, unidos. Dejando la camiseta de qué doctrina soy, dejando esa bandera de qué iglesia soy, de qué dominación soy, no, dejando un costado todo ello, y todos nos unimos, más de 40 iglesias unidas, para que juntos experimentemos una cosecha espiritual, una pesca de alma, una pesca de vidas en la ciudad de Cusco. 16 y 17 de octubre, a partir de las 4 pm, se estará llevando a cabo el día 17 un festival para niños. También tenemos un festival para niños. Empieza el día 16, hermanos. El día 16 está empezando, a partir de las 6 pm, está empezando la Cruzada Esperanza para Perú. Música en vivo, habrá muchos ministerios que ese día estarán presentes, estará acompañando muchos especiales, estará con nosotros también el grupo Expresión de la ciudad de Cusco, el ministerio Han, el ministerio Alem de la ciudad de Cusco y muchos ministerios más. El día viernes, a partir de las 6 pm en el Coliseo Maranito Fuero, que está en Huancha, en la avenida Infancia. Y el día sábado, hermanos, a partir de las 4 pm se está empezando el festival para niños, un show en vivo, música en vivo. Así es que traigan a los niños de la escuela dominical, hermanos, diferentes iglesias, trae a los niños de la escuela dominical, trae a los hijos, trae a las hijas, trae a los sobrinos, trae a los primos, trae a los amiguitos, que ese día habrá show en vivo, muchos premios, muchos regalos, mucha sorpresa, un hermoso tiempo que vamos a tener juntamente con los niños, con la familia. Y a partir de las 6 de la tarde será inicio una vez más la Cruzada Esperanza para Perú. Dos días de mucha bendición, hermanos. Es por eso que estamos aquí en la Radio Vida, para hacer la invitación a cada uno de ustedes, a cada uno de los hermanos oyentes que nos están oyendo en diferentes lugares, de diferentes congregaciones, hermanos. Ese día venga, hermanos de la Asamblea de Dios, hermanos de la Iglesia Maranata, hermanos de la Iglesia La Peruana, la Iglesia Metodista y la Iglesia de diferentes denominaciones, de la Iglesia Alianza Cristiana, de diferentes denominaciones. Ese día muchos hermanos se están uniendo de diferentes denominaciones, muchas iglesias: Casa de Oración, Iglesia Fragancia Celestial, Iglesia Arca de Jehová, Iglesia Icao, y diferentes nombres de diferentes denominaciones de la ciudad de Cusco. Iglesia se están uniendo, se están sumando. Así que ese día, hermano, ven, asiste con la familia, con los hijos, con los sobrinos, para que ese día ellos puedan escuchar un poderoso mensaje de parte de Dios. Recuerda que hace un momento leímos la fe.
la fe de esta mujer que tenía flujo de sangre. Así que, hermanos, ese día trae. Si en casa hay mamá, papá o alguien está enfermo, alguien está enfermo, alguien está atormentado, alguien necesita sanidad en su cuerpo, alguien necesita libertad de parte del Señor, alguien necesita paz en su corazón, si alguien necesita recibir a Jesús en su vida, ese día tráelo a estos días de eventos. 16 y 17 de octubre, Esperanza para Perú. Estamos aquí anunciando en la radio Vida. Estamos aquí anunciando para que ustedes, hermanos, puedan saber, y están totalmente invitados a todos los oyentes de la Radio Vida para que puedan asistir a estos dos eventos, que es totalmente gratis. 16 y 17 de octubre, dos días de cruzada, dos días de evento, más de 40 iglesias unidas. El día de ayer estuvimos llevando nuestro culto unido, hemos llevado nuestro culto unido, más de 40 iglesias unidas nos unimos en la iglesia Maranata. Ahí nos hemos unido, hemos alabado a Dios, hemos exaltado el nombre de Dios, hemos glorificado el nombre del Padre, para poder así unidos poder mantenernos hasta el 16-17 y hacia adelante. Cusco, la ciudad de la unidad. Así es que creemos que Dios hará cosas grandes. Cusco, es tu tiempo, un tiempo de cosecha, un tiempo donde Dios va a traer los corazones de las personas a los brazos del Padre. Así es que, hermanos, quiero dejar a ustedes con el ministerio que estará con nosotros también, que es la banda Alén, que estará ese día con nosotros en acompañándonos en lo que es la música, la alabanza, la oración, la música en vivo. Así es que ahí, hermanos, le dejo en vivo al ministerio Alén para poder juntamente alabar y adorar al Señor.

Yeshua, nombre sobre todo nombre de nuestro Señor Jesucristo, amados hermanos, ya siendo las 3:48, estamos llegando casi a la parte final de nuestro programa que hoy estamos aquí, los días sábados, a partir de las 3. Estamos aquí con ustedes llevando esta programación Esperanza para Perú, ahí donde ustedes están sintonizando la Radio Vida. Sigan sintonizando la Radio Vida, donde estén en su trabajo, en su casa, donde se encuentre en la Radio Vida 680 AM. Así es que, así lo recordar que nos preparamos para ya despedirnos de este hermoso tiempo, que Jesús es todopoderoso y que para él no hay imposible. Los esperamos, hermanos y hermanas. Lleven ese día a sus invitados, lleven ese día a la familia, a un amigo, a un vecino, lleve a alguien. No vayan solo, trata de llevar a alguien, hermano. Si tú ya conoces el Evangelio, ese día trata de llevar a alguien que no conoce de Jesucristo. Y si alguien está enfermo en casa, llévelo ese día también, creyendo que Dios lo sanará. No el predicador, sino Dios es el que sana, Dios es el que salva, Dios es el que restaura, Dios es el que transforma. Amén, hermanos. Así que lo esperamos el día viernes 16 y sábado 17, Esperanza para Perú. Juntamente organiza Ministerio Global Evangelism Mission y los pastores unidos de la ciudad de Cusco, más de 40 iglesias unidas, juntándose para que juntos poder tener una cosecha de almas en nuestra ciudad de Cusco. Cusco, es tiempo. Levántate y resplandece, Cusco. Es tiempo de seguir trabajando, predicando la palabra del Señor en todo tiempo. Les esperamos. Recuérdense que el día sábado 17 de octubre a las 4 p.m. es el festival para los niños. Es el evento que tenemos para los niños, es el evento que tenemos para la familia, es el evento que tenemos un tiempo en vivo. Habrá muchas sorpresas, habrá dinámicas, juegos, así que los esperamos. Habrá un tiempo muy hermoso para los niños, para que lo puedan pasar muy bien. Desde las 4 de la tarde hasta las 6 se llevará el festival para niños, y de las 6 hacia adelante se estará llevando la cruzada Esperanza para Perú, con muchos ministerios, música en vivo. Habrá una predica muy hermosa, habrá un tiempo de ministración por las vidas, así que ese día no faltes. Ven con la familia, ven con los amigos, ven con toda la iglesia, ven esos días, hermanos, estos días de evento, totalmente gratis, sin costo alguno y sin fines de lucro es este evento. Así que los esperamos en el Coliseo Deportivo Maranito Ferro, que está ubicado en la Avenida Infancia, en el distrito de Huancha. Ahí estará, ahí será, se llevará a cabo ese día del evento Esperanza para Perú. Los esperamos, hermanos. Será un tiempo muy maravilloso, un tiempo muy bueno y muy sorprendente y muy maravilloso para las familias, para todos los que puedan asistir. Así es que lo esperamos. Habrá muchos ministerios que ese día nos estarán acompañando. El Ministerio HAP, el Ministerio ALEM, estará con nosotros también. El Ministerio de Jóvenes de una iglesia, trayendo un hermoso especial. Y también estará con nosotros el Ministerio Expresión Andina. Estará con nosotros compartiendo un tiempo de alabanza, un tiempo de exaltar el nombre de nuestro Señor Jesucristo. Así es que lo esperamos a todos los hermanos oyentes que están sintonizando estas horas, 3:52 de la tarde, sintonizando la Radio Vida en este hermoso tiempo. Así es que

Ustedes, hermanos, están totalmente invitados con ustedes. Ha sido un hermoso tiempo estar con ustedes conectados. Mi persona es coordinador del evento, el pastor evangelista Michel Montemayor, de aquí de la ciudad de Cusco, coordinador del evento para el mes de octubre, Esperanza para Perú. Si hay más pastores que se quieren unir, si hay pastores que nos están escuchando en este hermoso tiempo para la radio de diferentes congregaciones, que aún no están siendo parte, pueden comunicarse con mi persona para que puedan sumarse. Números para comunicación: 927-520-223. 927-520-223. 927-520-223. O por las redes sociales, Michel Montemayor Lanto, y por ahí podemos estar en comunicación. Hay pastores que durante la semana que ha pasado esta semana se han sumado varios pastores al evento de diferentes congregaciones. Así es que esperamos que este evento sea de unidad y de fortaleza, y juntos seguir conquistando en Ciudad Cusco. Así que lo esperamos ese día, amados hermanos. Dios los bendiga. Siendo las 3:53 de la tarde, conmigo ha sido hasta este momento, y ya nos estaremos volviendo a conectar el día sábado en nuestro programa Esperanza para Perú. Comparten las redes sociales, también búscanos en las redes sociales como Esperanza para Perú en las páginas del Facebook, y ahí vas a encontrar todos los anuncios y afiches, la fecha, las horas, todo lo que se va a estar realizando en las fechas indicadas. 16 y 17 de octubre llega Esperanza Perú a nuestra ciudad, Cusco. Así es que lo esperamos a todos nuestros hermanos de nuestra hermosa ciudad Cusco, de cada distrito, de cada provincia. Va a venir ese día, hermanos, ya se han estado conectando, hermanos, se han estado comunicando, hermanos de diferentes provincias de Cusco, que es desde tan lejos de provincia, van a asistir a este evento en la ciudad de Cusco. Así es que será de mucha bendición tenerlos aquí en la ciudad de Cusco en estos 2 días de evento. Así es que los esperamos. Dios los bendiga a cada uno de ustedes, amados hermanos, que están ahí sintonizando este hermoso tiempo, la radio Vida. Muchas bendiciones. Dios les bendiga.

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2: Con todos y todas las que nos escuchan desde Cusco, estamos acá transmitiendo una vez más, un sábado más a las 4 de la tarde, en tu Radio Vida, radio que te da vida. Así es, a ver si vamos a poder un poquito entender qué es tener vida. Y bueno, lo que se quiere aquí en la radio desde hace muchísimos años que viene transmitiendo distintos programas,

solo con una única intención de poder ser de ayuda, de poder ser instrumento y poder llevar una palabra de vida, como dice la radio, el nombre de la radio. Así que fue inspirada por Dios, y esto es un propósito grande. Así que pedimos que ustedes también puedan compartir el link a sus familiares y puedan escuchar alguna palabra que ayude a edificar vuestra alma, vuestra vida. Muy bien, hoy día desde tu programa Un Amor Inquebrantable estaremos hablando cuán importante es el trato con ternura para que los niños y las niñas y los adolescentes puedan desarrollarse de una forma segura y confiable. Así que les vamos a dejar con un tema que hemos estado buscando. Bueno, nos agrada muchísimo las letras de esta canción. Es del Ministerio Miel San Marcos. Y bueno, el tema es Más de tu Presencia.

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1: Bien, ¿qué tal? ¿Qué les pareció la canción? Muy hermosa las letras, ¿verdad? Muy bien. Bueno, nos vamos a centrar en nuestro tema, el trato con ternura. ¿A quiénes? A nuestros niños. A los niños, a las niñas, a los adolescentes. Y bueno, y para todos. Pero esto radica, y nos vamos a centrar en el trato con cariño, con amor, que los padres tienen para con sus hijos desde cuando ellos son, bueno, desde antes incluso de haber nacido en el vientre de la madre, pues tiene que haber un trato con amor. ¿Y por qué es importante hablar sobre la ternura, sobre el trato con ternura? Sabemos, y bueno, y para los que no saben, la ternura se manifiesta en un trato delicado y lleno de calidez. Lo que quiere decir que tú como padre tienes que tener ese afecto único, esa amabilidad, esa ternura de poder transmitir a tu hijo o a tu hija cuando está bebé. Porque recordemos que todo inicia desde sus 0 años y desde mucho más antes. Y cuán importante va a ser y va a tener un impacto grande cómo tú vas a tratar a tu hijo, qué vas a darle, si le vas a dar protección, cuidado, pero basado en la ternura. Entonces, hoy vamos a hacer énfasis del trato con ternura para con los niños y las niñas. Es importante, y creemos desde el programa, que es importante este trato con ternura para con sus hijos. Y he aquí la importancia grande que tiene esta forma de trato, porque va a tener influencias importantes. Puede tener influencia negativa o una influencia positiva. Hoy nos vamos a enfocar en la influencia positiva. Vamos a mencionar uno, en la construcción de la identidad. Cuando tú tratas a tu hijo, tú das un trato con ternura, vas a construir su identidad emocional. Recordemos que la identidad los niños van formando desde muy pequeños, y el trato que tú le das va a marcar grandemente para su futuro cuando él sea grande. También en su seguridad afectiva. ¿Por qué? Porque cuando tú das amor seguro, verdadero a tu hijo, también estás transmitiendo seguridad afectiva y la autorregulación en la infancia, que es determinante. ¿Por qué? Porque necesitamos que los niños aprendan a regular sus emociones. Las semanas pasadas hablamos un poco sobre la gestión de emociones, que es necesario y es importante que los niños aprendan a gestionar, aprendan a botar su tristeza, su ira, su dolor, para que no sea frustrante y esto no cause secuelas emocionales más adelante. Creemos también que influye de manera positiva y fortalece la salud emocional y su bienestar en general. Cuando tú tratas a tu hijo de manera amable, no se va a enfermar. ¿Cómo es eso? Que la salud y las emociones

Sí, señores. Sí, queridos padres, tiene mucha, mucha conexión, porque si tú maltratas a tu hijo emocionalmente, físicamente, tienes un trato áspero, ¿qué es lo que va a ocasionar en tu niño, en tu niña? ¿Se va a deprimir? ¿Va a dejar quizá de comer? ¿O va a empezar a comer más de la cuenta? ¿Va a tener sensaciones que va a ser fastidio para él o ella misma? Que cuando niño no lo va a saber identificar porque es pequeño. Ejemplo, si un bebé de seis meses antes de llegar a un año, todo el tiempo hay pleito en casa, que el padre reclama a la madre y la madre reclama al padre, y se dicen palabras muy difíciles de escucharlas, porque seamos honestos, a veces los padres se dicen cosas muy duras y esto lo escucha el niño. Y creen algunos padres que porque los niños son pequeños no lo entienden. Lo escuchan y no lo entienden, creen, pero esa es una creencia, es un sesgo, porque los niños guardan la información y sus sentimientos, sus emociones van formando desde lo que escuchan, desde lo que ven. Y es importante cómo tú tienes el trato para con tu pareja, para con tu hijo, si tienes un hijo mayor. Y eso le va a dar seguridad, eso le va a dar bienestar. Y si tú ves a un niño que se enferma todo el tiempo y no sabes por qué, pues pregúntate cómo está el trato, tú como padre, cómo estás tratando a tu hijo, qué estás dando a tu niño, a tu niña, y tu madre, cómo estás criando a tu hijo, a tu hija. Y bueno, ¿en qué se basa ese cuidado con ternura? Quizá muchos se preguntan y dicen, bueno, ¿cómo hago esto? Pues se basa en el amor. Es fundamental que tú puedas tratar con amor a tu hijo. Quizá desde tu experiencia te preguntes, y bueno, ¿y cómo lo hago? Porque yo no sé cómo tratar con amor a mi hijo o a mi hija. Pues tienes que aprender. Tienes que aprender primeramente a entender que el amor rompe todas barreras. Y siendo tú una mujer empática, un padre empático, vas a poder dar lo mejor, vas a poder comprender de mejor forma a tu hijo. Porque te vas a poner en su lugar y no vas a tratarle desde tú como padre. O sea, a veces las personas adultas tratan a los niños como otro adulto y no es así. Tienes que ponerte en su lugar. Si tu hijo tiene un año y tú tienes, no sé, 30 años, tienes que ponerte en su lugar, y eso es la empatía. Aprender a entender desde el afecto a tu hija o a tu hijo. Y otra base de la ternura, o cómo tú puedes tratar con ternura, es el respeto. El respeto para con tu hijo. Y sí, de pronto los padres siempre quieren que los hijos respeten a los padres, pero el respeto inicia desde uno. Si tú vas a tratar con respeto y vas a dar ese ejemplo a tu hijo, entonces vas a tener esa respuesta de respeto. ¿Cuándo? Cuando ya empiece a hablar, cuando cuando tenga 5 o 6 años, tenga palabras dulces, porque tú habías inculcado esta forma de trato. Pero si tus palabras son duras, son agresivas, no va a haber respeto. Va a comenzar a faltarte el respeto. ¿Por qué? Porque tú no lo has enseñado desde muy chiquito. Otra base, cómo tú puedes tratar con ternura, y te damos un ejemplo, es sobre la contención emocional. Es necesario que tú puedas trabajar en su contención emocional. El grito es algo que va a alterar a su contención emocional. Tener paciencia, tolerancia, aprender a escucharle, entenderle sus motivaciones o sus disgustos, porque a veces los padres no entienden mucho a sus hijos. Dicen, bueno, no sé qué tiene, grita,

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1: Tus palabras de amor que decía que nos sostiene, y tú como padre, o ustedes como padres, ¿creen que vuestras palabras sostienen a sus hijos? O sea, del problema, ¿creen que ellos se agraden escucharles a ustedes? Tus palabras dan seguridad, decía la canción también. ¿Tú puedes decir lo mismo, que tus palabras dan seguridad a tus hijos? ¿O qué estás transmitiendo? Tus palabras de amor que envuelvan a tu niño, a tu hijo, y generen seguridad, y tú como padre seas un padre de un trato amable, de un trato dulce, aunque te cueste, aunque tú digas, bueno, no sé cómo hacerlo, inténtalo. Y tienes al mejor ejemplo, pues a nuestro Creador, a nuestro Dios Padre, tienes ese ejemplo que Él nos trata con dulzura, con amor, y en momentos difíciles su palabra nos sostiene. Y este eco tendría que ser para con tu hijo.

puedes tú trabajar con ellos, con tu actitud, con tus palabras. Incorpora palabras bonitas, si quieres llamarlo, adecuadas, asertivas, palabras que fortalezcan, palabras que le den seguridad. Toda esta forma de trato favorece al desarrollo integral de tus hijos. Si tienes niños pequeños, para ellos. Y esto debe darse desde muy pequeño. Recuerda que un trato con amor y los vínculos afectivos tempranos, así como el cuidado sensible y la presencia del cuidado de los padres, ¿a qué van a ayudar? Ayudan al desarrollo personal. La forma como tú vas a tratar a tu hijo, esto va a ser simiente para su desarrollo personal. Y vamos a hablar de más beneficios, porque hay beneficios cuando tú tratas con ternura a tus hijos. Y bueno, aquí vamos a mencionarle algunos otros. Favorece una mejor comunicación en el entorno familiar. O sea, lo que quiere decir, los vínculos cordiales. Cuando tú tienes un trato adecuado con tu hijo, pues él también va a responder. Si tú vas a levantar la voz, vas a insultar, vas a humillar, él no se va a sentirse bien, por lo tanto, quizá no va a responderte de una manera agradable, sino también va a comenzar a agredir con sus palabras o con sus actos. ¿A quién? A ti, porque tú eres el padre, tú eres la madre. Y desde muy pequeños los niños son bastante rebeldes. Tú que me estás escuchando, quizá eres joven, quizá no eres padre o madre todavía, y si tú eres papá, mamá, quizá ya lo has experimentado. Si alguna vez has salido a la calle o a ti mismo te ha pasado que a veces los niños cuando están por la calle y ven un juguete, no sé, una vitrina donde haya caramelos y galletas, ellos quieren eso y no entienden que quizá papá está apurado o simplemente fue a hacer otros asuntos y no a comprar. Y ellos, ¿qué hacen? Se tiran al piso. Pero ¿cómo tú le tratas? A veces quieres, yo he visto, yo personalmente lo he vivido, pasaba por la calle y de pronto pues el niño se tiraba en el suelo porque quería algo que le compre la mamá. Y la mamá, ¿qué hizo? Lo dejó. Y ella caminó bastante largo y el niño seguía gritando. Creo que el niño tenía 3 años, más no. Y gritaba, se revolcaba, se ensuciaba y las personas que pasaban alrededor miraban y le decían, ¡ay, qué penita! Y a veces juzgaban a la mamá. Y otros pues le decían, está bien para que aprenda, porque al final las lágrimas no le van a hacer daño. Ciertamente, cuando un niño llora y grita, las lágrimas físicamente no van a dañarle, pero está dañándole emocionalmente y grandemente, señores. Así es, mucho. Aunque ustedes digan, bueno, por llorar no pasa nada. Sí, estás marcando cosas en su vida. Porque ¿cómo se siente un niño que no se siente importante, tomado en cuenta por esa madre, por su madre o por su padre? Se siente anulado, se siente invisible, se siente nada. No lo sabe quizá aún porque es pequeñito, pero eso está quedando en la psiquis, en su subconsciente. Y tienes que tú tener muy en cuenta que todo lo que él ve y escucha lo guarda. Nosotros tenemos como un disco que guardamos todo. Y los niños pues absorben todo lo que escuchan y lo que ven de los padres, de las personas con quienes se rodean. Así que si en algún momento te va a tocarte a ti afrontar eso de que tu niño se te corra y se quiere tirar, pues ten la sabiduría de poder tener un trato amable y tratarle con ternura. Otro beneficio que vamos a mencionar es favorece al desarrollo

0: el autoestima y la seguridad en el niño. Hablamos tanto de la autoestima en los colegios, en las universidades, en los grupos distintos. El gobierno lo habla, también tiene programas para fortalecer el autoestima, como por ejemplo el programa Guarmiñán. Tiene un programa para las víctimas, para las mujeres que han sido víctimas de violencia, y se les habla sobre el tema de la autoestima, cómo reforzar, cómo ayudarlas. Y de esta misma forma, ustedes como padres deben interesarse en trabajar su autoestima, fortalecer desde muy pequeño. Recordemos que no es suficiente comida, vestido y estudio. Eso no lo es todo. Tú como padre, pregúntate a ti, cuando tú eras pequeño, ¿qué te faltó? ¿Qué crees que faltó en el trato que te dieron tus padres? Bueno, quizá tú me digas, bueno, yo no tuve padre o no tuve una mamá que me criara. Perfecto, pero tuviste alguien, ese alguien, el tío, el vecino, alguien de pequeño te ha tenido que ayudarte, ¿verdad? Alguien te ha orientado. ¿Qué crees que faltó allí? Comprensión, protección, que te hablen con amor, que te corrijan con cariño, que tengan afecto. Quizá te ha faltado abrazo, alguien que te entienda, o tus padres crees que, o tú pienses y sientes que simplemente nunca fueron o fueron ajenos a tus problemas, a tus necesidades desde muy chiquito. Porque sí, si tú ahorita tienes 30, 40 o 50 años, quizá tu caso sea de que tus padres solo te pusieron a la primaria y la secundaria, quizá te dijeron, bueno, tú ves y estudias. O en algunos casos que, bueno, tuvieron mayor suerte, les hicieron terminar el colegio, la secundaria, y les dijeron, bueno, ahora tú verás, toma tu decisión. Muchos quizá tuvieron la oportunidad de estudiar, pero otros no, porque tenían carencias. ¿Carencia de qué? De seguridad, de proyección de vida, de objetivos. Y se han quedado pequeños, quizá en sus sueños. Por eso es importante cuando tú tratas a tu hijo y le hagas sentir, no el mejor, pero le hagas sentir seguro, amado por ti, querido por ti, protegido por ti. Eso va a ayudarle a afrontar toda situación, todo problema, cuando él sea mucho más grande. Y aún desde pequeño, por supuesto, lo hacen, pero no es muy notorio. Y va a tener herramientas suficientes y va a ser su arma, su escudo. Ok, ahora vamos a dejarle con otro tema para que sigan reflexionando sobre el trato con ternura. Así que vamos a escuchar ahora a Danilo Montero y el tema Él es el Rey.
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0: Así es, Señor. Declaramos eso, Señor, en esta noche.
1: Bien, continuamos. Mencionaremos otros beneficios para poder motivarles. También fortalece al aprendizaje significativo, promoviendo el respeto, la empatía y un trato sin agresión entre sus pares. Lo que quiere decir que tu niño, si va a recibir un trato amable de parte de ti como padre, entonces esto él va a repetir. ¿Dónde? En la escuela, en el colegio, en el grupo de amigos, o si tiene su hermano menor o su hermano mayor, y no va a utilizar la agresión ni la violencia. Al contrario, va a ser más empático, también va a ponerse en el lugar de su hermano o su compañero. Ejemplo, si tú le enseñas a tu hijo a aprender a respetar, no sé, en el colegio normalmente pasa que los niños a veces cogen los lápices, los colores, sin permiso del otro compañero, y van y lo cogen porque lo necesitan, o van y cogen su juguete o la comida, la lonchera. Pero si tú le has enseñado desde muy pequeño ese trato con respeto, ellos también van a aprender a respetar y que lo suyo es lo suyo y lo que le pertenece al compañero le pertenece, y aprenderá a aprender a respetar porque tú lo has dado ese modelo. Si no, pues siempre vas a tener quejas de que el niño ha quitado cosas, le empujaron, le arañaron, y bueno, es una serie de conductas que los niños desarrollan cuando no tienen empatía, cuando no trabajan la empatía. Por supuesto, muchos se preguntarán, bueno, ¿un niño tiene que entender y aprender de la empatía? Sí, lo tiene que aprender desde muy pequeño. No pretendas tú enseñarle sobre la empatía o la solidaridad o el compartir cuando uno sea adolescente o ya esté joven, ¿no? Eso lo tiene que enseñar desde muy chico. Por eso es necesario, y recalcamos una y otra vez, que tu ejemplo es importante. Tú lo que das como padre. Es necesario

validar sus emociones de los niños. ¿Por qué? ¿Y por qué? O sea, ¿por qué hablamos de la validación de sus emociones? ¿Qué es validar sus emociones? Es cuando tú escuchas con empatía, reconoces sus sentimientos de lo que acontece o de sus frustraciones de tu niño, sin criticar, sin juzgar, sin corregir con golpe. Cuando tú corriges a tu hijo, tiene que haber palabras amables. No corras al golpe, no corras a un jalón de cabello o increparle una palabra agresiva. Eso no va a causar buen efecto. Al contrario, va a hacerle sentir un niño sin voz, minimizado, y va a creerse estas palabras que tú le vas a decir. En el trato con tus hijos tiene que haber un cuidado de parte de ti, y tienes que cuidar a tu hijo porque ellos son muy vulnerables en esta edad. Cuando son pequeños son muy débiles, vamos a decirlo así. Tienes que hablarle con suavidad. Tienes que ser ese papá que entiende cuando su hijo está pasando un momento difícil, cuando está sufriendo, cuando se frustra de algo. Tienes que aprender a leer a tu hijo. ¿Por qué? Porque eso es entender, porque eso es amar, porque eso es educar con ternura, porque eso es un trato con ternura. Vas a empezar a entender y comprender las necesidades de tu hijo emocionalmente. Y así va a crecer fuerte y va a tener un desarrollo emocional adecuado. Nosotros nos preguntamos, ¿por qué es tan importante que al niño se le hable con amor? Porque vamos a mencionar ahora y vamos a citar la Biblia, la palabra. Para algunos que nos están escuchando y son cristianos y algunos padres que quizá no saben de esto, pero también dice en la Biblia que el trato tiene que ser con amor, porque Dios te amó a ti y su trato es con amor. Y no te juzga por tus errores, no te lapida en uno, te entiende, te comprende y te ha perdonado. Y tú como padre replica esto. Sé ese padre eco de dar esa comprensión y sin criticar a tus hijos, sin hacerles sentir menos. Hazle sentir seguro a tus hijos. Sé un padre compasivo, así como tu padre del cielo lo es contigo. Comprende. No te sientas mal si hasta ahorita, como padre, escuchando esto, estás reflexionando y estás diciendo, bueno, yo juzgo a mi hijo, le he criticado en sus acciones, a mi hija adolescente quizá, y bueno, todo el tiempo estoy diciéndole que haga así, así y así, y quizá no te has puesto a pensar el por qué él o ella actúa de esta forma. No te sientas mal, al contrario, es bueno que tú te des cuenta para que de hoy en adelante pueda mejorar tu trato para con tu hijo o tu hija, para que tú puedas incorporar hábitos sanos, palabras buenas, palabras positivas, palabras que alienten, palabras que motiven. Suma en su vida de tu hijo, ayúdale. La crianza de los niños y los adolescentes desde el amor y el buen trato es beneficioso y va a dar resultados. Y verás que si tú comienzas a tratar a tus hijos de una forma adecuada, verás resultados, que tu familia será más unida, más cohesionada, habrá más comunicación, más entendimiento. ¿Ok? Bien, ahora vamos a dejarles con otro tema musical, ¿sí? Sigan pensando cómo está el trato para con vuestros hijos. Y bueno, motívense. Les dejamos con el Ministerio Ecos y el tema Santo.

Ok. Queridos papás, esperemos que ustedes estén siendo más conscientes de cómo está el trato para con vuestros hijos. ¿Y por qué enfatizamos mucho en esta forma de trato? Pues porque no debemos criar a nuestros hijos en medio de la violencia o usando la violencia, porque eso no es el camino. Si nos damos cuenta, hoy en día la violencia está presente en todos lugares, en nuestro hogar, en la televisión, en la calle, en las redes, en todo lugar. Cuando tú escuchas un noticiero, pura violencia, agresión, delincuencia, matanza, las redes sociales están todo el tiempo bombardeando de cosas violentas. Y todos lo ven. Cuando tú prendes un noticiero, pues lo ves y tu hijo lo ve, porque estás en casa. Sí, o sea, el niño lo escucha. Está en el colegio, está en tu casa, está en el mercado, quizá le llevas a comprar o a un súper, donde vayan, donde estén, en la calle, lo visualizan, lo escuchan. Todo es agresión, todo es violencia. Claro, vamos a rescatar, no todo, ya, ok. Pero estamos inmersos en un mundo violento, eso es cierto. Y casi siempre hay palabras agrestes, palabras ofensivas, en la calle, en el tránsito. Esto debemos cuidar. Los mayores, las personas adultas, deben cuidar su forma de trato para con sus hijos. Y no solamente tus hijos te escuchan otros niños. Y hay que tener mucho cuidado de cómo estamos siendo reflejo para nuestros hijos. En este caso, ustedes como padre. Quizá tú te preguntes y me digas, bueno, yo fui educado así, así. ¿Así cómo? Nos preguntamos. Pues en medio de gritos, en medio de alcohol y golpes, insultos. Yo vi esto de mi padre hacia mi madre. Decir que a tus hijos también les... La pregunta, voy a cambiarlo. ¿Te gustaría que tus hijos repitan lo mismo, vivan lo mismo que tú? No creo que sea tan justo que viva tus hijos lo que tú has vivido o que pase la misma historia. Si tú has tenido padres, bueno, por desconocimiento, han vivido en agresión, en conflicto, y tú has sido lastimado, ¿tú quieres esto para tu hijo ahora que eres padre? Yo sé que no. Yo sé que no existe ni un padre que diga, yo sí, quiero que mi hijo la pase mal en la vida, que le, no sé, que la vida le trate mal, que no tenga una carrera, que siempre sea dependiente del resto y que la vida familiar le vaya mal. No, no hay un padre que desee esto para su hijo. No lo hay. Vamos a animarte dándote algunos ejemplos de rutinas que tú puedes incorporar en el trato para con tu hijo en tu vida diaria. Reconocemos que el aprendizaje se consolida a través del vínculo afectivo, lo que quiere decir que tu trato de día a día para con tu hijo, esto va a reforzar su forma de pensar, su forma de sentir. Bien, vamos a mencionarles uno. A la hora de comer o en alguna reunión que tú tengas, puedes compartir

lo que ha pasado tu hijo, tú puedes pedirle que él pueda expresar qué cosa buena pasó hoy día y qué no te agradó de esto, de lo que aconteció tal cosa. Tú puedes empezar poniendo de ejemplo, tú como padre puedes decir, bueno, hoy día me fue muy bien en el trabajo, me felicitaron por esto, por el otro, y quizá otro día puede ser, bueno, hoy me llamaron la atención porque llegué tarde. Entonces, de esta forma, tu hijo también va a empezar a expresar, vuestros hijos. Esa es una forma de que ellos puedan abrirse con ustedes y puedan tener confianza y poder dialogar para de todo lo que está aconteciendo en su vida. Otra rutina sería leer cuentos y al finalizar analizar el mensaje. Tú como madre, date el tiempo de poder tener espacios donde tú puedas leerle un cuento de niños, o puedes leer algún artículo, algo pequeño, o contarle cosas tú misma y decirle, bueno, vamos a analizar ahora qué has entendido y cuál es el mensaje. Ellos van a interiorizar de que las cosas se tienen que expresar, lo que ellos viven. Otra rutina que tú puedes incorporar es realizar normas en casa. Y puedes hacerle partícipe a ellos, así se van a sentirse parte del hogar. ¿Qué sucede cuando tú implementas normas en tu casa? Ejemplo, de lunes a viernes vamos a comer en la mesa y el sábado pues tienen la oportunidad de comer en sus habitaciones. Es un ejemplo que ustedes pueden tomarlo o no. Se me ocurre a mí esta, o pueden poner otros ejemplos donde ustedes puedan hacer cumplir estas normas. Es importante que en casa existan normas. Se da a veces que los padres, cuando llegan a casa, no saludan. Y cuando llegan los hijos del colegio y el padre está o la madre está en casa, el hijo entra y de pronto no saludó y el padre dice, ¿y qué pasó? Aquí no existe nadie. ¿Por qué? Porque lo han visto de ti. Seas tú la madre o el padre, lo ven, por eso que lo repiten. Por eso es que es importante que existan normas en el hogar, para que tus hijos tengan ese patrón y regulen sus horarios, tengan horarios fijos. ¿A qué hora hacen la tarea? ¿A qué hora se levantan? ¿Cuánto tiempo tienen para jugar? Todo. Es importante que haya un orden en el hogar, porque va a ser llevadero, va a haber mejor entendimiento. Porque si en casa no hay orden, o sea, no hay normas, los niños van a dejar tirados los juguetes, no sé, van a comer y van a dejar todo lo que ellos han ensuciado en la mesa, no van a tener un sentido de limpieza, de orden. Tiene que existir normas donde tú como padre, como madre, tienes que dar el ejemplo. Si tú como padre llegas a casa apurado porque tienes que salir a un lugar X y bueno, te sirven la comida y comes a lo que puedes, y bueno, ni siquiera dices un gracias, él lo está aprendiendo. O si estás de descanso, porque hay papis que trabajan en las mineras, en diferentes lugares donde tienen días de descanso, y bueno, llegan a casa y lo que quieren es solo mirar TV, qué sé yo, películas, y no tienen ese tiempo de compartir con sus hijos ni apoyar en el hogar, porque ellos creen que trabajando es suficiente y no apoyan en la casa a hacer las cosas del hogar. Y esto también tu hijo lo está aprendiendo. Y cuando él no lo haga, tú levantas la voz. Y eso no sería un trato con ternura, sería un trato agresivo, porque tú no estás dándole el ejemplo. Aquí ya nos están diciendo

0: La hora. Como todo padre, anhelas, yo imagino que anhelas lo mejor para tus hijos. Ayúdales a su crecimiento, guíales con afecto, sin poner condiciones. Además, es tu deber, recuerda que es tu deber. Elimina el maltrato a tus hijos y corrige con amor, así como Dios lo ha hecho contigo. Bien, no sé si tenemos tiempo para dejar con una canción. Ok, ya no tenemos, así que nos dicen en cabina que ya fue. Bendiciones para todos, nos vemos al próximo sábado. Medítenlo sobre el trato con ternura para con sus hijos.
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Hermanos, buenas noches en esta tarde. Ya nos encontramos aquí en la cabina de número 17 de Radio Vida, desde aquí de Puerto Maldonado. Aunque estamos saliendo muy tarde, pero tenemos una hora más, 6 a 7. Bueno, con todos ustedes, pues buenas tardes, hermanos. Aunque quizás estamos de tiempo a tiempo, nomás estamos apareciendo. Por situaciones también hay obligaciones que cumplir. La semana pasada no hemos podido salir porque estábamos allá en 15.000 en un culto unido. Así es que, hermanos, gracias a Dios en esta oportunidad estaremos juntos. Bueno, más que todo alegrándonos con la palabra de Dios igualmente a través de las canciones. A cada uno de ustedes, hermanos, nuestros saludos, muy cordiales saludos con cada uno de ustedes. Aquí ya tenemos una canción más para poder alegrarnos.

Bien, hermanos, así de esta manera pues nos estamos alegrando a través de estas canciones que nuestros hermanos expresaron esta canción. Bien, hermano Aneceto, ¿no? Aquellos tiempos, paipas, Dios, ¿no? Creo que el último Watakuna es una zona que un poco se ha distanciado. Pero a pesar de todo, hermanos, creo que para esa pan con el Spagpas es un reto. A veces no sabemos, ¿no?, mañana qué es lo que viene en nuestra vida. Pero ante todo, hermanos, vamos a agradecer a través de una oración, a lo menos, hermanos, por este medio que estamos saliendo. Creo que Dios nos ha bendecido grandemente. Y sepan con el chispas consciente, cotizones que no para con la. 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

creo que Dios Nietzsche es demasiado agradecido con las gracias. Vamos a orar, hermanos. 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

0: Ahí está, nuestro mano.
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Che ya sucede que ponche con una ropa para con la jinaja, hay que tener mucho cuidado, reflexionar, recapacitar, hay que aferrarnos a Dios de cualquier otra cosa, hermanos. Seguir anunciando, predicando el Evangelio. Y mira, Pablo, Timoteo, tener a ti tiempos, manda a ti tiempos, a tiempo, fuera de tiempo, ¿no? No hay otra cosa que nos quede, hermanos. No hay que esperar todavía a alguien que nos dé, a alguien que nos ordene a predicar, a anunciar, a hacer las cosas en la iglesia, a colaborar. Porque entienden antes cuál es el propósito de Dios. 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

0: Muy bien, muchísimas gracias al ministro de Alabanza, Luz Celestial, en la vocalización nuestra semana.
1: Bien, así es, hermanos. Chaita que cuidamos y arigones que naga, a ver con anca chingaros, na paigo en su conan chariki, a ver piconata que ponchaipo atatun tarchanguiches, o atando con una especialmente un abrazo muy especial de parte de este programa. Igualmente, hermanos, piconata y arigones, le aparece paja.

plantando iglesias, plantando iglesias, hermanos. Para todos ustedes, nuestros saludos muy especiales para todos los miembros de la Iglesia Evangélica Maranata. Igualmente también saludamos a nuestros hermanos de la Iglesia Asambleas de Dios. Hoy arisaban que con agua para con esa pan con que despaja hasta una paico que hay radio mantapacha. 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Igual miembros de la Iglesia Evangélica Peruana, tanto con Estudio Puerto Maldonado, igual también nuestros hermanos de Tambopata, Comité de Tambopata. Bueno, por la gracia de Dios, yo sé que estamos avanzando. Chayquina Castanca, Ñaya, Isqueña, Cachan, Iglesia Evangélica Peruana, que hay Puerto Maldonado, Yachtap. Chayquina, que avanzan en Cachan, Arique, ¿no? Así es, hermanos. Yo sé que Dios Ninchispa, propósito, nada más, Chayquina, entienden en Cachan, Arique. Igual, hermanos, Cachleta, Napaikuninches, hermanos de Triunfo, Cachalanta, Grupo, Rique, Triunfo. Grupo Iglesia Evangélica Peruana, hermanos Daniel Arique, ¿no? Daniel y su esposa Anita y toda la familia. Para todos ustedes, hermanos, nuestros saludos desde aquí a todos nuestros hermanos de Triunfo. Igual, la joya. La joya para que te hayan hermanos con la familia Cruz, también familia. A ver, y mi familia, Uscamaita, ¿no? Uscamaita también está ahí, nuestro paisano de Calca. Así es que, hermano, para ustedes también nuestros saludos muy especiales. Igualmente, familia Choque, Pablo Choque y también el resto de los hermanos. A ver, Walter también, o Wilson también, de repente nos está escuchando. Hermano Wilson, hermano Justo. Hay varios hermanos están por la joya. Así es que, hermanos, si hay que buscar pronto, que otra iglesia tiene que plantarse en ahí. Porque ya es como centro poblado, está en proyecto. Pronto será pues, reconocido como distrito, ¿no? Entonces, para todos ellos también nuestros saludos. Y a todos los miembros de la Iglesia Evangélica Peruana. Y también hoy el Omar Espanches, a ver, primero está que son más o menos frontera al lado maya, ¿no? Frontera al lado Omar Espanches, que se llama Mabila. Mabila, yo sé que hay hermanos, sabemos por información, hay hermanos allí, miembros de la Iglesia Evangélica Peruana, también miembros de la Iglesia Maranata, también Alegría. Alegría, pero Juanacuna, Piconas, Casanguits, lugar Piacocuna, Cancuna, Baxato, Napaiki, hermana Cepriana, Samata, ¿no? Hermana Cepriana, y también para los hijos, ¿no? Hermano, a ver, Jaron 70, hermano, a ver, Félix Quispe, familia Quispe, para todos ustedes, nuestros saludos, hermanos, y también miembros de la Iglesia Maranata, en Alegría. Hermanos, en lugar de alegría, te acuncuman, hay que aprender y canchar, ya está, hermanos, chayme, sote changure, que alegría, ¿no? Alegría, centro poblado, cachan. Chaype colegio, chaype yapancan arique, ¿no? Entonces, panacuna, zapanconegichispach, miembros de la Iglesia Evangélica Peruana, igual también miembros de la Iglesia Maranata, canconabajata, una paique, dios ninches, aminches, unquiches, zapapunche, hijino, panacuna. Igualmente, hermanos, que la mar espanches, conanca, chaylava manga, cachillant, por enanches, porque el segundo saeres, la pacachan, mabila, novia, cachillant, cachillant, porque planchón, que cerca chayabrik, no, ñat, chagachin, paranos, llega próximamente, yo sé que vamos a abarcar a planchón. Dios permite, estaremos ligando. Bueno, huichaylava manga, espanches, a ver. Piconato Joyeres Avanches o Panacona, yo sé que alguien está sintonizando el programa por Laberinto, Iglesia Consistorio Florida Alta. Hermanos, nuestros saludos de aquí, de por este medio, que Dios nos ha bendecido en este lugar. Aunque estamos quizás distraídos, estamos en nuestras cosas,

Pero el amor de Dios está allí. Chaikina Katan Kangunapap Satunapaiku, hermanos, el laberinto, consistorio Florida Alta. Para toda la familia, a lo menos nuestro hermano Nicolás Ataku, yo sé que está en sintonía. Hermanos, mano Radilla Pipunichu, sintoniza y datsunjismo que hay programa, sino también a través de Fives. Mascarilla son sumant, clic celular en Jesper, ya, chayu junta, uyarilla son sumant. Después, a ver 107, comité 107, hermano Cepriano, ¿no? Sapan con Iguichispa, hermanos miembros de la Iglesia Evangélica Peruana, también miembros de la Iglesia Maranata. Santa Rosa, también centro poblado, Santa Rosa, ¿no? Che, lugar pipas, Iglesia Consistorio Santa Rosa, e igualmente Iglesia Maranata, también e Iglesia Central. Para todos ustedes, hermanos, nuestros saludos muy especiales por Santa Rosa, Consistorio Santa Rosa, Centro Poblado Santa Rosa, igualmente también Delta 1. Capaz estamos llegando, alguien nos está sintonizando por ahí. Para ustedes también, hermano Eber, a ver, quizás nos está escuchando hermano Eber. Él está pues a cargo, hermano Luis también, ¿no? Hermano Luis y su familia. Ahí vive bastante familiar, ¿no? De nuestro hermano, sus hijas, del hermano Luis. Para todos ustedes, pues, nuestros saludos muy especial por Delta 1. Y igualmente, Masuku. Allí también hay miembros de la Iglesia Evangélica Peruana, igual también miembros de la de Iglesia Evangélica Maranata. Para ustedes también nuestros saludos muy cordiales. También nuestros hermanos Kinsimil. Kinsimil también nos está escuchando porque está encadenado con la JGR. ¿Qué cosa había sido? JJ creo. El nombre del programa o la emisora. 15.000. Para todos ustedes hermanos, hermano Carlos de repente, ¿no?, nos está escuchando allí. Nuestros saludos, hermano. También Pastor Refaías, para usted también un saludo muy especial para su esposa y su familia y para todo el consistorio de 15.000. Bien, hermanos, Agnata Napainar Expansión, para un personas que programan chista, igualmente a Corregión Pipa, saber y menan gallanguenso, para con esa pan con Egichispa, Jato, una paica, hermana Gloria, a lo menos, hermano, gracias por enlazarnos por este medio. El Señor los bendiga, hermana, abundantemente en su trabajo y en su familia. Dios bendiga, hermano, su trabajo, también su actividad. Que el Señor siempre esté guiando. También que hay Radio Vidape, ¿no? Quizás hermano César Condore también desde Llancho, que de repente está escuchando nuestros saludos, pues, hermano. Sigue adelante. A seguir sirviendo a nuestro Dios. Creo que hemos entendido la voluntad, el amor y la gracia de Dios. Solo estamos allí tratando de hacer algo por agradecimiento a nuestro Dios. Igual Maiko Napesu y Remasanguiso para con esa Napaiguineco. Igualmente allá, no sé en qué lugar está nuestro hermano Romulo Wakaj. Paipaj Satunapai, que hermano Romulo Wakaj, Maipintarikun, que hermano Gelkarikamuya, dirección Nikita, hermana Yachaikuchu, Maipintias Jaquita, Maipinglankashan, que hermano Napai, que persona que va, familia Kipaj, igual al resto de los hermanos, me parece está allá por la convención, ¿no? Entonces, hermano, donde sea, a veces por el trabajo, uno tiene que mudarse nomás a donde sea, ¿no? Pues con el fin de trabajar y sostener la familia. Dios le bendiga, hermano Rómulo, e igualmente al resto de nuestros hermanos. Así es, hermanos, hay que compartir también, hermano, por el Facebook, a nuestros oyentes, a nuestros amigos que escuchen nuestro programa. 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

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Más fuerzudo, más valiente, ¿no? 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Bien, hermanos, más que todo, gracias por la gracia de Dios. 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Entonces, el cariño más especial de las personas, hermanos, y acacho, ajayaban pone, no hay otra cosa. El más cariño, o el mejor cariño de la persona a veces se manifiesta con alcohol o con trago o con chicha, ¿no? Festejos, trabajos, cheyaban pone roacon, hasta con ampunche y con acamapas, ¿no? Entonces, ¿qué mantiene más panza para con alcohol? ¿Qué afecta? ¿Por qué hay que hablar también del alcohol? Porque para con manas alcohol tan solamente no calla tacho, no que mantiene más panza, ¿no? No que propia vida y mantiene más panza, ¿no? No calla tacho afecta un alcohol. No que ataca prácticamente si taxa alcohol toma psicheca, afecta panca en toda parte del cuerpo, hasta cerebro. Cerebro y te afecta panca, cerrosa hepática, hígado y huaño chipchana alcohol banca, las neuronas estamos aniquilando y hasta por fin hasta para matarnos. Y así muerte lenta en noticia capuzón serona en forma personal para las panches. 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Y el alcohol tiene poder. Hay un comentario que dice, no, el alcohol tiene poder. Chey bendigo, destruye al hombre, hipnotiza al hombre, destruye las familias, abandona a los hijos. Y es un producto que nos lleva a

muerte lenta. 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Pero chay cerca chilape gasean a 20 metros de la universidad. Se vende alcohol. Y joven cuando yo se mungo, sapa tarde, clase en comando yo se mungo, para que se mungo alcohol. Guarme pues jarepas. Machas jarepongo 60 años. Guarquen, no sé, emertes, rica pongo 10 o 11 de la noche. Hermanos y tazos, che, nata jóvenes con una forma cuyan como profesional, como estudiante. ¿Qué futuro tienen esos muchachos? ¿Qué clase de profesionales ellos van a ejercer su profesión? ¿Tú con qué estudió un gutapes? ¿Echemanas tú con qué? Entonces, si hay una voz para una, a veces a mi persona me motiva a hablar del alcoholismo. Y algún momento ya he hablado en un programa. Y gracias a Dios hemos tenido buena acogida. No solamente Iglesia de Mandacho, sino la población misma. Por eso, para que no compartan hermanos con los amigos, con los compañeros de trabajo, compartan a través de Fives, de este programa. Vamos a tratar el alcoholismo. Tanto con la sugerencia de la, ¿cómo se llama? Estudios científicos, o ¿cómo se llama? Seculares, y también contrastando con la palabra de Dios. ¿Quién nos dice la palabra de Dios al respecto? Entonces, para con la cheime situación que hay tiempo con api, casi nació un ninjas que hay Perú y Actanchisme cada vez peor en peor capción Ocpanagún. 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Quizás la, uno de los factores es el alcoholismo. Entonces, Ocpanagún, Cora, Runacuna, familia, Cuna, Casanquichis, no solamente hermanos, Iglesia Pec, Parlanas, Casan, solamente salvación de Mandacho, sino también temas sociales que necesita nuestra población, nuestros conciudadanos, escuchen, aprendan.
La iglesia, la Biblia no prohíbe, pero sí nos advierte, como una advertencia. Si voy a ser alcohólico, ¿cuáles son las consecuencias? ¿Qué daños me va a causar a mí como persona? ¿Cuáles van a ser las consecuencias del alcoholismo? Igual también, a lo menos en nuestra vida social, ¿afectará algo o no afectará nada? Ahora, en cuanto de nuestra familia, machajruna kakasuncho responsable wasenchispe y chamanacho. Entonces, esas cosas es bueno reflexionar, recapacitar, contrastar también con la palabra de Dios en los estudios que hacen, ¿no? Personas profesionales, como profesional. ¿Cuál es la sugerencia y qué factores ellos consideran, qué situaciones consideran un factor que nos daña a la persona? Bueno, para empezar nomás, dice, ¿no?, del alcoholismo. El alcohol interfiere con las vías de comunicación del cerebro y puede afectar la forma en que éste se ve y funcione. ¿Qué sucede con el cerebro cuando una persona consume demasiadamente? Escucha, dice, el alcohol interfiere con las vías de comunicación del cerebro y puede afectar la forma en que éste se ve y funciona. Entonces, cerebro, interrupción capón carique al culto tomatengis roo panacona, mano chireco al culto tomatengis roo panacona con alguien de seguís, ¿no? Y alguien me comentó, hermanos, no solamente que hay la pecho en la universidad, sino en todas las universidades, cerca de la universidad, dice ahí, pues, ¿no?, tiendas o tragotecas, ¿no?, donde venden trago. Y muchos estudiantes ahí se refugian, ¿no? Y muchos estudiantes terminan quizás hasta extremo tomando. Entonces, Nisharanskina, ¿qué tipo de profesionales vamos a tener si es que así van a dedicarse nuestros estudiantes? Yo en algún momento, hermanos, yo estuve como presidente de APAFA, de un colegio, no voy a decir el nombre, pero en ese colegio, antes de nuestro periodo, habían festejado fiesta de promoción y había sobrado cajas de cerveza. Y para buen beneficio de escuela o colegio, empezaron a hablar, ¿no?, algunos profesores, ¿no? ¿Sabes qué? Del año pasado hay varias cajas de cerveza, habían sobrado. Como vamos a hacer un pequeño brindis o un pequeño agasajo, buen inicio escolar, entonces ya pues sobre eso que nos compren pues una cervecita, nos dice, ¿no? Yo escucho nomás todo, ¿no? Escucho nomás todo. Entonces, al final, como yo estuve a cargo de vicepresidencia, y presidente se ha desaparecido, pues, ¿no? Entonces, yo tenía que asumir. Entonces, terminaron de hablar de eso. Entonces, yo dije, ¿sabes qué? Señores profesores, no creo que sería bueno tomar alcohol, ¿no? Cerveza. Nosotros estamos llanos, como APAFA, costearles la comida, pero menos cerveza. Si quieren tomar cervecita, servirán o se comprarán con vuestra platita, así les he dicho. Y es más, profesor, creo que no permite ningún colegio, no hay una norma que nos dice, ¿no?, en un colegio se puede fomentar bebidas alcohólicas. ¿Cómo es posible? Han permitido hasta no terminar la cerveza. ¿Qué cantidad, qué porción han tomado? Hasta no terminar. ¿Cuántas cajas de cerveza han traído para festejos de
promoción.

Entonces, yo propuse en ese tiempo, la fiesta de promoción no va a ser permitido. En mi periodo, de verdad no se ha festejado fiesta de promoción con alcohol. Comida, bebida, algunos gaseosas habrá habido, pero alcohol, cerveza no. Entonces, mira, hay muchas cosas que nos habla, que nos dice aún los estudios hoy en día, como decimos, ¿no? Estamos en la era de información. Entonces, creo que tenemos, ¿no? Aquí, como estamos hablando, hay una interrupción cuando nosotros tomamos el alcohol, el cerebro ya no trabaja, ya no capta la información como debe ser. Hay una interrupción. El alcohol hace que sea más difícil para las áreas del cerebro que controlan el equilibrio. La memoria, el habla, el juicio, hacer su trabajo. Imagínense, si es que estas cositas analizaríamos, hablaríamos, ya no hay el equilibrio. Será pues, nos convertiremos, será pues más conformistas con lo que estamos. Entonces ya no vamos a estar en nuestro juicio. De razón pues hoy en día la gente a veces es fácil de matar, fácil de pegar, fácil de marginar, menospreciar, o sea, ya no considera tal, ya no está, esa persona ya no está en su juicio, como se dice, ¿no? Manaña yinimpiñachu, manaña alintañachu, chaninchan yuinin, cerebro, mana funcionañachu, allí como debe ser ñachu. Entonces, hay que trabajar, espanza, alinchu gaman, al culto mai, ¿en qué beneficia? ¿Alguna vez? En un trabajo, mis compañeros me decían, ¿no? Bueno, toma nada de que alcohol, cervezas, está con botellas, está con tu maico y maestro, botellas aquí, y mata tu razón que no está. Y yo les preguntaba así de manera, de broma nomás, ¿no? A ver, si quieren invitarme una cerveza, primero díganme, ¿en qué beneficia mi cuerpo la cerveza o la chicha? Entonces ellos no me dieron la explicación, entonces por lo tanto no he recibido ni su cerveza ni su chicha. Y a lo menos allá por Valle Sagrado bastantes personas decían, la chicha es bueno para el próstata, es medicina, decían. Pero yo escuché a una señora viajando de Calca a Urbamba, un día subió con amargura, con rabia, con esa tristeza, con ese dolor. Ella decía, mi esposo todos los días tomaba chicha, ahora murió con cáncer al próstata. Yo en mí pienso, ¿no? ¿Cómo dice la gente que es, cómo se llama medicina para próstata, para cáncer? Y la señora, muy tristemente, enojada, y molesta, viajó en carro, cualquiera, ¿no? Sí. A ver, imagínate, tu esposo o algún familiar muera caprichosamente tomando algo que no debía tomar. Entonces, que señora, ancha, renigascata, liakiscata, rabiascata, ni, ¿no? Cosaime, ajata tomás, pa, zapapunche y toma ajata. Mana falta ta tomaj. Prostata y pag me toma ya en espa. Pero para esta compañera busca cáncer al prostata. Entonces, en realidad, han pinche prostata ta aja. Eche mandacho. Entonces, de hecho, pues para mí, de acuerdo de la manifestación de la señora, no cura, pues. Y hoy en día, hermanos, podemos ver todo es químico. Ajata hasta química te lo opciones, ¿no? 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

0: 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Entonces, muchas cosas, hay muchos factores. Igual de la cerveza hablando. Cerveza cusqueña, por ejemplo, antes fabricaban en Cusco. Cebada utilizaban. Ahora, si nos damos cuenta, la cerveza se fabrica en mayor cantidad, pero no vemos la chacra de cebada. Antes tiempo, hace 20, 30 años atrás, Ojpanacuna, Oscullacta, Paucartambo, Urbamba, Calca, che lugar con los hermanos cubiertos de cebada. De eso fabricaban cerveza, ¿no? Quizás algo bueno habrá sido. Pero hoy en día no se utiliza la misma cosa. Hoy en día se utiliza esencia. Y se fabrica en mayor cantidad. Y nadie trabaja cebada. Imagínense. Así es que Panacona, hay mucho que reflexionar, hay mucho que pensar de las cosas que están alrededor de nosotros. Entonces, es nada más la primera partecita podemos hablar. Entonces, para terminar esta parte, lo que resulta en una mayor probabilidad de lesiones, otros resultados negativos, el consumo excesivo del alcohol a largo plazo provoca alteraciones en las neuronas, como reducciones en su tamaño. Y a continuación presenta algunos temas claves relacionadas con el alcohol y el cerebro. En nuestro siguiente programa, hermanos, vamos a continuar hablando del cerebro y también vamos a hablar de la palabra de Dios. De razón, pues, la palabra de Dios nos advierte, ¿no? Si es que vas a tomar alcohol, va a suceder estas cosas. Te vas a dañar estas cosas. Y la palabra nos dice así. Así es que, Panacuna, Hakuya, Yuema, Kutisunjis, Kinaspaka, hermanos, Kuyakachuka y Temakunaka, muy a profundo, Parlananskanka, Ullerinanskanka y Acherinanskanka, no solamente Iñakunayapachu, sino también a nuestra población oyente. Sin ofender a nadie. La intención no es ofender a nadie ni criticar, sino nada más darle una orientación, un mensaje, que nos puede servir en algo. Así es que el cariño, el amor de nosotros no es criticar ni menospreciar, porque yo mismo salí de esa situación. Y así es que al resto de las personas, yo no quisiera que lleguen también a la situación. Yo llegué a la situación, mis padres llegaron aún muriendo a una edad tan joven. Por causa del alcohol. Así es que, hermanos, amigos, que el Señor nos ayude, nos bendiga a través de nuestro programa, que nuestro Dios sea, pues, alabado, glorificado. Hermanos, próximo sábado, posiblemente vamos a salir desde las 5 de la tarde hasta las 7. Hoy día también tenemos algunas actividades a partir de las 7, así es que con nosotros será hasta nuestro próximo programa. Si Dios permite, mañana estaremos también por este medio. Así es que el Señor nos bendiga, hermanos. Aquí tenemos una alabanza. Con esta alabanza nos despedimos.
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